Las canciones, dale. Mirá que tenemos un montón de temas por delante para bailar, ¿eh? ¿Qué te parece si le metemos un baile para mí, Dale con la mosca. El programa retro lleno de mosca a esta hora.

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0: La Super Berizzo está ahora para acompañarte y bajar un poquito los decibeles nomás, ¿eh? Como si fuera que estamos en madrugada, decimos estamos. Vamos a bajar ahí y nos preparamos.
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0: Como para escuchar esta gran banda.
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0: Y una de las mejores canciones que tiene, claro, también.

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1: Estamos de colección con las canciones más escuchadas, más solicitadas en los medios de comunicación, como este, por ejemplo. Para hacer un pequeño cortecito nomás y ponernos a bailar un poquito, bien, pero bien.

Bienvenidos al bloque retro, bloque de nacionales retros, a esta hora en Radio Mix. Entramos en pista libre para ponernos a bailar, por supuesto, ¿eh?

buscando la recta final de Radio Mix. Canciones muy buenos hits a esta hora, ¿eh? Sonamos en vivo.

0: ver cómo comenzamos a levantar un poquito, porque es momento de levantar el ritmo de esta primavera. Solo un impas ahí para bajar, meterle un cambio. Un cambio como este, tremendo. Una de las mejores voces del rock nacional que sigue vigente entre nosotros porque su música no muere nunca. Aquí está Soda, aquí está Gustavo Cerati.
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0: Ahí estamos con Susanita, ¿eh? Otra de las voces también que van a quedar para la historia de la música. Ni hablar del rock nacional. Cuántos recuerdos, cuántas canciones que seguramente se nos vienen a la memoria, ¿eh? Patricio Rey y sus redonditos de ricota a esta hora sonando en este clásico de tu radio.
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0: Suena, aquí están los mejores a esta hora.
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0: Estamos en vivo en la radio, dale, métele. Quédate en sintonía, que hay mucho más por delante esta hora, ¿eh? Enganchate.

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1: ¡Le metemos! Estamos cerrando ya el bloque Radio Mix Retro. La verdad que es un placer enorme haber compartido esta primera entrega de Radio Mix Primavera con todos ustedes que estuvieron del otro lado enganchados con nosotros. Soy DJ Mono Gustavo Rincón, estoy a cargo de la musicalización y conducción. Será hasta un nuevo encuentro, hasta la 317. Ya estamos preparándonos para la nueva entrega en cualquier momento, por supuesto, para estar compartiendo con todos ustedes más canciones, más sonidos y, por supuesto, más buena onda la que le traemos en cada edición. Será hasta la próxima. Hasta aquí llegamos. Gracias y chao. Hasta la próxima. Chao.

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0: fue todo por hoy. Pero no te preocupes, que volvemos. Llegamos al final de una edición más de Radio Mix con DJ Mono. Muy pronto, una nueva entrega. ¡Hasta la próxima! ¡Hasta la próxima! 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

0: Bienvenidos al Weekend de Compartiendo. Soy Eva y voy a estar un buen rato con vos para hacerte compañía este fin de semana. Hoy te traigo un tema que es puro encuentro. Las peñas con guitarras. Esas juntadas donde alguien saca la viola y de golpe todos cantan sin importar que desafinen. Vamos a hablar de esto. Y sobre el final te voy a dejar un pedido. Con la mejor compañía de la música nacional, temas latinos, todo, todo en nuestro idioma.
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Hay una escena que se repite en cualquier juntada larga. Aparece la guitarra. Alguien siempre toca la guitarra, ¿te diste cuenta? Alguien la agarra, tira los primeros acordes. Ese algo empieza en el aire. Ya no importa quién sabe tocar o quién no. Empiezan a salir las canciones que todos conocen, esas de siempre. Y de repente la mesa entera está cantando, desafinados pero felices, abrazados. Las peñas con guitarras tienen esta magia. Convierten una reunión cualquiera en un momento fogón que no te lo olvidas más. Seguimos en un toque.

0: estás en el weekend de Compartiendo, tu compañía para estos días. Quédate cerca. Y la charla de hoy viene con música por todos lados, Compartiendo. Y pensá en el que agarra la guitarra. Siempre hay uno que se anima, ¿viste? Este amigo que sabe cuatro acordes y con esto te arma toda una noche. No hace falta que sea un virtuoso. Alcanza con que meta ganas y sepa las que todos quieren cantar, ¿viste? Los rancheros, por ejemplo, no sé. Ese amigo guitarrero es un tesoro, porque no toca para lucirse, toca para que el resto la pase bien, para que todos canten, para que esta juntada tenga alma. Y cuando termina, bueno, siempre hay alguien que le dice, dale una más, una más. Escuchamos algo y sigo.
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Seguro que mientras hablo pensaste en esas peñas de tu vida, en el amigo de la guitarra, las canciones de siempre. Acordate de eso, que sobre el final te voy a pedir algo, compartiendo. Lo lindo es que en la peña no hay público ni escenario, están todos adentro. El que canta fuerte y el que hace la segunda voz por debajo. El que se la sabe a todas las letras y el que solo pega el estribillo. Nadie juzga a nadie acá, todos venimos a cantar juntos. Nos saca la vergüenza, nos hermana. Por unas horas, porque todos somos artistas. Y aunque no toquemos ni cantemos bien, bueno, esta es una de las mejores maneras de estar con gente que uno quiere. Va música y en un rato vuelvo.

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2: Gracias por compartir este espacio con nosotros. Gracias por seguir compartiendo.

Te seguimos regalando buenas canciones en castellano para hacerte compañía, para que vos también puedas cantar. Sube un poco el volumen y quédate ahí, compartiendo.

Y quiero marcarte algo de esas noches. En una peña salen canciones de todas las épocas. Las que cantaban nuestros viejos, las de nuestra juventud, las que aprendimos de más chico. Y ahí se cruzan las generaciones sin ningún problema. El abuelo, el padre, el nieto cantando la misma canción, cada uno con su recuerdo pegado a esa letra. La música tiene esta capacidad de unir lo que el tiempo separa. Una guitarra y un par de canciones conocidas y de golpe tres generaciones están cantando lo mismo, en el mismo lugar, con la misma emoción. Nos queda música y nos queda charla. Seguí ahí.

y hay un detalle que hace toda la diferencia. En las peñas no importa la voz que tengas, importan las ganas. El que canta con el alma, aunque desafine, emociona más que cualquier cantante perfecto. Porque lo que se comparte ahí no es un show, sino un sentimiento. Es la alegría de estar juntos, de soltar la vergüenza, de gritar el estribillo con los ojos cerrados. Esas noches quedan marcadas para siempre. Años después te acordás de esa peña puntual, de esa madrugada cantando con tus amigos y se te dibuja una sonrisa al toque. Seguimos. Antes, unas canciones.

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Y si en tu grupo el guitarrero sos vos, gracias. Gracias por ponerle música a todos los encuentros, por bancarte el dale, tocate algo, por regalar esas noches de zapada que después todos recuerdan. Y si no tenés a nadie que toque, no importa, alcanza con una lista de canciones y unas ganas de cantar todos juntos. Lo importante nunca fue la guitarra en sí, sino lo que pasa alrededor. La gente unida cantando, feliz de estar compartiendo un rato que no se compra en ningún lado. Nos queda el último momentito, va música, compartiendo.

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0: Estamos entrando en la recta final de este programa. Quédate un cachito más, que te dejo algo antes de irme.
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Y me quedo con esto. Las peñas con guitarra nos recuerdan algo simple y hermoso. Que no hace falta plata ni lujos para pasarla bien. Alcanza con buena gente, unas canciones conocidas y ganas de cantar. Esos momentos que con los años se vuelven cada vez más valiosos. Así es que va mi pedido. Si hace mucho que no armás una peña, anímate. Junten a los amigos, saquen esa guitarra, pongan canciones de siempre y canten. Vas a estar creando uno de los recuerdos que van a durar para toda la vida. Sigue la música y sigue el programa Compartiendo.

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Y bueno, se me van terminando las palabras también. Por ahora, lo mejor que sabemos hacer es acercarte a las buenas canciones para seguir acompañándote.

y se nos termina este weekend de compartiendo. Hoy anduvimos por las peñas con guitarras, esas juntadas donde cantar entre amigos nos hace muy felices. Y te dejé un pedido, armá la tuya, junten a la gente que querés y canten sin miedo al ridículo. Fue un placer enorme acompañarte este fin de semana. Nos volvemos a encontrar muy pronto con la música que te gusta, con más charlas para seguir compartiendo. Soy Eva, te dejo un abrazo enorme, que disfrutes a pleno lo que queda de compartiendo. Chao.

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1: Hola, ¿qué tal? ¿Cómo están? Bienvenidos a Música de Más. Vamos a arrancar con canciones nuevas, una lista enorme de canciones, y no paramos hasta el final. Arrancamos. Lucra, ¿a quién le importa? Junto a Thalía, este es el comienzo.

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3: Un dúo tremendo, John Legend y Pharrell Williams. Fire Files.

0: Marcela Morelo recordando sus viejos éxitos, pero esta vez de la mano de Ráfaga, La Fuerza del Engaño.
1: La Morelo es acompañada ahora por este gran grupo nacional conocido en todo el mundo hispanoparlante. Señoras, señores, Ráfaga y La Morelo haciendo La Fuerza del

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3: Vesta Lug haciendo Metro 90.

estamos compartiendo con vos allí donde estés esto, la lista de canciones nuevas. Llega ahora Sofía Campos, Mia Belleza, así se llama la canción.

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1: Emanero y Bandana se han unido para hacer Ojo de Loca.
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1: Vamos a escuchar ahora aquí en el programa a Rob Damián haciendo Rimmel.

Hasta aquí las canciones nuevas en Música de Más Internacional. El regreso la próxima semana, seguramente con más canciones nuevas.

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Hola. Hola, hola a todos. ¿Cómo están? Bienvenidos al conteo más caliente de la radio. ¿Cómo están, familia linda? Bienvenidos a una nueva edición especial, donde el único requisito es tener el corazón encendidos, los oídos bien abiertos, porque ya saben lo que dicen, ¿eh? Que el amor está en los pequeños detalles, y el detalle más grande para nosotros es que hoy nos acompañen. Presentamos ahora sí a quien hacemos el ranking de la radio de los 40 principales, antes de comenzar con esta extensa lista que nos va a acompañar durante casi 5 horas. El asistente de producción, Lidia Martínez. Musicalización, Diego DJ y Julio Fernández. Operación técnica, Iván Fernández y Díaz Morena. Producción general, César Rebelier. Arrancamos entonces, chicos, con el conteo de las canciones que ustedes pusieron en la cima. Mi nombre es Andrea y hoy vamos a descubrir quién se lleva la corona del número 1. Ya arrancamos entonces con el puesto número 40. Bajando 5 lugares está ella, Aitana, que hoy nos dice mi lugar favorito. Ya completando 10 semanas con todos nosotros en este tema, ella nos habla de encontrar en una persona el lugar donde tiene sentido, una historia romántica llena de ternura. Hay personas que dicen que se convierten en nuestro lugar favorito sin que nos demos cuenta. Escucha.

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0: Y en el ranking de la radio Los 40 Principales arrancamos escuchando este tema, que te lo regalamos nosotros, sí, para que empiecen a calentar motores. Y antes de meternos de lleno en el ranking, te cuento que estábamos escuchando Manny Cruz, esta celebración. El cantante, compositor y productor dominicano conmemora 10 años de trayectoria artística y como parte de este aniversario presentó su nuevo sencillo Nieve en Verano, una colaboración con el maestro Juan Luis Guerra. Te cuento que para Cruz compartir por primera vez esta producción con Guerra representa la materialización de su sueño y un momento de especial significado en su trayectoria, porque el maestro Juan Luis Guerra ha sido una de las figuras más influyentes en su carrera y uno de los artistas que admira desde siempre. Por ello, Nieve en Verano trasciende el ámbito musical para convertirse también en una pieza cargada de emoción y valor conmemorativo para Manny Cruz. Damos vuelta a la página de la radio y arrancamos saludando a nuestra cadena de radio que nos acompañan. En este caso, Radio FM Montessori, la única radio liderada íntegramente por personas con autismo. Ellos son de la 95.7 MHz de San Fernando del Valle de Catamarca. También saludamos a Radio 3 de la FM 90.3 de la localidad de Rivera, partido de Adolfo Alsina. Y con los oyentes de todo el mundo vamos a compartir ahora un nuevo ingreso, chicos. Sí, ocupando el puesto número 39, está ella, el Atahuber, que nos dice: no tengo remedio. Es la primera semanita que comparte con nosotros este tema, que es una declaración apasionada de amor incondicional y muy persistente. La letra refleja la lucha interna de quien está profundamente enamorado, pero no es correspondido de la misma manera.
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te paso nuestro medio de comunicación. Es el 1162123586. Y antes de comenzar con el puesto número 38 en el ranking de la radio, te cuento que se comunicó con nosotros María y Daniel. Ellos son de la provincia de La Pampa. Chicos, ¿cómo están? Me encanta que de allá también disfruten del ranking de la radio, los 40 principales, ¿eh? Nos mandan muchos saluditos y nos dicen que quieren escuchar este tema que ahora vamos a presentar. Ocupando el puesto número 38 y bajando 5 lugares, están ellos, Abraham Mateo, María Becerra y Big One, que nos dicen por séptima semana, así. Así se llama el tema, sí señor. Vos sabés que la letra refleja una aceptación total de la pareja, con sus virtudes, con sus defectos, un deseo de vivir el presente sin preocuparse por el pasado o el futuro. Y la repetición de así enfatiza la idea de que el amor verdadero no necesita ser perfecto, sino que se trata de aceptar a la otra persona tal como es. Escuchá.

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0: Hicimos un paréntesis en el ranking para viajar al pasado con este temazo que no está en la lista, pero sí en la memoria de todos nosotros. La canción Eres, de Café Tacuba. Este tema fue lanzado en el año 2003 como parte de su quinto álbum de estudio, Cuatro Caminos. Es una expresión lírica de amor en su forma más pura y devota. La letra de esta canción es una declaración directa y sincera de amor hacia una persona muy especial, destacando su importancia en la vida del narrador, y la repetición del término eres al inicio de la mayoría de las estrofas enfatiza la presencia omnipresente y significativa del ser amado en la vida del cantante. Chicos, ahora sí, seguimos compartiendo nuestro ranking con los oyentes de Radio Éxitos de la FM 93.5 de Yacobasí, provincia de Río Negro, Radio Diseños y Servicios Online de Ciudad de Perico, de esta hermosa provincia de Jujuy, y Radio Web Online de San Miguel de Tucumán, donde aprovecho a mandar un beso grande a Mónica, que se fue de vacaciones, nuestra enfermera de la zona. Besito grande, chicas, que la disfruten allá en Tucumán, en esta hermosa provincia. Y ahora sí, quiero contarte que baja un lugar, ocupa el puesto número 37, se trata de Paula Cops, Juan Magán y Funso, que nos dice: brindemos. Ya es la sexta semana que nos acompañan, y este tema, te cuento que es una celebración de la espontaneidad y la conexión humana en el contexto de una noche de fiesta. Te cuento que la letra te va a hablar de un bar a punto de cerrar, donde la protagonista se encuentra en un momento de decisión, si invitar a alguien a bailar o dejar que la noche termine así nomás. Nosotros no terminamos, pero te cuento que así cerramos nuestra primera media hora, en la primera etapa del ranking. Quédate ahí, que el conteo sigue su marcha en segundos. Ya volvemos.
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Y nos reencontramos nuevamente para completar nuestra primera hora aquí junto a todos ustedes. Todavía tenemos 4 horas por delante, chicos. Todavía tenemos un buen rato, 4 horas y media, me dicen. Bueno, sí, tenemos mucho, mucho tiempo para seguir compartiendo. Y te cuento que acá nos manda un beso grande Karina, ella es de San Miguel, un beso grande. También le queremos mandar un abrazo a Daniel, que cumple años desde San Miguel también, Abrazos y besotes de parte de todos. Todo el elenco de acá de el ranking de la radio Los 40 principales. Chicos, recién estábamos disfrutando la canción 3 días de Nahuel Penisi, donde te cuento que es una profunda reflexión sobre la ausencia y el dolor que provoca la separación de un ser querido. Desde el primer verso, el artista nos lleva a un estado de melancolía y soledad, describiendo cómo han pasado 3 días sin la presencia de esa persona tan especial. Y la repetición de la frase, hace 3 días que no estás aquí, enfatiza la sensación de vacío y la dificultad de sobrellevar esta ausencia. Nosotros no estamos sintiendo ausencia porque estamos llenos de todos ustedes y compartiendo con los oyentes de Génova Latín Radio de Italia. ¿Cómo están, mi gente linda allá? También FM Valle, La Voz del Pueblo, nos acompaña de República de Castañares, provincia de Salta. Sí, señor, ellos son de la 105.3 MHz. ¿Qué hacemos ahora? Estoy acá y quiero escuchar ahora a Ryan Castro, que baja 5 lugares, ocupa el puesto 36 con su tema Mentira. También ya lleva con nosotros 6 semanas, todo con 6, qué loco. Bueno, a ver qué nos dice en este tema, a ver qué nos dice. La letra nos sumerge en una relación que se ha convertido en un juego, un romance de infancia que no logró madurar. Y la distancia pedida por ellos y el tiempo que pasó sin ningún cambio refleja justamente cuando se produce una desconexión emocional y profunda. Escucha.

0: cambio.
1: Nuestra página www.elrankingdelaradio.los40principales.com.ar. Chicos, pueden actualizar ahí, poner su voto, su artista preferido y solicitar el tema que quieran escuchar. Pueden mandar saluditos también, como lo hicieron Juan y Elizabeth. Ellos son de Escobar. Le mandamos un abrazo muy grande, chicos. Gracias por estar ahí. Dice que están extendiendo un kiosco y que disfrutan del ranking de la radio y que se le pasa el tiempo volando con nosotros, Sí, a nosotros nos pasa lo mismo, chicos. ¿Qué hacemos ahora? Disfrutemos del puesto número 35. A ver, ¿quién está en este lugar? Es un nuevo ingreso, mirá. Te quiero así, nos dicen. Aju, Bernasconi, Lauta y Piso 21. En este tema, que es un nuevo ingreso solicitado por ustedes, te cuento que la letra expresa un profundo afecto hacia una persona tal como es, con todas sus imperfecciones y peculiaridades. Y desde el inicio se establece una dicotomía entre la percepción que tiene uno de sí mismo y cómo es visto por el ser amado, sugiriendo que el amor verdadero trasciende de las inseguridades personales.
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Nuestro correo electrónico, el ranking y los 40 principales @gmail.com. 40 va con números. Chicos, bueno, seguimos compartiendo acá, ¿eh? Contame cómo lo estás pasando, qué estás haciendo, qué están comiendo, desde qué rincón, desde qué lugar del mundo nos están escuchando. Podés compartirlo con todos nosotros. Nosotros queremos compartir ahora y mandarles saluditos a los oyentes de Radio Sol FM del 89.5 MHz de Rufino, provincia de Santa Fe. También Radio City nos acompaña de la 97.9 Federación, provincia de Entre Ríos, y Ecos de Mar y del Viento Online de Puerto Madryn, provincia de Chubut. Chicos, qué frío que hace allá a pesar de haber comenzado la primavera, ¿eh? Bueno, a ver, ¿qué hacemos ahora? Nos vamos a disfrutar de este puesto que tan solicitado está, y se trata del puesto número 34. Te cuento que este lugarcito baja 10 lugares, lo ocupa Leire Martínez y Miranda, que nos dicen El Ruido. 2 meses ya hacen que están con nosotros, este tema que paseó por todos los puestos de nuestra página, ¿eh? A ver qué nos dice este tema, déjame ver, yo ahora te voy a contar. Acá está. La canción El Ruido es una introspección sobre el proceso de autodescubrimiento y la lucha interna por encontrar la felicidad personal. La letra nos va a llevar a un caos interno, simbolizado por el ruido sin nombre y el desorden de una cama que no se puede arreglar. Escuchá.

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0: Y de esta manera nos estamos acercando al final de nuestra primera hora. Seguimos recorriendo el ranking de la radio y nos detuvimos un ratito porque el WhatsApp está explotado por esta canción, que hoy no está en la lista, pero en este programa, como siempre digo, mandan ustedes. La canción Falling de Alice Kay. Vos sabés que es una poderosa balada del soul que marcó el debut de la cantante en la industria musical. Desde su lanzamiento en el año 2001 se convirtió en un éxito instantáneo, destacando por su emotiva interpretación y su habilidad para capturar la complejidad de las relaciones amorosas. La letra de este tema describió una relación llena de altibajos donde el amor y el dolor parecen ser dos caras de la misma moneda. Chicos, damos vuelta a la página de la radio y ahora sí, lo vamos a escuchar al puesto número 33. Esta semana baja 18 lugares. Nos dicen tuyo y nada más, Carlos Vives, ya compartiendo con nosotros 13 semanas. Este tema es una celebración de amor puro y sincero que llega sin previo aviso y que transforma la vida de quien lo experimenta. ¡Wow! ¡Qué ritmo le pusimos al comienzo, eh! Finalizamos de esta manera nuestra primera hora con este tema que nos deja bien arriba. Así que no se muevan de ahí porque enseguida volvemos con nuestra segunda hora donde se viene lo mejor del ranking y los 40 principales.
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segunda hora, nuestra vuelta aquí con todos ustedes. Recordá que podés seguir votando a tu favorito en nuestra página o enviando mensajes al WhatsApp de la radio. Te cuento que tu voto puede cambiar el puesto número uno en la recta final. Y así comenzamos Romanticones con esta canción, Si me hubiera llamado ayer, de Hash. Vos sabés que es una poderosa balada que explora el dolor y la resignación de un amor perdido debido a la falta de comunicación y el orgullo. Las hermanas Hannah y Ashley, conocidas por su habilidad para transmitir emociones profundas a través de sus letras, nos presentan esta historia de amor que se desvaneció por la inacción y el paso del tiempo. Hermoso tema, corazones míos, pero bueno, el ranking de la radio de los 40 principales continúa su marcha, sí señores. ¿Con quién? Saludando a los oyentes de Radio Pasión Popular de la 90.1 de San Fernando del Valle de Catamarca. Saludamos también a la gente de Embalse Río Tercero a través de Boca en Boca Online. ¿Cómo están? Radio Ciudad nos acompañan de Santa Elena, provincia de Entre Ríos, de la 100.9. ¿Y ahora qué hacemos? Arrancamos.

Y ocupa el puesto número 32, bajando 13 lugares por novena semana consecutiva. Está acá con nosotros Luciano, que nos interpreta este tema de amor auténtico y la conexión entre dos personas que, a pesar de sus diferencias, encuentran un ritmo común en sus corazones. Mejor lo escuchamos. Dale.

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1: ¿Y qué te pareció? ¿Te gustó? A mí me encantó, porque de lo romanticón nos fuimos a Bailemos con este chico Luciano. Hermoso tema, compartimos con estos artistas. Nosotros seguimos con todos ustedes compartiendo el ranking de la radio y los 40 principales. Acordate que podés dejarnos tus mensajitos a través del 11-621-23586. ¿Sí? Nos podés mandar también un email o puedes entrar a nuestro sitio, que en un ratito te voy a contar cuál es, porque ya nos vamos directamente a seguir compartiendo junto a los oyentes de mi radio online de Río Gallegos, provincia de Santa Cruz, pasión por la música online de Goya, provincia de Corrientes. Vamos a compartir el puesto número 31. Se trata de Carol G, que nos dice: alguien que te amaba, por sexta semana, y bajando tres lugarcitos. Vos sabés que ella en este tema nos habla de una relación que se fue apagando lentamente, hasta el punto de que la ruptura oficial parece una formalidad. Resume la cantante en uno de los versos más contundentes del tema: lo nuestro se acabó cuando te dije adiós. Escucha.

Seguimos compartiendo el ranking de la radio, los 40 principales, y recién escuchábamos a estos artistas que vos votás a través de nuestra página, a través de nuestro sitio, te repito, www.elrankingdelaradioslos40principales.com.ar. Así vas a poder encontrar a tu artista favorito, mandar saludos, como en este caso lo hizo Antonella y Nico de Villa de Mayo. Roberto también de Pacheco nos manda un abrazo grande y dice: chicos, estoy muy contento de compartir con todos ustedes mientras sigo tomando clases. Bueno, gracias por estar ahí entonces y a seguir estudiando, corazones míos, que el saber no ocupa lugar. Ahora quiero contarte que vamos a saludar al FM Encuentro de la 103.1 de Ascensión, provincia de Buenos Aires, y Radio Cristal Online de Undinarain, provincia de Entre Ríos, donde compartiremos con todos ellos un nuevo ingreso. Se llama el tema Y Punto, así nos dice Natalia Jiménez. Esta primera semana, qué temita que estamos pasando, qué temita que están eligiendo, ¿eh? Vos sabés que después de una década marcada por grandes éxitos, retos personales, evolución artística y una profunda conexión con la música mexicana, Natalia Jiménez regresa con la música.

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0: El ranking sigue su marcha y nos tomamos un respiro, chicos, porque hay temas que no paran de sonar. Y bueno, hoy decidimos que hoy tiene que sonar acá con todos ustedes, sí o sí. Tu primer amor es un tema musical romántico interpretado por el artista Junior DNK, conocido por su estilo de música romántica, bueno, urbano con un sentido nostálgico. En esta canción habla sobre la huella imborrable que deja una primera relación importante y los recuerdos que perduran a pesar de el tiempo. Corazones míos, con tu voto puedes hacer que ingrese este tema aquí con todos nosotros y con todo el mundo. Puedes compartirlo a través de tu radio emisora amiga junto con el ranking de la radio y los 40 principales. ¿Qué hacemos ahora? A ver, quiero seguir saludando. Sí, me voy a saludar a la radio alternativa de la 107.1 de Oncativo, provincia de Córdoba, y a FM Amistad, tu radio amiga, que seguramente nos están escuchando a través de la 104.3 de la ciudad de 25 de Mayo, provincia de Buenos Aires, ¿Qué hacemos ahora, corazones míos? Vamos a escuchar el puesto número 29. En esta ocasión se trata de Camilo. Sube tres lugares con su tema que lleva como título El Árbol. Es la tercera semana que comparte con todos nosotros este tema que nos habla, sí, nos habla de muchas cosas, como por ejemplo, para cuando seamos mayores, dice, utiliza una pregunta que dice, ¿qué pasaría si supiéramos que algo que hacemos hoy es la última vez? Pero mejor escuchemos este tema y te cuento que con este tema llegamos a la media hora del programa. La música no para y nos metemos de lleno porque se viene el puesto número 29. Escuchá a Camilo, dale.
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¡Qué alegría saludarte de nuevo! Es un placer compartir este espacio dedicado a lo mejor de la música. Y para seguir con este buen ritmo, te trajimos la canción Marbella Night de Farruko, con la colaboración de Juan Magán. Te cuento que es una celebración de la vida nocturna y el romance efímero de un entorno paradisíaco, sí. La letra nos transporta a las playas de Marbella, un lugar conocido por su vibrante vida nocturna y su atractivo turístico. Las luces, la luna llena, crean también un ambiente mágico donde el tiempo parece detenerse, permitiendo que los protagonistas se entreguen al momento sin tener ninguna clase de preocupación. Nosotros tampoco tenemos preocupación porque ya vamos a saludar a la gente de Radio Star, de la 101.3 de San Salvador, provincia de Entre Ríos, donde te invita todos los sábados a partir de las 9 de la mañana a compartir el ranking de la radio Los 40 principales. También le mandamos un abrazo a la 1 Radio Bragado, sí señor, acá en la provincia de Buenos Aires. Y por supuesto, no puede quedar afuera Radio Activa 919 de la 91.9 MHz del partido de Malvinas Argentinas. ¿Y qué hacemos ahora? Nos vamos a disfrutar del puesto número 28. ¿Quién ocupa este lugar y baja 4 lugares? Juanse, sí, con el tema Mi Vieja. Es la tercera semana ya que comparte con nosotros esta nueva versión que estamos compartiendo, ya que Juanse sigue ampliando el universo. Y bueno, con Papo por Juanse, volumen 2, esta vez lo hace con en un estreno, estas canciones íntimas del disco homenaje a Norberto Papo Napolitano. Y la principal novedad del video es la participación de Eva, su mamá, que aporta un tono personal a la interpretación, que ya ocupaba un lugar especial dentro del álbum. Escucha.

0: Seguimos compartiendo el ranking de la radio, los 40 principales, con toda la gente linda que nos manda muchos saludos y cariños, como en este caso lo hizo Noemí, Susana y Carolina. Mira vos, ¿cómo están, chicas? ¿Todo bien? Nosotros felices de compartir con todos ustedes. Dice que están en una tienda trabajando, sí, así que bueno, están con todos sus clientes. Invítalos a que nos voten, sí, a que ingresen a nuestra página, para compartir el ranking de la radio. Y para todos ellos, les cuento que tenemos un nuevo ingreso. Se trata de Tini y Becky G, que ocupan el puesto número 26. ¿Sabés cómo se llama el tema? ¿Copiaste el mensaje? Bueno, es la primera semana que comparten con nosotros este tema, estrenado hace muy poquitos días. Te cuento que gira en torno al descubrimiento de una infidelidad masiva mediante un descuido tecnológico. La letra cuenta cómo un hombre intenta jugar con dos mujeres a la vez, enviándoles exactamente el mismo texto afectuoso.
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rápido que se pasó el tiempo compartiendo estas historias. Estamos llegando al cierre del segundo tramo y hoy lo hicimos de esta manera, con la canción Marte de María Becerra en colaboración con Sofía Reyes. Te cuento que es un himno de empoderamiento y autoafirmación. La letra aborda la traición y el desamor desde una perspectiva de fortaleza y determinación. Se establece que el protagonista masculino cometió errores irreparables y que la protagonista femenina, lejos de quedarse llorando, decide tomar el control de la situación y despedirlo de su vida. Por eso la frase, ahora andate a Marte. Bueno, nosotros no nos vamos a ir a ningún lado, chicos. Lo que sí voy a hacer es invitarlos a disfrutar del puesto número 25, aquí en el ranking de la radio de los 40 principales. Sony y Eugenia Quevedo nos interpretan este tema que lleva como título Cielo, y ya llevan 4 semanas con nosotros. Sí, señor. A ver, Cielo, te cuento más que nada que es una versión de cumbia de la famosa canción Shallow, originalmente popularizada por Lady Gaga y Bradley Cooper para la banda sonora de la película Nace una estrella. Esta adaptación en español fue lanzada hace un par de meses atrás con el cantante urbano G-Sony en colaboración con Eugenia. Y la letra mantiene el sentido existencial y emotivo de la original, abordando, ¿sabes qué?, preguntas sobre la felicidad, el vacío emocional y la búsqueda de paz en medio de la intensidad de la vida. Y con esto cerramos nuestra segunda hora del ranking. Te cuento que el conteo sigue avanzando, chicos. Quédense en sintonía porque enseguida volvemos con mucho más.

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La espera terminó. Nos reencontramos nuevamente en nuestra tercera hora. Te cuento que estamos a pleno ascenso hacia el puesto número uno, pero antes tenemos que de conocer el puesto número 24. Quiero hacer una pausa para contarte que acabamos de escuchar la canción Vuelve, Vuelve, interpretada por David Bisbal en colaboración con Dana Paola. Te cuento que es una emotiva balada que explora los sentimientos de arrepentimiento y el anhelo tras una separación. La lucha interna de un individuo que intenta superar un amor pasado, pero que se encuentra constantemente recordando y extrañando a la persona que ama. Hermoso tema, chicos, acabamos de compartir con todos ustedes aquí en el ranking de la radio y los 40 principales, donde ahora seguimos con los saluditos a los oyentes de Boca en Boca Online de Embalse Río Tercero, de esta hermosa provincia de Córdoba. También le mandamos un abrazo a Radio Ciudad de la 100.9 Santa Elena, provincia de Entre Ríos. Chicos, saluditos y, bueno, lo prometido es deuda, ya que ustedes pidieron este tema. Te cuento que subió 10 lugares. Se trata de El Purre y Maxi Espíndola, que nos dicen ella. Es la segunda semana que comparten con nosotros y qué rápido que escaló, 10 posiciones, sí, a través de tu voto. Te cuento que este tema nació adaptado un carácter pop rock, marcando el uso de instrumentos. La identidad del track se apoyó en una producción sin baterías y, bueno, en cuanto a su temática, la canción sigue a un protagonista que se cruza con la misma mujer durante años en café, en avenidas y otras estaciones de la ciudad, soñando que algún día se fije en él. Cuando la trama da un giro con el paso del tiempo, cuando esa espera constante se convierte en un vínculo real. Escuchá. Sí.

0: Te cuento que ya dejamos atrás lo mejor de las dos primeras horas, porque ya para aquellos que recién se suman, acabamos de arrancar hace un ratito la tercera, Pero lo más fuerte viene ahora, chicos, así que quédense acá, sigan compartiendo con nosotros, con todos sus amigos, familiares, tíos, primos, oyentes, para que nos sigan disfrutando en todo el mundo. ¿Por qué? Porque vos sos el protagonista de este programa, vos votás a tu artista favorito y nosotros estamos acá para cumplir tus deseos. Le queremos mandar un abrazo grande a Darío, a ¿qué dice acá? Antonella y Felipe, ellos están escuchándonos desde Misiones, así que le mandamos un abrazo muy grande a la gente linda de la Tierra Colorada. Ahora sí, corazones míos, también quiero mandar un beso grande a Radio Diseño y Servicios Online de Ciudad de Perico de Jujuy, también nos escuchan, Radio Web Online de San Miguel de Tucumán y Radio City de la 97.9 Federación, provincia de Entre Ríos. ¿Qué hacemos ahora? Nos vamos a escuchar un nuevo ingreso. La noche sin ti, nos dicen Axel y Juan Fuentes y Valen. Ocupan el puesto número 23. No te pierdas esta versión porque te puedo asegurar que te va a encantar. Esta canción nació como un clásico de folclore romántico contemporáneo, compuesto por los salteños Juan José Colo, Bayoncelos y Hernando Pony Mónico, integrante de Los Guairas. Actualmente ellos son miembros de Aire y recientemente la obra cobró una nueva vida a través de esta reversión conjunta con Axel, el propio Juan Fuentes y el joven artista de Catamarca, Valen Vargas. El tema, una balada profunda sobre la melancolía, la soledad y el vacío que deja una separación amorosa.
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Y qué lindo, chicos. Estamos en el mes de septiembre. Estamos compartiendo con todos ustedes el ranking de la radio de los 40 principales. Con mucha gente nueva que se sigue sumando con nosotros, que sigue apostando. Y para todos aquellos que siguen compartiendo con sus oyentes, que les dan el gustito, sí señor. Porque nosotros estamos acá complaciéndote a través de nuestra página, nuestro sitio www.elrankingdelaradiolos40principales.com.ar. ¿Qué hacemos ahora? Seguimos compartiendo junto a Radio Sol FM del 89.5 Rufino de Santa Fe y Radio Cristal Online de Undinarrain, provincia de Entre Ríos, el puesto número 22. Un nuevo ingreso la semana pasada nos dice cuál es la necesidad. Segunda semana que comparte con nosotros, ocupando el puesto número 22 y subiendo 8 lugares, ¿sabés quién es? Yandel, sí señor. Esta es una impresión intensa de deseo y atracción física, y él describe una obsesión casi adictiva hacia una persona que dejó una marca imborrable en su vida. Así que bueno, elevando a la persona deseada a un nivel celestial, esta imagen poética resalta la intensidad de los sentimientos que el artista experimenta. Escuchad.

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Hicimos un paréntesis en el ranking para viajar al pasado con este temazo que no está en la lista, pero sí en nuestra memoria. Escuchábamos interpretar el tema, la canción Días de Coty. Te cuento que habla sobre el paso del tiempo y la manera en que los días de nuestras vidas nos moldean. A través de sus letras, él nos invita a reflexionar sobre aquellos momentos que, aunque puedan parecer cotidianos, tienen un impacto duradero en nuestra existencia. Nosotros seguimos compartiendo el ranking de la radio y los 40 principales junto a los oyentes de mi radio online de Río Gallegos, provincia de Santa Cruz. De allí nos mandan muchos besitos y dicen que están felices de compartir este programa, Vicente y Claudio. Así que gracias por estar ahí, chicos, ¿eh? ¿Qué hacemos ahora? Mira, sube 17 lugares, ocupa el puesto número 21. Se trata de Ricky Martin y Cani García, que nos dice Asignatura Pendiente. También en la segunda semana que comparte con todos nosotros. Y bueno, este tema es profundo, habla sobre el costo emocional de la fama y el éxito. Y a través de sus letras nos va a llevar a un viaje introspectivo donde reflexiona sobre todo lo que ha logrado en su vida profesional Ricky Martin. Chicos, el ritmo no para y el ranking de la radio de los 40 principales tampoco. Prepárense que en un ratito nos volvemos a encontrar.

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0: retomamos nuevamente para seguir compartiendo junto a todos ustedes y completar esta tercera hora en el ranking de la radio y los 40 principales. Nosotros desde acá y vos desde donde estés. Recién disfrutamos la música, vuelve a demostrar que no entiende de frontera, FMK y Chiporros, cosa que se unieron para presentar este tema, Si sale el sol. Una canción que cruzó los sonidos de Argentina y Paraguay a través del reggae y que nació de un encuentro inesperado que terminó convirtiéndose en un tema que cantan juntos. La historia detrás de este tema comenzó en Paraguay y bueno, la emblemática de la banda de ska, cumbia y pop formada en el 2006 en Asunción, ese primer encuentro generó una conexión que no quedó solamente arriba del escenario. Así que me encantó que se hayan unido para disfrutar y poder interpretar este tema que a tantos nos llega al corazón. ¿Qué hacemos ahora, mi vida? A ver, déjame ver. Me quiero ir a escuchar a Iván Noble, que ocupa el puesto número 20 ya. Mira, sube 6 lugares con su tema Mi historia entre tus dedos. O sea que la segunda semana hizo una nueva versión también. Muchos artistas están haciendo eso, ¿eh? Están reversionando temas de hace mucho tiempo atrás. ¿Quién no conoce este tema? Esta versión del clásico cantautor italiano Gianluca Grignani. Y te cuento que, bueno, la canción ya formaba parte de sus presentaciones en vivo, pero que ahora llegó oficialmente de la mano de Iván Noble en nuestra versión. La historia del tema comenzó en el año 1994 cuando Grignani publicó La mia historia dreladita. Bueno, una de las canciones que marcaron el inicio de su carrera. Escucha.
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seguimos compartiendo con todos ustedes. Cuéntame cómo la estás pasando, qué estás haciendo. Sí, señor, nos siguen mandando saluditos que en un ratito los vamos a decir, porque en este caso nos manda un beso grande Sol, Mariano. Sí, no dije en un rato, dije ahora lo vamos a decir. Ellos son de Palomar, de acá de la provincia de Buenos Aires, de Malvinas, Argentina. También nos manda un beso grande Sebastián, Silvina. Gracias por estar ahí, chicos. Ellos a través de su comercio también disfrutan del ranking de la radio de los 40 principales, Y nosotros compartimos con los oyentes de Pasión por la Música en Blan de Goya, provincia de Corrientes, junto de la mano de FM Encuentro, de la 103.1 de Ascensión, provincia de Buenos Aires. Compartimos el puesto número 19, baja 5 lugares. Se trata de Carlos Vives y Juan Luis Guerra, que nos dicen Buscando el Mar. 5 semanas ya comparten con todos ustedes este tema que habla de un amor perdido, el anhelo de reconectar con el pasado. Este tema está impregnado de metáforas que evocan un viaje donde el protagonista navega en una ciénaga del tiempo, simbolizando la dificultad de avanzar mientras se está atrapado en recuerdos y emociones pasadas.

0: nuestro medio de comunicación, el 11-6-12-9-3-5-8-6. Seguimos recibiendo saluditos a través de Alejandra, Marcelo y Sofía. Ellos son de Cava, sí, de aquí, Capital Federal. Muchas gracias por estar y seguir compartiendo con todos sus amigos del ranking de la radio Los 40 Principales. Ellos votaron, ¿sabes a quién? Al puesto número 18, La Conga y Eugenia Quevedo, que nos dicen Víveme, en vivo en el Arena lo interpretaron este tema, ya lleva 3 semanas con nosotros. ¿Y sabes cuántos lugares subió? A ver, si 8, 4, 5, 6, 9 lugares subió. Mirá vos, chicos, necesitaba dedos para seguir contando. Bueno, a ver, este tema que ocupa el puesto número 18, que fue interpretado en vivo en el Arena, ¿sabes de quién es? Lo hizo Laura Pausini. Encontró una nueva identidad de la mano del cuarteto de La Conga y sumó voces como de Pablo y Euge. Con esta interpretación cargada de emoción, potencia y sentimiento, Víveme es una de esas canciones que atraviesan generaciones y que en esta oportunidad fue llevada al universo cuartetero. Escucha.
1: Tema lindo, muy romántico. Suena así.

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Paz. Estamos llegando al cierre de nuestra tercera hora y compartimos este tema, la canción Bay Romance de Lady Gaga. Te cuento que es un himno pop que explora la complejidad de una relación amorosa intensa y conflictiva. Desde su lanzamiento en el año 2009, se convirtió en uno de los mayores éxitos de esta artista, conocida por su estilo musical eclético y sus performances artísticas vanguardistas. Hermoso tema donde reflejó un deseo ardiente por un amor que a la vez es atractivo y dañino, una dualidad que Gaga expresa en una mezcla de sinceridad y teatralidad. ¡Wow! No me salía casi la palabra. A ver, ¿qué hacemos ahora, chicos? Ya cerramos con quién. El ranking de la radio completa esta tercera hora junto de la mano de Héctor Montaner, que ocupa el puesto número 17, subiendo 4 lugares y nos dice, este amor no se me quita. Ya son 3 semanas la que comparte con nosotros. Y bueno, hay amores que no se olvidan, dice, algunos que se superan y otros que simplemente no se pueden sacar del corazón. Sobre esta última clase de sentimientos, canta Héctor Montaner, este amor no se me quita. 3 horas de éxito quedaron atrás, lo mejor te cuento que está por venir. ¿Quién se va a quedar en la cima hoy? Todavía no sabemos. Quédense con nosotros para descubrirlo. Hacemos una pausa muy breve y ya volvemos.

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Ahora sí, seguimos con todos ustedes disfrutando nuestra cuarta hora. Qué alegría volver a saludarte de nuevo. Te cuento que es un placer compartir este espacio dedicado a lo mejor de la música. Y para seguir con este buen ritmo, hoy te trajimos la canción Baby de Nicki Nicole. Te cuento que es una expresión lírica de los sentimientos encontrados que surgen en una relación amorosa. La letra refleja una lucha interna entre el deseo de estar con alguien y la conciencia de que tal vez no sea lo mejor. Nosotros continuamos compartiendo el ranking de la radio Los 40 Principales junto a los oyentes de Activa 919 de los 91.9 MHz del partido de Malvinas Argentinas, donde nos manda un beso grande Gustavo, Patricia, Margarita y Belén. Así que mira vos, qué lindo, chicos, cómo están, cómo lo están pasando. Dice que están disfrutando en su casa y haciendo una previa, porque no sé, se van a ir a pasear. Así que ojo, chicos, con lo que están haciendo, portarse bien. Ahora con todos ellos y de la manito de los oyentes de todas estas emisoras, vamos a disfrutar del puesto número 16, Sube un lugar. Se trata del tema Te quiero tanto, en esta versión que realizaron Los Auténticos Decadentes y Los Caligaris. Es la tercera semana que comparte con todos nosotros este tema que es tan conocido, ¿no? Más allá de que estas bandas son las más representativas de la música popular. Vos sabés que Te quiero tanto es una versión que combina el espíritu de ambas agrupaciones y que llega en medio de una gira por distintos escenarios de Latinoamérica. Chicos, disfrutemos de este tema que tanto también nos recuerda a este cantante eterno que es Sergio Denis. Escuchá.

Y seguimos adelante, sí señores, en nuestra cuarta hora. Tenemos 60 minutos por delante todavía. Bueno, a lo mejor un poquito menos, para descubrir lo más escuchado de esta semana. Y por supuesto, repasar esas canciones que no podés sacarte de la cabeza. Nosotros estamos acá a través del 1162123586. Te podés comunicar como lo hizo Florencia y Eduardo. Ellos son de Capital Federal. ¿Cómo están, gente linda? Disfrutando de nuestro programón y de todos estos artistas que hacen posible que el ranking continúe adelante. ¿Qué hacemos ahora? A ver, damos vuelta y me voy a escuchar el puesto número 15. Te cuento que sube 7 lugares. Chicos, qué semanita. Coty, Silvestre y La Naranja nos dicen 50 horas. Es la segunda semana que comparte con todos nosotros este tema que regresa con una renovada identidad. Esta banda sonora que combina pop, disco, con influencias de los años 70. Pues sabes que la colaboración de nuevas armonías vocales, bueno, transforma el tema sin perder la esencia de la versión original que ahora vamos a escuchar.

0: el ranking de la radio, los40principales.com.ar es tu sitio. Sí, ahí entras. Te enterás de todo el chusmerío, te cuento, ¿eh? Podés votar a tu artista favorito, invitar a tu amigo, a tu novia, a tu, no sé, a la mejor persona que tengas al lado tuyo, a que disfrute de nuestra página también y que emita su voto, ¿eh? Porque todo puede cambiar con el puesto número uno. ¿Qué hacemos ahora juntos a los oyentes de Radio Cristal Online de Undina Rain, provincia de Entre Ríos, mi radio online de Río Gallegos, provincia de Santa Cruz, Radio Alternativa de la 107.1 de Uncativa, provincia de Córdoba? Vamos a disfrutar del puesto número 14. Esta semana le tocó bajar dos lugares a Beni Blanco, Selena Gómez y Becky G, que nos dicen Te Olvido Lala. ¿Qué título, che? 6 semanas ya comparte con todos ustedes. ¿Vos lo cantás? Nosotros también. El significado de este tema aborda el dilema emocional de estar atrapado en una relación ambigua. Y la repetición de la la la sugiere una especie de mantra o distracción, quizás un intento de evadir la realidad de una relación que no avanza ni retrocede. Escuchá.
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0: seguimos en pleno ascenso, mi vida, corazones míos, hacia el puesto número uno. Y este tema que escuchamos recién, vos lo elegiste. Se trata de Caer y Levantarse, nos dice Pedro Capó, el primer sencillo de su próxima producción discográfica. El tema nace de experiencias personales y propone una reflexión sobre la capacidad de atravesar momentos difíciles, reconocer las herramientas que cada persona desarrolla para superarlos y entender que ninguna tormenta es permanente. Nosotros continuamos y vos puedes hacer que con tu voto este tema ingrese a nuestra lista del ranking de la radio y los 40 principales. ¿Cómo lo hiciste? ¿Con quién? Con Basilio Sibeni, que ocupa el puesto número 13, baja un lugar con su tema Amor de los 90. 6 semanas comparte con nosotros este tema que habla de un romance analógico, un sencillo lleno de frescura y mucha nostalgia. Es una reflexión melancólica sobre las desilusiones amorosas y la búsqueda de un amor auténtico en tiempos modernos. Ahora sí, 30 minutos cumplidos de nuestra cuarta hora. Te cuento que el aire está cargado de hit, así que no se muevan, que enseguida volvemos para descubrir quién se queda con el puesto número 1.
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0: Disfrutando a plena de la música, sí señor, nosotros también, junto a todos ustedes desde allá y nosotros desde acá. El tema, la canción Te Vuelvo a Enamorar de Tuto Durán, es una emotiva balada que explora elementos del poder, del amor persistente y la capacidad de reavivar sentimientos profundos. La letra se centra en la promesa de un amante que, a pesar de la pérdida de memoria de su pareja, se compromete a enamorarla una y otra vez con ese canto lindo de pajaritos que escuchamos, porque ya estamos en primavera y vos del otro lado del mundo estás entrando en el otoño. Y bueno, chicos, ahora nos toca un poquito de ese calorcito a nosotros, desde aquí de la provincia de Buenos Aires. Aprovechamos para mandarle un beso muy grande a los oyentes de Génova Latín Radio de Busala. Ellos son de Italia. ¿Cómo están, mi vida? Divinos. También saludamos a la 1 Radio Bragado. Saltamos acá a la República Argentina. Esta radio es de Bragado, También le mandamos un beso grande a Radio Exos Montessori de la 93.5 de Jacobacci, provincia de Río Negro. Radio Éxitos. Y ahora, ¿qué hacemos, mi vida? Nos vamos a escuchar el puesto número 12. Baja 4 lugares. Se trata de Blas Cantó, que nos dice ¿para qué? 6 semanas también ya comparte con nosotros. Esta hora son todos de 6 semanas, Este tema, te cuento que explora el dolor y la confusión que surge en una relación ambigua, y a través de sus letras el artista expresa la frustración de estar atrapado en un ciclo de esperanza, pero también de desilusión. El deseo de encontrar una razón lógica para continuar en una relación que parece no tener un futuro.
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Nuestro correo electrónico, el ranking y los 40 principales @gmail.com. 40 va con número. Y seguimos con muchos más saluditos que nos manda desde acá del partido de Adolfo Sordó. Nos manda un beso grande Urso, Matías y Janina. Gracias por estar ahí. Ellos están en su taller, Les mandamos un beso muy grande y disfrutamos ahora sí de la mano de los oyentes de Radio FM Montessori, la única radio liderada íntegramente por personas con autismo. Ellos son de la 95.7 MHz de San Fernando del Valle de Catamarca. ¿Qué puesto le vamos a compartir? El puesto número 11. No te va a gustar. A vos sí te va a gustar. Así se llama el grupo. Baja un lugar y el tema lleva como título No somos nosotros. 5 semanas ya comparte con todos ustedes este tema que explora la complejidad de las relaciones interpersonales, especialmente cuando se entrelaza el amor y la amistad. La letra refleja un diálogo interno del protagonista que se encuentra en una encrucijada emocional. Escucha.

0: 212-3586 es nuestro medio de comunicación, que le dejó un beso grande a todo el equipo del ranking de la radio Los 40 Principales, Maxi, Verónica y Sebastián. Ellos están atendiendo en su negocio una granja, así que nada, chicos, le mandamos un besito muy grande y compartimos con todos ellos que solicitaron el puesto número 10. Te cuento que esta semana lo ocupa, ¿sabes quién? Max Carra, baja 7 lugares. Nos dice, por fin me animo. Ya lleva con todos ustedes 9 semanas en este tema que habla de una faceta más íntima y personal de su propuesta musical. Esta historia comenzó durante una jornada en su casa. Se sentó en el piano y empezó a componer. Así que con una propuesta fresca y emocional, esta canción pone el foco en la honestidad y la conexión genuina con toda su gente. Escucha.
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0: Hicimos un paréntesis en el ranking con este temazo. Y llegando al cierre de nuestra cuarta hora, compartimos la canción Pensando en Ti de Xavi. En colaboración con De La Roz, es una representación vivida de la lucha interna entre el deseo de seguir adelante y la persistente nostalgia de un amor que ya pasó. La letra nos llevó en una noche de fiesta, donde el protagonista intenta distraerse rodeado de música y de compañía, pero su mente sigue atrapada en los recuerdos de una relación que aún lo consume. Chicos, ahora sí, mi vida, nos vamos a disfrutar el puesto número 9. Continúa en el mismo lugar esta semana Maluma con su tema El Vallenato. 7 semanas comparte con todos ustedes en este tema que habla de los sentimientos de añoranza y el dolor que persiste después de un amor que ya no está. A través de la letra, Maluma expresa la lucha interna de intentar olvidar un amor que, a pesar de ser parte del pasado, sigue muy presente en su corazón. Ahora sí, corazones míos, llegamos al final de nuestra cuarta hora, pero esto no termina aquí, Quédense con nosotros para compartir la quinta y última parte de este conteo. Gracias por estar. Volvemos en un ratito para el sprint final.
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1: El ranking sigue su curso y nos tomamos una licencia recién porque hay canciones que merecen ser escuchadas. Aunque no estén en la lista oficial, este tema fue la recomendación de la tarde. Algo nuevo para limpiar el oído antes de entrar a la recta final de los últimos 8 puestos. Disfrutábamos recién la canción Agua. Vos podés hacer que con tu voto este tema ingrese en nuestra lista, ¿eh? Este tema lo interpreta Maluma con la colaboración de Shakira. Te cuento que es una expresión vibrante de deseo y atracción física. Chicos, el video está espectacular. Si lo vieron, mírenlo, ¿eh? Desde el inicio la letra nos sumerge en un ambiente cargado de sensualidad, donde las miradas y los gestos hablan más que las palabras. Ella está con tacones altos también. Yo lo miré el video. Bueno, la metáfora del agua se utiliza de manera recurrente para simbolizar la necesidad y el deseo insaciable que los protagonistas sienten el uno por el otro. Pero mejor damos vuelta a la página porque si no nos va a salir fuego desde acá. ¿Y qué hacemos? Vamos a disfrutar junto a los oyentes de Radio 3 FM 90.3 de Adolfo Alsina, provincia de Buenos Aires. Radio Star de la 101.3 de San Salvador, provincia de Entre Ríos. Radio Ciudad de la 100.9 Santa Elena, Entre Ríos también. Radio Sol FM del 89.5 Rufino, provincia de Santa Fe. Y en un ratito seguimos con más saludos porque ya nos vamos a disfrutar de Miranda. Sí, señor, baja 4 lugares, ocupa el puesto número 8 y dice Despierto mirándote. La 7ª semana que comparte con todos ustedes este tema, que el protagonista se encuentra atrapado en un estado de amor incontrolable, wow, sin paz ni cura, lo que sugiere una obsesión que consume su vida diaria. Escucha.

aquí en el ranking de la radio 40 principales te cuento que todavía nos queda un poquito menos de 60 minutos por delante para recorrer el tramo final, para despejar todas las dudas y descubrir quién se va a coronar hoy en lo más alto, sí señor, en el puesto número uno, que en un ratito vamos a contarte quién está ocupando este lugar, porque vos lo votaste, vos así lo quisiste hacer. Ahora saludemos a Pasión por la Música Online de Goya, provincia de Corrientes, FM Encuentro 103.1 de Ascensión, provincia de Buenos Aires, y Radio Pasión Popular de la 90.1 de San Fernando del Valle de Catamarca. Saludemos entonces con este tema. ¿Quién ocupa este lugar? El puesto número 7 y sigue en la misma posición, Pablo Alborán, con Tiempos Bonitos. 5 semanas ya que está con nosotros. Este tema que, a pesar de haber tenido momentos hermosos, dice, no lograron perdurar. Alborán, conocido por su habilidad de transmitir emociones profundas a través de sus letras, nos lleva a un viaje emocional donde el amor y la nostalgia se entrelazan. Escuchá.

y aquí en el ranking de la radio Los 40 Principales. Vos estuviste con nosotros compartiendo más de 4 horas esperando ya el puesto número 1. Estamos muy cerquita, chicos. La verdad que estamos muy contentos de haber compartido toda esta tarde con todos ustedes, toda esta mañana. Bueno, de donde estés escuchando, estas 5 horas con todos ustedes. Y ahora sí, no quiero perder el tiempo y no quiero hablar mucho porque ya quiero ir a disfrutar del puesto número 6. Les contamos a todos quién está en este lugarcito. Esta semana le tocó el turno a Trueno y María Becerra. Suben 7 lugares con su tema que lleva como título 90s. 5 semanas ya comparte con todos nosotros este tema que habla de una época en que muchos recuerdan con cariño, ya que la letra refleja un deseo de regresar a esos tiempos, no solo por la música y ambiente, sino por la simplicidad y la autenticidad de las relaciones humanas. Escucha.

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Nos reencontramos nuevamente aquí en el ranking de la radio y los 40 principales, donde hicimos un paréntesis para viajar al pasado con este temazo que no está en la lista, pero sí en nuestras memorias. La canción Bien o Mal, de Julieta Venegas. Te cuento que exploró la complejidad emocional que surge cuando una nueva canción y cuando una nueva relación entra en la vida de alguien. Desde el inicio la letra describe cómo la llegada de una persona especial puede transformarte, haciendo que todo parezca brillar y que las melodías cobren un nuevo significado. Este cambio repentino y positivo en la vida del hablante refleja la magia y el poder del amor para alterar nuestra realidad cotidiana. Ahora sí, compartimos el puesto número 5 y les contamos a todos que esta semana le tocó el turno a Olivia Wilde y Coty. Suben una posición con el tema Tus Errores. 6 semanas ya comparten con todos nosotros en este tema, que nos cuentan que no basta que el amor esté ahí. La canción funciona como una conversación íntima sobre el desgaste emocional y el momento exacto en el que una relación sentimental deja de sostenerse. Chicos, ahora sí, llegamos a la mitad de nuestra última hora del ranking de la radio y los 40 principales. La temperatura musical sube y todavía queda lo

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Y ahora sí, comenzamos nuestra última media hora aquí en el ranking de la radio 40 principales, compartiendo este tema con todos ustedes, Elvis Crespo y el artista colombiano Belé, Pa Bailar. Te cuento que fue lanzada hace muy poquitos días. No es la primera vez que ambos artistas trabajan juntos, Y en este tema nuevo, que formó parte del nuevo material musical que Elvis Crespo escuchó al iniciar esta etapa artística. El coro captó su atención de inmediato, lo que facilitó el reencuentro con Belé para darle esta forma final al proyecto. Así que estemos atentos a estos nuevos temas que van a compartir con todos nosotros. ¿Qué hacemos ahora? Nos vamos a disfrutar del puesto número 4. Corazones míos, cada vez quedan menos. Sube 7 lugares, Ángela Torres, con su tema Torpe. Ya lleva un mes con todo. Parece ayer que hubiera salido este tema, La verdad que es terrible cómo pasó el tiempo. Esta canción es una exploración íntima de la vulnerabilidad y el autodescubrimiento en el contexto de un amor. La letra habla de una lucha interna entre la inseguridad y el deseo de ser comprendida y aceptada, tal como es. Escucha.

Y te seguimos haciendo compañía en el ranking de la radio de los 40 principales, ¿eh? Ya vamos a ir develando las canciones que lideran la lista, porque comenzó la cuenta regresiva. Te cuento que la competencia estuvo reñida, pero solo uno va a quedar en la cima. Me salió un versito, ¿qué me contás, eh? Chicos, saludemos ahora, sí, para terminar con esta hermosa cadena de radio que nos acompaña, a la gente de Embalse Río Tercero que nos sintoniza a través de Boca en Boca Online. También saludamos a Radio Diseño y Servicios de Ciudad de Perico, Jujuy, Radio Web Online de San Miguel de Tucumán, Radio City 97.9 Federación, Provincia de Entre Ríos. Y en un ratito seguimos con más saluditos porque ya vamos a disfrutar el puesto número 3. Sí, señor, esta semana le tocó el puesto al tema Ibuprofeno que interpreta Abel Pintos. Ya lleva un mes con todos nosotros en este tema que habla del deseo de encontrar paz en medio de la vida adulta. El artista expresa un anhelo por despertar en un lugar donde la simplicidad y la armonía sean posibles. Y esta metáfora sugiere una búsqueda de sentido y coherencia en un mundo que a menudo parece caótico y desordenado.

Queremos agradecer a la gente de Activa 919, sí señor, de la 91.9 MHz del Partido de Malvinas Argentinas, por abrirnos las puertas de su casa y de su corazón para que nosotros a través de ellos lleguemos a todos ustedes con esto que da a llamar el ranking de la radio y los 40 principales, donde vos sos el protagonista, porque además este programa que tanto disfrutamos todos los findes. ¿Qué hacemos ahora, chicos? Ya está, vamos al puesto número 2, sí señor. Este lugarcito esta semana lo ocupa, ¿sabes quién? Bajó un lugar, mirá, Los Ángeles Azules y Tini con su tema Pael. Ya lleva un mes, me encanta este tema, lo canto, lo bailo porque me gusta mucho. Vos sabés que esta cumbia clásica unió a este grupo de Iztapalapa que con el pop argentino de Tini transformó esta historia de amor y desamor en un ritmo bailable y lleno de energía. Habla de un amor fallido y bueno, los fanáticos se relacionan rápidamente con la letra, con sus exparejas. Así que nada, escuchemos este tema que interpretan esta gente que es hermosa. Dale.

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Y ahora sí, mi vida, llegamos al cierre de nuestra quinta y última hora, donde compartíamos recién este tema. Viajamos juntos en nuestra máquina del tiempo, como siempre digo, de vuelta a sus años que nos marcaron para siempre. La canción Sink of the Times del artista británico Harry Styles. Vos sabés que es una poderosa balada que marcó su debut como solista tras la separación de Bobby and Van Direction. Sí, la letra de esta canción refleja un tono sombrío y reflexivo, abordando temas de desesperación y también, ¿sabes qué?, la necesidad de cambio en tiempos difíciles. Sugiere una llamada a la calma este tema frente a la adversidad, reconociendo que los tiempos actuales están llenos de desafíos. Y ahora sí, mi vida, agradecemos al asistente de producción Lidia Martínez, musicalización Diego Dijay y Julio Fernández, operación técnica Iván Fernández y Díaz Morena, producción general César Rebellier. Mi nombre, Andrea, para todo el mundo, le quiero dar las gracias por acompañarnos en cada jornada, por hacer de esta emisora un espacio de encuentro y también de cercanía. Ahora sí, llegamos a la cima. Solo queda un lugar. El trono tiene nombre y apellido. Y esta semana le tocó a nada más y a nada menos que a Luis Fonsi. Un mes comparte con nosotros y ya llegó con su tema Me Despido. Me despido, nosotros también nos despedimos con este tema que presenta Luis Fonsi. El tema cuenta la historia de una pareja que, pese al amor que todavía los une, entiende que las circunstancias de la vida les impide continuar juntos. Chicos, nosotros siempre vamos a estar juntos, siempre vamos a estar acá, porque el ranking de la radio es familia. Los quiero mucho y nos reencontramos, Dios mediante, el fin de que viene, a disfrutar del tema Me Despido, de Luis Fonsi. Chau.

0: llegamos al final del ranking de la radio y los 40 principales. Esperamos que hayan disfrutado tanto como nosotros. No olviden sintonizarnos para saber si sus canciones favoritas logran mantenerse en la cima. Hasta la próxima y que la música nunca deje de sonar en sus vidas.
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1: Vamos a seguir ahora con otro tema. El tema que quería hacer es este. ¿Vio que ahora le cobran multa a todo? Sí, hasta el otro día andaba en Surkin y me quisieron cobrar multa también. Y entonces le hice este tema los del camino, yo. Le voy a contar la historia porque es digno de que la conozcan. Te le voy a ir cantando. Después de tanto esperar, moviéndome siempre a pie, unos pesitos ahorré para comprar algo en que andar. Y ya me quise montar lo primero que encontré. Es especial para ustedes, el vendedor me decía. Puede usarlo noche y día. A este buen sulky, coupé. El caballo no debe andar, pero al tiro es macanudo. También sirve de cojudo si lo quiere aprovechar. Bueno, ya puede arrancar, si le gusta, se lo deja. Y no me venga con queja que el asiento es medio duro, porque ahí tiene un cojinillo para que no le duele el cuerpo. Y ya lo salí a probar por la huella de pareja. Me chiflaban las orejas de tanta velocidad. Iba entrando a la ciudad medio asustado, fíjese. 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
1: 14 grados 7 décimos la temperatura, la ciudad de Urdina Ra, en 14 grados 3 décimos la sensación térmica. 4 kilómetros el viento que sopla al sector noreste. La presión barométrica 1.019. La humedad es del 83%.
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1: Reitero, 14 grados 7 décimos, la temperatura 14.3, la sensación térmica 36 milímetros por registro de lluvia aquí, 36.
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1: Recién nos pasaba Horacio de en el Parque Neutral, mucho, mucho más. Fue muy, muy distinta, muy dispar la lluvia de un lado a otro. 48 en Santa Isabel, nos dice Horacio Al, que está ahí detrás de el hospital, 48 midió ahí, y en el Parque Industrial 40 milímetros. Bueno, ya le vamos a ir contando los datos de lluvia de la zona, también le vamos a contar qué dice el Servicio Meteorológico Nacional, porque en principio se estaba anunciando lluvia casi que hasta el martes, Por ahora, cerquita aquí, no hay nada. Nubes que puedan traer agua por aquí, por la zona. Por ahora no hay nada. Vemos que en el norte de Entre Ríos hay lluvias importantes. Bueno, estamos aquí en esta jornada de lunes 28. Qué lindo que son los lunes. Son muy lindos los lunes, sí. Son los lindos. Te gusta el reloj, te enamorás del reloj que suena, lo dejas sonar, que suena otro ratito, todo eso. Importante. Bueno, estamos en la jornada de este lunes 28 de septiembre.
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1: Lunes 28 de septiembre en el Santoral, hoy día de San Wenceslao. Nació en el año 907 en Praga como príncipe de Bohemia. Fue educado como cristiano por su abuela Ludmila, pero al morir su madre, que era pagana, mató a Ludmila, se apoderó de la regencia y persiguió a los cristianos.
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1: Su madre hizo todo eso, es increíble. Fue depuesto por el pueblo y Wenceslao ocupó el trono. Consolidando el cristianismo. Murió asesinado por su hermano, al que había entregado parte del reino el 28 de septiembre del año 938. San Wenceslao es patrono de Checoslovaquia, que ya no existe, está como país.
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1: San Wenceslao en el Santoral, entonces hoy.

0: Hoy es el día del productor de seguros. Hoy, 28 de septiembre, día del productor de seguros.
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0: Esto es para reconocer a quienes ayudan a las personas y a las familias a elegir una cobertura adecuada para proteger los que construyeron. Un productor asesor escucha, explica las opciones y acompaña también cuando llega el momento de usar el seguro.
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0: Día Mundial contra la rabia.
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0: Día Mundial contra la rabia. Esta fecha busca crear conciencia sobre una enfermedad que afecta a los animales y a las personas y recordar que se puede prevenir. Se erigió el 28 de septiembre en homenaje a Louis Pasteur, pionero de la vacuna antirrábica, fallecido ese día en el año 1895.
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0: También hoy es el día del director y vicedirector de escuelas. El saludo para los directores y directoras que en un ratito ya están entrando a clases. Día del director y vice de escuelas. Esta fecha reconoce a quienes conducen las escuelas y trabajan junto a docentes, estudiantes y familias para que cada institución pueda enseñar, aprender y crecer. Su tarea va mucho más allá de organizar horarios, acompañan a la comunidad educativa, coordinan proyectos, atienden las necesidades cotidianas y ayudan a construir una escuela donde todos tengan su lugar. Ahí está, felicidades entonces para los directores y vice de escuelas. También 28 de septiembre es el día del rector. Hoy es el día también del rector.
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0: El 28 de septiembre de 1930, Luis Espose renunció al rectorado de la Universidad de Buenos Aires tras la intervención de la institución durante el golpe de Estado de ese año. Estamos hablando de 1930. Su decisión quedó asociada a la defensa de la autonomía universitaria. Hoy la fecha también invita a reconocer a quienes conducen las instituciones educativas y acompañan a sus comunidades y trabajan para que puedan enseñar y aprender. Día del rector. El saludito para los rectores.
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0: tenemos tres.
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0: o cuatro.
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0: Cuatro.
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0: Colegio de Urdina Rain, Escuela Técnica, Instituto Nuestra Ciudad de Luján y el Terciario. Cuatro rectores tenemos en Urdina Rain. Entonces, si no me equivoco.
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0: Mirá vos, Día Mundial de las Noticias también hoy. Una cosa de loco. Hoy es el Día Mundial de las Noticias también. A ver si dice por qué.
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0: Esta jornada nació para mostrar el valor del periodismo basado en hechos y acercar al público el trabajo que hay detrás de una noticia, buscar fuentes, comprobar datos y contar lo que sucede con responsabilidad.
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0: También es el Día Provincial de la Lengua Guaraní, hoy 28 de septiembre. Día del microbiólogo. Qué manera de tener días especiales hoy, ¿eh? Día del microbiólogo.
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0: Y bueno, y hoy se festeja el día del empleado de comercio, ¿eh? Que fue el sábado, creo que era. Hoy se festeja el día del empleado de comercio. Así que seguramente habrá comercios que, sobre todo si tienen empleados,
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0: que no estarán abriendo sus puertas, o seguramente hoy muchas empresas estarán cerradas justamente por este tema, ¿eh?

Bueno, muy bien, le contamos, hoy cobran jubilados y pensionados nacionales monto mayor a la mínima, documentos 8 y 9, si bien esto ya en muchos, muchas cuentas ya estaban acreditados, pero la jornada de cobro es hoy, 8 y 9, hoy hay actividad normal, los bancos, escuelas, hay actividad normal hoy,

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1: Recordad también que ya está acreditada la tarjeta Sedecreer. Está acreditada la tarjeta Sedecreer. 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Ya le vamos a contar los ganadores de la lotería. Hubo dos ganadores de lotería. En un ratito nada más le contamos entonces los ganadores de la lotería. Nos vamos al chamamé. Mirá con qué. Con estos muchachos que van a estar, si Dios quiere, el próximo fin de semana. Sí, este fin de semana ya, 3 y 4 de octubre. Claro, sí señor, van a estar a la gran fiesta de Parera, si Dios quiere, los Cristales.

0: 15 grados 4 décimos, bajó un poquito más la temperatura, ¿eh? 15 grados 4 décimos la actual temperatura, la sensación térmica. 13 grados, mira vos, ¿eh? 13 grados la sensación térmica en Urdina Rae. No. Sí, está bien. Esa es la temperatura. 13 grados la sensación térmica. 15 kilómetros el viento del sector este ahora. ...83% el porcentual de la humedad.
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Y al sonar esta acordeón un mencho sale a bailar y se pone a zapatear porque es bien criollo el paisano. Que se escuche un zapucay.

Es un nuevo día, único, irrepetible. Pero usted ¿sabe qué día es hoy? 28 de septiembre, Día de la Operadora Telefónica. 1978, muere el Papa Juan Pablo I, 34 días después de su llegada al Vaticano. Su nombre era Albino Luciani. Fueron las efemérides de hoy en su radio. 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
3: 28 de septiembre, 1934. Nace Brigitte Bardot, actriz francesa. 1978. Muere el Papa Juan Pablo I, Albino Luciani. 1982. La NASA lanza el satélite Intelsat V.
2: 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Fueron las efemérides del día de hoy. Hasta mañana.
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0: El pasito, mira, este estuvo en el baile el otro día, en el baile del estudiante en Gilbert, espectacular, la rompió toda, la rompió toda, el picaflor bailantero, hace el pasito. Bueno, ahí están los ritmos que tenemos a esta hora de la mañana, cuando ya pasaron 23 minutos de las 6. 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Te queremos mucho, Carlito. El saludo para Carlito Silva, entonces.
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0: 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Estamos con la temperatura, sí, bajó otro poquito, bajó a 14 grados la temperatura, de 15, bajó a 14 grados, 12.4 la sensación térmica, esto por efectos del viento, una primavera ventosa de que arrancó, no ha parado el viento, más fuerte, más despacio, pero se hace notar el vientito que habitualmente tenemos siempre en primavera, es molesto. Ahí está, 14 kilómetros el viento que sopla del este, la presión 1001.9 hectopascales, la presión 83, el porcentual de la humedad, fase lunar, luna llena. 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Estimo, ¿no? 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
0: 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Angelito, que nos dice, buen día, la lluvia en Santo Domingo de Talitas 35 y muy despareja, sí, hasta 140 y zonas y 95. Aquí en Cuatro Bocas llovió 100. en la zona de acá de Escriña, de Cuatro Bocas, nos decían hacer 100 milímetros. Aquí marcamos 36. Y nuestra amiga Aurelia ayer nos decía que había marcado cerca de 40, creo. Pero bueno, es distinta la lluvia de un lugar a otro. Creo que Lucas Espiazzi marcó menos que nosotros, me parece. Acá tengo el dato también de Carlito Casó, 27. Ayer lo tenía anotado a Talitas con 22. Bueno, 27 finalmente el dato de Damalú en Talita. Creo que es el lugar que menos llovió, en Talitas. Ahí vamos a ir completando los datitos del tiempo. Vamos a ver qué dice el servicio meteorológico. Si irá a seguir lloviendo. ¿Usted qué dice? ¿Irá a seguir lloviendo? ¿Se habrá arreglado? El servicio meteorológico, que ya está actualizado, habla de lluvias en un 70% durante toda la jornada de hoy, Sigue hablando de lluvias durante toda la jornada de hoy. Para el sur entrerriano, 13 la mínima, 21 la máxima, nos cuenta. Así que veremos, incluso todavía habla de lluvias mañana también, Mañana, madrugada y mañana con un 70%, si después comienza a mejorar, parece. Vamos a tener, si Dios quiere, un miércoles y jueves fantástico, un fin de semana que aparentemente pinta con lluvia para el sábado, Veremos qué pasa. A ver, vamos a buscar el pronóstico. Ya le voy a contar qué dice el pronóstico de Haaland. Sí, habla de, puede haber alrededor de 7 milímetros para hoy, todavía puede haber lluvia. Y mañana martes, habla de 40 milímetros, ¿será así? Podemos tener mucha lluvia mañana temprano, según este pronóstico, que no le acierta mucho los milímetros, pero sí en lluvia, y lo anticipa con bastante tiempo, con bastante tiempo. Para el sábado que viene está hablando de unos 5 milímetros, así que no sería tanto entonces, porque estamos de fiesta el fin de semana que viene. Veremos qué pasa con el correr de los días, Arriba. 6:30, estamos aquí en Primerísimo en Cristal. 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Ahí lo tenemos a Dylan Charton en el 540584, 3446, 540584.
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0: 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El río Gualeguay por ahora sigue igual, no tenemos la marca nueva, 2 metros 17, la misma marca de ayer. No llovió mucho, según lo que nos contaban en Tala, no llovió mucho, pero hay que ver después si viene lluvia de más arriba, a ver qué pasa,
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0: Es probable que aquí en la zona Arenas Blancas crezca, o más abajo, más para el lado de Talita, porque llovió mucho acá en la zona, Y ya le digo, aquí en la zona de Escriña, 100 milímetros, y para el lado de... Así lo tengo por aquí. No, para el lado de Sauce Sur llovió 38, nos pasaban a ser. Bueno, ya vamos a estar con más datitos de lluvia entonces en la zona. 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Y de paso, Cañazo, le mandás el saludito porque es el cumpleaños de Carlito Silva. 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
0: En Campo de Lucas nos dice Blanca, Bichona, ¿cómo anda? ¿Todo bien? Bueno, en Campo de Lucas llovió muchísimo también, Lo teníamos ayer, teníamos el dato. Tenemos 45, bueno, ahora tenemos 60 milímetros en Rincón del Gato.
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0: 15478396, mensaje de texto o WhatsApp, si podés pasar un tema de los de Maguaré. Si tenés el tema, compadre, que tiene el vino, mira qué tema de los de Maguaré. Esto le gusta, le gusta mucho a mi amigo Luisito Zuraga, le mando un abrazo. Muchas veces nos escucha temprano, no sé si tan temprano, pero si está escuchando le mando el abrazo. Es acá, Eduardo, que quiere escuchar ese tema de los de Maguaré, ya te lo busco. Seguro, sí, lo tengo. Esto es chamamé, ya otro estilo, el verdadero estilo correntino. A ver, los de Maguaré, acá lo tenemos, compadre.
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0: ¿Qué tiene el vino, compadre?
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Una vez le oí a un borracho, como diciendo un refrán, que el vino es sangre de Cristo porque es sangre popular. La parra chupa en el suelo tanta sangre fraternal que hay en la tierra vertida, que clama al cielo y está juntándose desde siglos, buscando hacerse escuchar. La sangre de los hermanos que amamos y ya no están, de nuestros muertos queridos, que nunca nos dejarán, de los que dieron la vida porque amaron de verdad, los que eligieron morirse por no saber traicionar, los que encontraron la muerte buscando la libertad, los que dejaron sus huesos en Malvina y Soledad como raíz enterrada que algún día ha de brotar. Tenía razón el borracho, pensando bien es verdad. El vino libera al hombre y es fermento de amistad. El vino es sangre de Cristo porque es sangre popular.

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0: Villa Morena, lo que estamos disfrutando, lo que estamos escuchando aquí en Cristal. Estos son los Tierras del General, para el amigo Emilio y que lo pedía. Estamos en Cristal 89.7, le agregamos más datitos de lluvia, che. Le agregamos, sí señor, en Aldea San Antonio, en el sector este, 88, nos dice Raulito Schabauer, 88 milímetros. Ayer nos pasaba 9.040, pero obviamente que debe haber llovido mucho más, en Aldea San Antonio. Por ahora, el dato que tenemos del sector este, allá de Raúl Bauer, 88. Hoy no es el Día del Comercio, sino que hoy se festeja el Día del Comercio, porque fue el sábado, ya lo contamos. Hay comercios que trabajan, otros, bueno, que cierran sus puertas. Sí, mañana es feriado provincial. Mañana es feriado provincial, no hay actividad bancaria, no hay actividades en oficinas, no hay actividad en las escuelas, están cerradas las escuelas. El patrono San Miguel de Arcángel, mañana, en realidad, de los tres arcángeles, mañana es el día de Santos Arcángeles, Gabriel, Miguel y Rafael. Ese es feriado la provincia de Entre Ríos. Hoy se festeja el Día del Empleado de Comercio. Como les dije, muchos comercios cierran justamente para festejar. Pero bueno, otros abren igual, con la actividad normal, como Materiales de San. Ya nos contó, ya nos dijo que abre normal. Aquí también Valentina nos dice que por ser el Día del Empleado de Comercio, o por festejar el Día del Empleado de Comercio, hoy va a estar abierto en el horario de 8 a 12.30 y de 16, no. A ver, de 9 a 12.30 y de 16 a 20.30. 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Pasó el tren por Rosario. Y metió tres pepitas, tres pepinos metió el tren Valencia. 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Bien. Bueno, saludito también para Pablito, Pamela, Joaquín. 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
0: 36 milímetros se medimos en Urdina, en 36, en otros lugares midieron más y también menos, muy dispar el registro de lluvia a la zona,
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0: Datos que nos confirman hoy en Urdina Rain, bueno, 36, en Aldea San Antonio, sector este, 88, en Rincón del Gato, 60 milímetros, en Talitas, Damalú, 27, en Santo Domingo, 35, en Yanayé, 68 milímetros. Estos son datos que nos pasaron hoy, de ya al final del día. Si sigue lloviendo, ya será otra cosa. Son datos de lo último, tenemos más datos, pero son de ayer y después siguió lloviendo, así que no los nombro por ahora hasta no tener la confirmación de esos datos. El río Gualeguay sigue, no lo han medido nuevamente, nos dice la gente de Tala, hasta el momento no lo han medido, siguen 2.17, 2.17, la última marca al río Gualeguay en Rosario del Tala.
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0: 6:51, un saludo para los directores de escuela. Hoy es el día del director de escuela, directores y vice. Directores y vice. También es el día del rector. Así que el saludito para todos los que tienen que ver con este día. Día del productor de seguros. También el saludo para todos los productores de seguros. Para nuestros amigos especialmente que conocemos. Para Carlitos Díaz, para Ernesto Viñola, para Marito. Mario Pozzi también, el amigo Sánchez también, que es productor de seguro. Bueno, ahí está. Tomaste un Fede, tenés que llevar a los chicos a la escuela, dale, tenés que llegar a horario al trabajo, dale, que no vas a llegar, tomaste un Fede. 22-22-86, remises Fede, las 24 horas de servicio, que nos acompañó también en la fantástica transmisión de la fiesta de Urdinarrain, la fiesta por los 136 años y la inauguración de renovación urbana, que estuvimos ahí transmitiendo desde las 3 de la tarde hasta las 10 de la noche. Desde las 15 hasta las 22, casi no llegan acá, creo un poquito menos de las 22.
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0: Ahí nos acompañó también Remises Fede.
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0: El saludito para Nicolás Atún Rieme, el Nico, cumpleaños, ¿qué asado, Nico? Ahí está para el sobrinito, el Nico, que lo pase genial, ya madrugador el hombre, debe andar ahí al ruido del buje, en la camioneta, en el tractor, a la máquina, ahí a full.
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0: O capaz que se quedó durmiendo, qué sé yo, ¿viste? ¿Qué asado? Bueno, ahí está Nico, que lo pase genial,
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1: 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A ver qué dice los hinchas de Boca, viudas de Macri, habrán festejado ayer, dice, bueno, lo de Macri no, son anti-Boca, Todo, qué bárbaro con el tema de política, de la política y las ansias de poder. No son de Boca, son anti-Boca. Hasta el mismo Gareca lo dijo el otro día, lo vi en televisión. Esa es la diferencia que tiene Boca. Son el que no es de Boca es anti-Boca. Pero bueno, es así. Es todo un juego. Y es el folclore del fútbol. Ayer si Boca perdía, iba a ser todo al revés, obviamente. Memes por todos lados. Pero es así. Bueno, tres pepitas del Valencia que lo estaban criticando. Muchos, incluso yo, hasta yo dije, qué lástima, ya no es el Valencia de antes. Pero viste, ahí lo tenés, es un jugador mundialista, Valencia, que fue al Mundial, el último Mundial con Ecuador. Y apareció los momentos que debía aparecer. Tres goles de cabeza, el primer gol de cabeza increíble, la ventaja, la diferencia que le sacó, más allá que es alto, grandote y alto, por la ventaja que le sacó a los defensores de Racing. Bueno, un partido con todo, se pegaron a Trochi Monchi de todo. Racing es mi segundo equipo, cuando era chiquito era hincha de Racing, así que lo respeto mucho. Pero bueno, así es el fútbol, hasta que no termine no sabés quién va a ganar, mirá vos, y jugamos sin arquero, ojo, lamentablemente Bray, me da un poco de lástima, pero pobre, es muy buen arquero, pero el susto que tiene en el arco Boca es complicado. Ya el segundo gol que le hacen Olímpico, semejante altura, no le pueden hacer esos goles Olímpico. La primera vez que tiraba un tiro al arco Racing fue el córner. Increíble, pero bueno, así son las cosas. Es el fútbol, es el deporte. 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
2: Cantar con los manceros.
1: A ver, más mensajitos que tenemos aquí. Buen día, Leo. Hermosa mañana. Un buen chamé para todos los hinchas de Boca. Bien ahí. Me gusta porque hasta ahora nadie ha dicho en contra del resto. Está muy bien ese festejar y nada más. Olvidarse del resto. El festejo tiene que ser solamente de el hincha bostero. Así debería ser todo.
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1: Así debía ser todo. Bueno, qué pena lo de Colapintos, la verdad que sí, pero viste cómo son las cosas. Lo de Colapintos, los hinchas argentinos, por eso somos muy bocones los hinchas argentinos, le coreaban de todo lo contra Gasly, que es el compañero de Colapinto, como si tuviera la culpa Gasly. Él no tiene la culpa. Y no va que ahora lo dejó afuera Gasly y con un choque, un error, tremendo error de Colapinto. La calentura que habrá tenido Gasly, no me imagino. Es una pena que le haya pasado a Colapinto, porque esto lo tira para abajo un montón. Un propio error, no solamente queda fuera él, sino que también, no me acuerdo, el otro piloto y su compañero de equipo. Gasly, que estaba muy bien ubicado.
0: Se la llevó.
1: 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Las 7 de la mañana. Estamos leyendo mensajitos que nos envían. Sí, señor.
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1: 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Hola Marcelito, ¿cómo anda? Frente a Granja 37 hermanos, 50 milímetros, me dice aquí el amigo Aidan Reich allá.
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1: Esto, Granja 7 hermanos, es de la de San Antonio, Marcelo.
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1: Bueno, 50 milímetros, frente a Granja 7 hermanos.
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1: Bueno, la gente, mira, justo estaba por esta pauta, le mando un saludito para mi amiga Giselita, que la vi en el festejo de Urdinarrain, 10 puntos, no, de verdad no te conocí, no la había conocido a Gisela, de Agrolub, que andaba allí en el predio de la estación, y hoy nos cuenta que está abierto temprano, no sabía que madrugaba. 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
1: bueno, este tema lo había pedido
2: Mancero.
1: Me parece que sí, que lo pidieron, así que lo escuchamos. 7:04 en el país. Estamos en esta jornada especial. Día del director y vice de escuela, día del rector, día del productor de seguros, día mundial contra la rabia. Y hoy festejamos el día del empleado de comercio. San Buenceslao, en el Santoral, lunes 28 de septiembre. La farmacia de turno es Del Pueblo 1, Libertad y Santa Fe, el teléfono 488-57. Hoy cobran jubilados y pensionados nacionales, monto mayor a la mínima, documentos 8 y 9, es decir que finaliza hoy, y ya está acreditada también la tarjeta Sidecreer. Dale, chaqueño.

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lunes a la mañana se encontraron dos vecinos y barriendo la vereda se pusieron a charlar de las cosas de la vida, de lo mal que está el gobierno y que así la deuda externa jamás la van a pagar. Hablan de las barras bravas y del fútbol de hoy en día, del turismo carretera, del boxeo y de Monzón, del valor de los remedios, del loto, de la quiniela, y como aumentan las cosas no bajará la inflación. Uno es Servando Peralta, que es alambrador de oficio, el otro Joaquín Martínez, comerciante jubilado, los dos nativos del pago. Se conocen de hace años y luchando por la vida sus dos familias han criado. Peralta tiene dos hijos que andan alambrando juntos, que van de estancia en estancia, meta pala y más pisón. Martínez, un hijo arquitecto, el que está viviendo en Francia, y una hija doctora en leyes que está viviendo en Japón. Pero la conversación ya va tomando otro rumbo. Martínez, emocionado, empieza el tema a tocar. Mire, mi amigo Peralta, espero que me comprenda. Por las cosas que hoy me pasan, yo lo tengo que envidiar. Pero es una envidia sana, se lo aseguro, vecino. Cuando le cuente el motivo, usted me sabrá entender. Ayer domingo en su casa, yo vi sus nueras, sus hijos, y jugando por el patio, miré sus nietos correr. 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

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Peralta, mi buen vecino,

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1: La envidia del vecino, el temita de Carlos Ramón Fernández, este chacarero cantor que nos dejaba este temita. Escuchá. Mirá, prisionero en tus brazos. Este temita se lo dedico a mi amigo allá, de Daniel de Bursaco, que nos está escuchando. Dice, me dice, hola, buen día Leo, buen día, buen lunes, buena semana. Acá estamos con mi señora Sandra para los matecitos y escuchando la radio. Esto me lo mandó a las 7:10, Ya pasaron 18 minutos de las 7, así que 8 minutos más después, 8 minutos luego le leo los mensajes. 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Dice, agradezco a todos los clientes, amigos que pasaron jueves, viernes y sábado por el local de Aldea San Antonio, de Avenida Los Inmigrantes 321. El jueves volvemos, si Dios quiere, con muchas, muchas novedades. 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Ahí lo tenemos a Danielito, que está disfrutando de unos matecitos con su señora Sandra. Cumplió años hace poquito la señora, dice, el jueves volvemos, si Dios quiere, con muchas novedades. Ah, y no quería dejar pasar de decirte cómo se escucha, Cristal. Bueno, gracias, tremendo, Danielito. Saquera un poco, porque sabemos que no es para tanto tampoco. 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El fin de semana anduve por ahí.
2: Sí, señores.
1: No, el fin de semana no, jueves y viernes anduve. Cerquita de ese lugar. 7:21 en el país. Estamos en Primerísimo, estamos en Cristal. 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
2: 11 años de éxito.
1: En Avenida Libertad también, 500. Ahora vamos a poner un temita de música alemana. Ahora vamos a buscar Mario algo, a ver. A mí me gustan los de Maravilla por el ritmo.
2: De todos.
1: Por el ritmo que tienen, esto ideal para zapatear, bailar, saltar, darle energía y ¡pum! Para arriba, viste que demasiado, por ahí demasiadas cosas tristes a veces tiene la vida. Entonces, con estos temas, te pone acá la mente para arriba. La cabeza, el cerebro te lo pone así, grandote. Bueno. 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
2: Nuestro amigo Osvaldo Oliva, queremos saludar con esta nueva edición.
0: Los nuevos Vaigan,
2: siempre vigentes,
0: como el Chelo Vaigan,
2: que con esta música recorremos distintos escenarios de nuestro país, de sur a norte.
0: Ah, lo vamos a dejar, porque este rayito de sol entrerriano, acá nosotros somos entrerrianos, Aló, vamos a escuchar, pasamos por lo de Pepe Castro, Regional de Ser Galpón. 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En la Tortuga de Brito nos dice 54 milímetros, esto ya es total, en Britos puede cambiar algo si llueve, obviamente hoy, el pronóstico está anunciando lluvia, hasta ahora no hay nada cerca en el radar, cerca. 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Bueno, dale con los los nuevos Baigan, ¿qué me dice Graciela?
2: Distintos escenarios.
0: Buen día, Leo. Feliz día del director para mi ex directora Lucy Tauas y para Olga Martínez, Adriana Alondra, las ex directoras de Nico. Muy rico los choris blancos de los rusitos, me dice por aquí Graciela. Mirá, los probó. Son espectaculares, ¿eh? Los choricitos blancos. Bah, todos los embutidos que tienen los rusitos son espectaculares. Feliz día para Mario Pozzi, Carmelo Viñola, Ernesto Carmelo. Ahí está, de Río Uruguay, y de Mario Pozzi de... por el Día del Productor de Seguros, claro, San Cristóbal, el de Mario. Eso fue a la mañana, y se sacó una foto y me manda la foto con un granadero. Graciela, bueno, está, la gente sacó y... Esto fue la fiesta de... del aniversario de Urdina Randy, además también lo que tiene que ver con la renovación urbana, con la inauguración de renovación urbana. El dato de lluvia en Las Flores, Gilbert 40 milímetros, en Yanayé 68, en La Juanita 75, en el Rancho de Escriña, me dice Cirilo, 53, en Talitas Damaluz 27, en Santo Domingo 35, aquí en Urdina Rain 36, Parque Industrial 40, Colonia Italiana, me dice Cristina, 48, Aldea San Antonio, sector este 88, en La Tortuga de Britos 54. Ahí están, en el Rincón del Gato 60. Escuchamos el tema entonces, 7:29, se nos va muy rápido la hora, acá está.

Bueno, de Sauce Sur, María Barreto nos dice que dice el pronóstico allá del otro lado del río, sigue anunciando lluvia, no sé si estás escuchando, María, el pronóstico sigue anunciando lluvia, hoy y mañana la madrugada también, por ahora con el 70%, no sé si irá a llover, por ahora no se ve ninguna nube cerca en el radar, nube de lluvia hablo, porque bueno, está nublado, 207 baja al río Gualeguay, un rosario. Hoy y mañana la madrugada también, por ahora con el 70%. No sé si irá a llover, por ahora no se ve ninguna nube cerca en el radar, nube de lluvia hablo, porque bueno, está nublado, 207 baja al río Gualeguay, un rosario el tal, ahí sí tenemos la marca a actuar entonces, 2 metros 07 baja el río Gualeguay en Rosario del Tal. Ahora sí, dejamos escuchar el tema, dale.

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8: 89. Como el punto débil de la gestión de Javier Milei, según Ámbito Financiero. Boca remonta un partido ante Racing con 3 goles de Valencia y avanza a las semifinales, de acuerdo con C5N. Chile condiciona su respaldo al reclamo argentino por la soberanía de las Islas Malvinas, informa el Diario Popular. El balance de las empresas líderes muestra que solo el sector energético y la firma Aluar evitan la recesión que afecta a las compañías de consumo masivo, según Perfil. Las familias argentinas recortan gastos en servicios básicos, como el celular y el alquiler, para priorizar la compra de alimentos, de acuerdo con el Destape. Estos son los temas que marcan la agenda informativa de la jornada en el país. Empezamos por lo nuestro. Te cuenta Camila.
9: Según C5N, el Servicio Meteorológico Nacional informó que las precipitaciones y las ráfagas de viento podrían extenderse hasta el martes. Las temperaturas se mantendrían durante los próximos días entre los 10 y los 19 grados. El lunes el cielo estará mayormente nublado, y el martes regresaría la lluvia con ráfagas de hasta 50 kilómetros por hora. Las marcas térmicas previstas para el martes indican una mínima de 14 grados y una máxima de 19 grados. El pronóstico anticipa que las condiciones climáticas continuarán con nubosidad durante el resto de la semana en la región. Según Crónica, hallaron un cuerpo calcinado dentro de un pozo en una zona rural de Villa Gobernador Gálvez. El descubrimiento ocurrió este sábado, cerca de las 15:30, en las inmediaciones de la ruta provincial S-22. Una persona que caminaba por el lugar dio aviso al servicio de emergencias tras percibir un fuerte olor. Efectivos policiales y bomberos preservaron la escena para el trabajo de los peritos. La fiscal Paula Barros investiga el hecho y la identidad de la víctima permanece como desconocida. Los estudios forenses buscarán determinar las causas de la muerte y la procedencia del cuerpo. Según el Destape, los afiliados de PAMI pueden buscar especialistas a través del sitio web o la aplicación oficial. El sistema permite filtrar por nombre, especialidad o cercanía mediante la sección Mi Cartilla. Para la atención presencial, los pacientes deben presentar su documento, la credencial y la orden médica electrónica.
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0: Bueno, estamos un poquito con lo que tiene que ver con las noticias con Lisa, lo que tiene que ver con los titulares. Bueno, le pusimos estos en titulares de los distintos diarios y todo lo demás. Esto no lo elegimos, sino que sale al azar. Estamos en Cristal 89.7. La única que me gustó de toda esta noticia fue lo del el triunfo de Boca con los goles del Tren Valencia. Que no se me olviden que tenemos 5:20, sorteada esta noche, 5:20, se venden hasta que se terminen o hasta las 6 de la tarde. Todavía están quedando boletas, pero si te apuras, cuanto más rápido te apures, mejor todavía. 7:43, vamos con más datos de lluvia que nos pasan. A ver, Lalo nos dice Las Rosas, esto es Lalo Gay ahí en Las Rosas en Colonia Italiana. El dato es de... ...60 milímetros, en Las Rosas, 60 milímetros... en Colonia Italiana, en el rancho, la Estancia Vieja nos pasaba... Cristina nos decía 48, en Aldea San Antonio, en el sector oeste, nos cuenta Noemí, que nos escribe y nos halaga y todas esas cosas lindas que siempre nos pone, nos pone contento, pero no es tan así. Noemí, le agradecemos todas estas calificaciones positivas que nos envía. Nos dice 65 milímetros en el sector oeste de Aldea San Antonio, mientras que en el este, donde nos escribe Raúl Bauer, 88 milímetros. En La Tortuga de Brito, 54. En Irasusta nos decía Milo ayer, 43 milímetros. En Rincón del Gato, 60 milímetros. En Talitas Damalú, 27. Santo Domingo, 35. En Escriña, el rancho de Cirilo, 53 milímetros. En Santa Celia, a ver que no anoté el Santa Celia.

0: hasta Santa Celia 35, poquito en Santa Celia, ¿eh? Santa Celia 35 milímetros, en en la Choza de Brito 64, el rezongo de Huguito Stauer 62 milímetros, ahí está 62 milímetros. En también de Aldea San Juan, estamos hablando, el rezongo Aldea San Juan, 62 milímetros, mientras que Diego Lung nos dice que él midió 71 ahí en también en Aldea San Juan. A ver, tenemos un llamadito, estamos al aire, hola, buen día. ¿Me cortó? Ah, no, no ahí, ahora sí, ahí estamos, a ver. Hola, buen día, ¿cómo le va?
1: Habla Erken Retter.
0: ¿Cómo le va? Estamos al aire, ¿cuánto llovió en Parena?
1: 42
0: milímetros en Parera. Bueno, ¿usted qué dice? ¿Va a seguir lloviendo?
1: Bueno, y no sé, no está nada lindo.
0: Se está anunciando hasta mañana, veremos qué pasa. Por ahora no hay nada cerca, pero le tiene ganas.
1: Sí, y está previsto para hasta mañana, según parece, no sé.
0: Bueno, gracias, Rogelio, hasta luego.
1: Ahí, bien, chau.
0: Ahí lo tenemos al amigo Erken Retter ahí del panadero de Parera. Panadero de Parera. Bueno, don Rogelio Erken Retter entonces contándonos. La lata de Brito nos dice ahí en esa zona que nació mi mamá, la lata 67 milímetros. 6-7. Bueno, muy bien. Si te quedan 5,20, sí señor, me quedan 5,20. Podés hacerlo por transferencia o te venís hasta la radio, claro que sí. Sí señor. Estamos aquí en Primerísimo, estamos en Cristal, últimos minutitos, 7:46. Ya vamos a ir con los mercados también. A ver si tengo un cuentito de la andesina que me reclamaban hoy temprano y... A ver, acá tengo uno, a ver si le gusta este, no me acuerdo si lo puse o no, pero vamos a poner este cuento, a ver.
2: Usted es de Salomón, ¿no? Es el señor al dueño de todo este.
0: Escuche, este está bueno, este está bueno, Salomón, a ver, como le gusta a la Andresina, le gusta siempre los cuentos de judíos, a ver qué nos dice don Salomón.
2: Usted es de Salomón, ¿no? Es el señor al dueño de todo este. ¿Y cómo le anda al negocio? Envidia tiene la gente como me anda. Envidia tiene. Está mal que le diga, pero tiene envidia la gente para mí. Usted sabe que al negocio me anda mejor que nunca, porque siempre hay crisis, le va a decir, pero a mí me anda al velo. Yo tengo 3 hijos, le compré auto para cada uno. Ellos tienen camión, yo le cambié este año el camión, nuevo todo, camión para cada uno, camión nuevo. Al viaje le compré chalet con veleta al fondo, no se le va a usar, pero tiene veleta al fondo. Pero si tan bien le va, el señor no le está diciendo que está para brillante el negocio, ¿verdad? Este va para adelante, va para arriba, señor. Bueno, dice, me alegra muchísimo, y saca un carnet y dice, yo soy de la DGI. Y lo miró el turco. ¿Y qué le pareció el cuento que le conté? Lindo,
0: No era de judío, era de turco el cuento. Bueno, ahí está, ¿vio? Hay que tener cuidado, no hay que mandarse la parte, porque después te va a caer el arca antes, de que ir antes, claro. Bueno, ahí está. Un poquito de los cristales, estos van a estar, si Dios quiere, el fin de semana en Parera, la rompen estos muchachos, la rompen.
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0: Para Daniela que nos pedía que pasemos un poquito de los cristales y chamamé, así que ahí está un poquito, es cumbia campera viene a ser.

¿Qué pasó, Cacho? ¿Qué pasó? Bueno, bueno, estamos en Cristal 89.7. A ver qué tenemos este. No, no puedo abrir, no me sale el lo que me mandás, Aníbal, pero acá lo tenemos a este señor, a Hugo Jiménez Agüero, de la Patagonia. Se llama Perseverancia, creo, este tema. A ver. Para aquellos que les gusta la música sureña.

Bueno, saludito que le manda por aquí mi amigo el Indio Rodríguez, que le manda para Carlito Silva, que cumple años, El saludito para Carlito Silva, entonces, padre de Luisito Rodríguez, el Indio. A ver otro mensaje que llega antes de ir. En Belgrano el 890, 40 milímetros, me dice Luisito Cabral, el tema de la lluvia, 40, esto es aquí, obviamente, 40 milímetros. Bueno, escuchamos entonces un poquito el tema de Hugo Jiménez Agüero, acá está.

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0: Bueno, está últimos minutitos, para escuchar este tema sureño de el amigo Hugo Jiménez Agüero.
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0: Tomá.
1: 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Permiso, soy Entre Ríos y me llaman Chamarrita.
0: Ahí está, me llaman Chamarrita. 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

0: 1548-396, nuestra vía de comunicación. 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

0: Feliz Día del Empleado de Comercio. Hoy celebramos a quienes están detrás de cada venta, cada atención y cada proyecto. Ahí está NASA que nos manda de parte de Materiales de San. Es el sábado, fue el Día del Empleado de Comercio. Se festeja hoy, ¿eh? Se festeja hoy. Aunque Materiales de San está abierto normal, nos contaban hoy, ¿eh? Materiales de San está abierto hoy. Saludo a todos los empleados de comercio de la ciudad y alrededores. Nos tenemos que ir. Ya tenemos el número de agencia 49 para hoy, 5358, el número de agencia Queen, el 177-177-177, piernas de mujer, y el numerito de al toque frente al Monumento a la Madre, el numerito, a ver si lo tengo por aquí, se me extravió, acá está, el dato es... ya te digo, Libra, y el número de hoy, Pini.
1: El dato de hoy de agencia toque, Libra, 7359, gracias Diego.
0: 7359, ahí está, 7359, Libra, perfecto, nos vamos, gracias por acompañarnos, no tenemos más tiempo, se viene el tangacho aquí a Radio Greta, que lo pasen genial en esta jornada.
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0: 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Muy buen día. Bueno, a ver, para arrancar, les comentamos que lo que se va conociendo de todo lo relacionado con la Agencia Nacional de Discapacidad, sorprende o no sorprende, ¿no? Porque los desvíos en productos que no eran los adjudicados en discapacidad son de un 1972%. Por ejemplo, un paciente en Río Negro necesitaba una prótesis por amputación. En los papeles aparecía un documento que decía que había sido entregada, pero era falso. Según un informe oficial, una situación de gravedad lo describió uno de los reportes sobre las compras en la entonces Agencia Nacional de Discapacidad, ANDIS, que tiene la justicia. Se constató la existencia de un remito de entrega debidamente suscripto por la mamá del beneficiario. No obstante, mediante el relevamiento directo con los particulares, se determinó que esa rúbrica fue obtenida bajo inducción a error al momento de la toma de medidas, no representando en modo alguno la recepción material del bien. ¿Se entiende? Además de gravísimo, es muy triste. Una persona necesitaba una prótesis para amputación. A la mamá de esa persona le hicieron firmar la documentación como que la había recibido. Seguramente, mire, firme, señora, necesitamos esto, entonces. Y la mujer firmó como que la habían recibido. Nunca le entregaron esa prótesis. Este y otros ejemplos integran el material que el Ministerio de Salud y el interventor de lo que era ANDIS, porque ya no existe más, de la ex ANDIS, Alejandro Vilches, le enviaron a la justicia, y en los que se alude a presuntos desvíos que resultan técnicamente indefendibles, desde precios que eran hasta 1972% más alto que los abonados por otras reparticiones públicas como el PAMI. A ver, ¿se entiende? Lo que el PAMI pagaba tanto, ANDIS pagaba un 2000% más. Fuera por el mismo insumo o uno parecido o uno similar. Hasta supuesto errores de categorización, además de productos importados más caros y con menor durabilidad que los nacionales. Esto lo destaca en un informe periodístico, lo destacan, porque son dos los periodistas, Hugo Alconadamón e Ignacio Grimaldi. Los informes técnicos sobre compras en lo que fue la Agencia Nacional de Discapacidad, a los que tuvo acceso tuvieron acceso a estos periodistas, fueron firmados el 15 de octubre del año 2025, menos de dos meses después de que comenzara el caso ANDIS, y también el 10 de abril hay firmas. El primero, el del 15 de octubre, aludió a compras puntuales de válvulas pulmonares prótesis, implantes cocleares, sillas de ruedas y neuroestimulador. El segundo escrito, el del 10 de abril, incluyó insumos ortopédicos, referencias de mercado seleccionadas por quienes analizaron las facturas en discapacidad y presuntos errores administrativos. En el mes de octubre, Vilches explicó que la intervención encaraba un análisis de la documentación, los expedientes y los procedimientos. Ese análisis orientado a la detección de hechos relevantes y o irregularidades e incluyó múltiples observaciones que podrían configurar apartamientos a las normas. Comenzó con el pago correspondiente a Pharma Salud del 8 de julio del año pasado, 2025. Les pagaron 425 millones de pesos por un sistema de válvulas bicaval transcatéter. A modo comparativo, se constató que el PAMI a nivel central adjudicó el 25 de marzo de 2025 a la firma Ciprotec Sociedad Anónima el mismo sistema, exactamente lo mismo. Sistema de válvulas bicaval transcatéter. Pero el PAMI pagó 124 millones 200 mil pesos. Vuelvo para que les quede claro. La Agencia Nacional de Discapacidad, julio de 2025, por un sistema de válvulas bicaval transcatéter, le pagó a la firma Pharma Salud 425 millones de pesos. PAMI, por lo mismo, sistema de válvulas bicaval transcatéter, le pagó en marzo, o sea, antes, julio, agosto, septiembre, no, para atrás, marzo, abril, mayo, junio, o sea, 4 meses antes, PAMI pagó por estas válvulas o por el sistema 124 millones 200 mil pesos. Y 4 meses después, Andis le paga a Pharma Salud por el mismo sistema 425 millones de pesos. Pharma Salud fue foco de otra comparación por la adquisición, por la compra de endoprótesis y una válvula pulmonar autoexpandible. La diferencia entre lo facturado a lo que era la Agencia Nacional de Discapacidad y el precio de la compra de PAMI a otros proveedores llegó al 711% en este último caso. Vuelvo. Otra vez Pharma Salud, la misma empresa. Le compran endoprótesis y una válvula pulmonar autoexpandible. PAMI compra lo mismo a otros proveedores. PAMI pagó el 711% menos. En sus descargos ante la justicia, 2 de los representantes de Pharma Salud negaron haber realizado pagos indebidos a funcionarios y apuntaron contra un tercer accionista de la firma, es decir, negaron coimas, ¿no? El informe también detectó una diferencia sustancial en el segmento de implantes cocleares. Citó que el precio promedio abonado por unidad a la droguería Floresta, precio promedio, resultó de $62,613. Después, el informe comparó esa cifra con una adjudicación perfeccionada en septiembre que estableció un valor unitario de 12.125 dólares, contemplando la escala propia de una compra por volumen. Otra vez, vuelvo. A Droguería Floresta, implantes cocleares, le pagaron por unidad 62.613 pesos. El valor real, el valor unitario, 62.613 dólares. El valor real, 12.125 dólares. 100, 200, 300, 500%, 600% más. La referencia de mercado se ubicaba alrededor de 16.975 pesos por unidad. El incremento alcanza los 45.638 dólares por unidad. Esto equivale a un 270% por encima del precio estimado de mercado. Esto lo mandó el funcionario de Andís que terminó renunciando a la justicia. De ahora, un funcionario de ahora. Las diferencias de precio se repitieron cuando analizaron las facturas de la proveedora Indecom. Pero el informe destacó algo diferente en este caso. Concentró en el mes de noviembre 6 facturas que le emitieron a la Andis y una de ellas, la factura B00001000958, señala el informe, fue abonada en dos oportunidades, ambas por 28.700.000 pesos. ¿Están escuchando, mangas secos? Que se enojan si un gurí se roba un celular. ¿Están escuchando? Está mal que el gurí robe el celular, pero ¿están escuchando? Con número de factura y todo, de factura B, 4 ceros más un 1, guión 50958, por 28.700.000 pesos. La misma factura la pagaron dos veces. La Agencia Nacional de Discapacidad la pagó dos veces. La compra de un neuroestimulador también ameritó el comentario de, comillas, brecha considerable en los valores abonados por una diferencia del 219%. Los técnicos indicaron que Neurosalud recibió el pago de 132.400.000 pesos en junio del año pasado. Esto está todo documentado, mediante la factura número 00000128. En abril había sido adjudicada por un precio también de 132.400.000 pesos. O sea, abril, 132.400.000 pesos. Otra adjudicación en junio, todo el año 2025, 132.400.000 pesos. Pero un mes antes, el PAMI había comprado el mismo neuroestimulador implantable bilateral de batería no recargable, escucha, a 41.500.000 de pesos. ¿Escuchaste? En junio y en abril de 2025, a Neurosalud le adjudicaron y le pagaron 132.400.000 pesos por ese neuroestimulador. Antes de esa compra, en marzo de 2025, el PAMI había comprado el mismo neuroestimulador a 41.500.000. ¿Escuchaste? 132.400.000 pesos contra 41.500.000. El otro informe, firmado en abril de este año, 2026, consignó lo que definen como una, como errores de categorización técnica. Mira vos, errores de categorización técnica. ¿Qué significan? ¿O qué significa esto? Se facturaron unidades C01 a precios que fueron entre 11 y 15 millones. Cuando por su patología correspondían unidades D01 con tilt, cuyos valores de referencia son sustancialmente menores, oscilando entre 1.300.000 y 2.300.000 pesos. ¿Escuchaste? Lo categorizaron mal. En vez de categorizar D01 con tilt, que valían entre 1.300.000 y 2.300.000, le metieron C01 con precios que iban de 11 a 15 millones de mangos. Las observaciones de este segundo informe cuestionaron la adquisición de productos importados. Indicaron que los requerimientos terapéuticos podían ser cubiertos con equipamiento nacional, que ofrece superior durabilidad y ajuste anatómico a menor precio. ¿Escuchaste? Los productos nacionales, con relación a los importados, ofrecen, duran más y el ajuste es anatómico. Y además valen más baratos. Dios mío. La insistencia en el uso de módulos importados con sobreprecios que oscilan entre el 300 y el 1000% de forma sistemática. Carece, la insistencia de esto, de sustento tanto clínico como financiero. El informe de abril también incluyó una factura por un andador con un presunto sobreprecio del 4.239%. Desde la ortopedia Bernat indicaron que hasta mayo, por lo menos, la factura estaba impaga y relataron una situación puntual respecto a ese insumo. Sobre el andador, ¿no? Se contempló algo mucho más sofisticado y se terminó entregando algo más sencillo. Pero el circuito operativo continuó Dios mío, y se terminó facturando el mismo valor que lo adjudicado y no lo entregado. ¿Escucharon eso, no? Pusieron un valor altísimo cuando la adjudicación por la licitación es mucho más sofisticado. Pagaron por ese elemento recontra sofisticado, pero cuando lo entregaron, le entregaron otro elemento mucho más sencillo. Los informes de Vilches fueron incorporados a la investigación judicial, al igual que un dictamen de la Procuraduría de Investigaciones Administrativas, que también había detectado diferencia de precios, incluso entre distintas licitaciones dentro de la propia ANDIS. De eso se nutrió el fiscal federal Franco Picardi para enfocar su acusación en un sistema de licitaciones presuntamente acotado, con menos oferentes, distinto al sistema de compulsas recomendado por las autoridades. Esto es lo que comenzó a verse a partir de los audios de Españolo. Escúchame, yo la estoy viendo pasar, decía, con otras palabras, ¿no? Ah, y acordate, ya no es más el 5, ahora es el 8. Y ese 3% pasámelo a mí directamente, que yo lo elevo a presidencia, el 3% de Karina. No te ofende, no te indigna, no te enoja. 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Bueno, vamos con el equipo de los muchachos de Paroli, servicio de encomiendas, Gimnasia de Concepción del Uruguay. Estaría arrancando la serie de la segunda ronda por el torneo Federal A el 11 de octubre recién. Ese día el primer partido se juega acá, che, qué lástima. Ese día va a recibir en el Estadio Núñez a 9 de julio de Rafaela. 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Han pasado nada, no pasó nada si no escuchaste sordo el top de las 9 de la mañana en la República Argentina.
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0: 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Lo pueden pasar a cobrar hoy a partir de esta hora, justamente 9:30 de la mañana, por la Secretaría del Club. Los cupones son el 31810, 31810 y 32396. 32396. 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Dos cupones, entonces 31810 y 32396, 200.000 pesos cada uno. 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

0: Bueno, nos vamos a endeudar, pero me parece bien, más de una vez lo he dicho, creo que cuando un Estado provincial, nacional, municipal, toma deuda para cuestiones que tienen que ver con infraestructura, con obras que quedan por muchísimo tiempo, no me parece mal. Bueno, ahora el gobierno de la provincia y también el gobierno nacional, hace 3 años que están gobernando, parece mentira. Anuncian financiamiento internacional y hablan de obras estratégicas. La provincia de Entre Ríos, la que gobierna el gobernador turista, tiene una cartera de proyectos con financiamiento internacional que está destinada a mejorar la infraestructura vial, el saneamiento, la conectividad y el desarrollo productivo en distintos puntos del territorio entrerriano. Según la información oficial, no solo del gobierno provincial, sino también del gobierno nacional, se trata de préstamos que llegan a los casi 500 millones de dólares. Exactamente la cifra es 492 millones 500 mil dólares, distribuidos en 6 programas, financiados por el BID, el CAF, el FIDA y el BCIE. Están en distintas etapas, algunos ya finalizados, otros en ejecución y otros que avanzan hacia su implementación. Esos recursos permiten concretar proyectos de gran escala que requieren inversiones que están por arriba de las posibilidades de financiamiento de corto plazo de la administración provincial, y ya se sabe que la administración nacional ni un mango, ¿no? Así, el financiamiento internacional permite ampliar la capacidad de inversión y avanzar en obras de infraestructura y apoyo a la producción. La Secretaría General de la Gobernación, a cargo de Mauricio Colelo, que no es porteño, es rosarino, a través de la UEP, que es la Unidad Ejecutora Provincial, tiene a su cargo la gestión y ejecución de estos programas y articula su desarrollo con los organismos provinciales que intervienen en cada proyecto. Pese al contexto económico nacional, la provincia logró estabilizar sus cuentas, recuperar obra pública y mejorar indicadores financieros, dijo Colelo. Los programas con financiamiento internacional responden a necesidades concretas y a las prioridades de inversión definidas por el gobierno provincial, dijo el coordinador general de la Unión Ejecutora Provincial, que es Gustavo Cucinato. ¿Se acuerdan de Cucinato? El programa de desarrollo e integración de la región de Salto Grande, financiado por el BID con 50 millones de dólares y recientemente finalizado, ha permitido concretar la readecuación integral del aeropuerto Comodoro Pierre Estegui de Concordia, por ejemplo. También invirtió en tecnología para modernizar el centro de frontera Concordia-Salto, mejorando de alguna manera los controles de seguridad y contribuyendo a agilizar los tiempos de espera. A través del Fondo Multisectorial de Salto Grande se destinaron 2.667 millones de pesos en ANR, que son aportes no reembolsables, para 296 inversiones privadas. Bueno, esto es lo que se está anunciando con bombos y platillos. Insisto, a mí no me parece mal que un Estado tome deuda para obras de infraestructura, obras realmente grandes, y sobre todo si estamos hablando de Entre Ríos y estamos en un contexto en el que el Gobierno Nacional no suelta absolutamente un mango, más allá de la complicidad y el acompañamiento de la gestión de Gobierno Nacional que muestra el gobernador de nuestra provincia. En algún momento vamos a ampliar esto porque es mucha plata, es realmente mucha guita la que toma Entre Ríos para obras de infraestructura. Voy a saludar a Mauro Díaz Chávez. ¿Qué haces, Mauro? ¿Cómo va? Buen día, ¿cómo estás?
1: Buen día, Oscar, para vos y para toda la audiencia. Todo bien por acá.
0: Ayer estaba cambiando algunos mensajes con Joana, que es la encargada del área de prensa. Y bueno, daban cuenta, a pesar de las cuestiones climáticas, ¿no? Por ejemplo, ustedes tuvieron este fin de semana un evento denominado Encuentro de Motorhomes, Homes es hogar, creo, ¿no? O casa, algo así en inglés. este fin de semana con un buen suceso. Contame, porque la verdad que es muy interesante cuando vos no tenés un río, cuando no tenés termas, cuando no tenés cuestiones que solitas se presentan como una incitación a que te visiten, como un atractivo para generar turismo. Bueno, desde la inteligencia, desde la creatividad, hay que ir viendo. ¿Cómo es esto de los Motorhomes 2026 ahí en Aldea San Antonio?
1: Bueno, sí, tuvimos la visita de muchas personas que tienen esto como estilo de vida, ¿no? Y que propusimos para que vengan al polideportivo, como bien lo decís vos, Oscar, un poco para hacer la actividad de los Motorhomes y que la gente pueda recorrer y ver cómo vive esta gente, pero también para promocionar en el marco de lo turístico al polideportivo. La verdad que se llevaron una muy buena impresión. Yo pude recibir a algunos de ellos que hicieron una caminata por la aldea y bueno, estuvimos charlando, intercambiando opiniones. Y bueno, y esto de poder promocionar, como decís, para que más gente se vuelque a venir a nuestras instalaciones, que como decís, son modestas. Somos un pueblo de 3.000 habitantes en el sur de Entre Ríos y bueno, y también queremos ser parte de la afluencia turística que hay en la provincia y bueno, ofreciendo nuestras instalaciones. Y la verdad que estuvo muy bueno, se genera una comunidad muy linda en esto de vivir sobre ruedas, que así lo llaman ellos. Y la verdad que hubo motorhome de todo tipo, ¿no? Pero hubo algunos muy grandes, otros más pequeños, otros más lindos, pero bueno, todos con sus particularidades, compartiendo el fin de semana. Una lástima ya los pronósticos de la lluvia, y bueno, también nos ocasionó algunas complicaciones con la maratón, que venía muy bien, y bueno, después por temas de lluvia terminó siendo un poco menos, pero de igual manera la pudimos realizar y también esto viene en el marco de promocionar turísticamente la aldea.
0: Mauro, decime, a ver, me desayuno con lo que está diciendo, ¿esa gente vive dentro de, a ver, por decirlo de alguna manera, esa casa rodante?
1: No es que viven, sino que por ahí hay algunos casos de gente que se va un mes, dos meses, claro, tres meses, sobre todo gente grande, jubilada, que le da lo mismo vivir en su casa que claro, irse un mes y recorrer, qué sé yo. Por ejemplo, había casos de gente que había recorrido la ruta 40 completa desde el sur del país.

0: buenos, son autosuficientes, tienen baños, tienen camas.
1: Sí, claro, están muy bien equipados, están muy bien equipados.
0: La verdad que está muy lindo y es un estilo de vida que bueno, digamos, porque no demandan mucho, sino que más bien necesitan un lugar para estar seguros más que nada, y bueno, en la aldea le pudimos ofrecer eso.
1: Ellos tienen ¿cómo están organizados? Imagino que están en contacto entre ellos, están organizados, no es que hay uno por un lado y ese le avisa al otro y al otro. ¿Están organizados en,
0: sí,
1: por decirlo de alguna
0: grupos.
1: Manera, institucionalmente?
0: Hay muchos grupos en todo el país y van intercambiando entre esos grupos, y hay quienes, en el norte del país sobre todo, hay encuentros que se hacen de hasta 250 motorhome. Bueno, hay que tener infraestructura para recibir todo eso, pero bueno, nos quedamos en contacto con este grupo que... Bueno, quedamos en hacer otro encuentro ahora en el verano, ya con el polideportivo en marcha, con la temporada, que esta temporada vamos a tener ya el buffet concesionado y vamos a tener, bueno, ya más, un poco más de infraestructura para poder recibirlo, y también haciendo este ida y vuelta, ¿no? Para ver qué cosas podemos corregir, cómo se sentirían más cómodos. Bueno, la fiesta del inmigrante también, los invitamos para que vengan y se queden en el polideportivo, porque bueno, también alojamiento cuando está la fiesta se llena Urdi, se llena la aldea enseguida, y queda como alojamiento Gualeguaychú, que si cae justo en un fin de semana que hay carnaval, también se complica. Entonces bueno, esta alternativa también nos viene bien para sumar más gente.
1: A ver, desde el municipio les dicen, muchachos, vénganse, nosotros los invitamos, tenemos esto, tenemos lo otro. ¿Cuáles son las exigencias, las cuestiones puntuales de las que te habla esta gente?
0: No, nosotros acondicionamos, a nuestro entender, una cancha, lo que es la cancha auxiliar del fútbol, que usa el Club Social y Deportivo San Antonio, pero que es municipal. Y ellos nos decían que por ahí deberíamos estar más cerca de las parrillas. Bueno, tenemos un sector grande de parrillas en el Club Deportivo, pero quisimos como tener mucho más espacio, y ellos lo que buscan quizás es más comunidad, es tener un espacio común cuando van. Bueno, todas esas cuestiones las vamos a ir trabajando en conjunto con ellos para el próximo encuentro.
1: ¿Cómo fue en cuestión de tiempo? ¿Cuándo llegaron? ¿Cuándo se fueron? ¿Cuánto tiempo estuvieron ahí?
0: Desde el jueves, que comenzaron a llegar los primeros, hasta algunos se fueron el sábado y otros se fueron el domingo.
1: ¿Cuántas personas más o menos?
0: Y eran alrededor de 50 motorhome, y habrán sido unas 100, 150 personas, sí.
1: 50 motorhome, mirá vos, pensé que eran menos. Mirá qué bien. Bueno, por supuesto que ya están hablando de volver a recibirlos, pero ahora me decías en verano ya, en la época de fiestas.
0: Sí, sí, sí, ya vamos a estar inaugurando con un poco de antelación, porque se prevé bastante calor, la temporada del poli, que va a ser un poco más larga, porque la vamos a arrancar mediados de noviembre, y bueno, vamos a estar finalizando en marzo, así que bueno, la idea es en ese espacio de tiempo poder recibirlo, y también generar otro tipo de actividades, porque tenemos ya la cancha de pádel totalmente techada, las dos canchas de tenis, el playón multideportivo, los quinchos, cancha de fútbol, cancha de hockey, las piletas. Bueno, hay un sector de parrilla bastante grande, entonces bueno, queremos invitar a la gente a que nos conozca, que venga y que se dé una vuelta por la aldea.
1: Bueno, esos visitantes llegaron el jueves, decías, y ayer tuvieron el maratón. ¿Me hablan de casi 200 participantes?
0: Sí, inscripto teníamos un poco más de 300, pero bueno, empezó a llover ya la madrugada del sábado, y bueno, y se dificultó la inscripción porque llovía toda la mañana, y justo a las 10 de la mañana, cuando era la largada, parece adrede, pero dejó de llover, y bueno, y terminamos la maratón con algo de lluvia. Entonces bueno, estuvimos en los 189 corredores, con la particularidad de que un cabo de bomberos de Gualeguaychú hizo los 10 kilómetros con todo el equipamiento, matafuego. Y,
1: ¿me estás jodiendo? ¿En serio?
0: Para visibilizar un poco la labor que están llevando adelante los bomberos, y también

0: todas sus problemáticas, ¿no? Porque sabemos que el gobierno nacional no está mandando los fondos a los bomberos voluntarios de todo el país, y bueno, un poco visibilizar la tarea, pero también un poco la problemática de los bomberos que hoy necesitan de la ayuda de todos.
1: Claro, más allá de lo climático, este es un evento en el que el atleta fundamental, la mayoría llegan, participan y se van, ¿no? Pero también ustedes seguramente lo que están buscando es la permanencia por una buena cantidad de tiempo. Miraba en la clasificación, que es el único dato que tengo, no tengo los casi 200 que participaron, pero veo que, bueno, de toda la provincia de Entre Ríos, incluso por ahí me pareció ver un atleta de González, me parece que era González Catán, en la provincia de Buenos Aires, es decir, pero de Entre Ríos muchísimos lugares representados, y San Antonio de Areco. Y seguramente la intención es ir ampliándolo para que más gente de otros lugares del país lleguen, ¿no?
0: Sin duda. Ahora en el aniversario vamos a ver si conseguimos fecha con Cronomet, que es la empresa que se encarga de toda lo que es la logística de la maratón. Podamos hacer otra para el aniversario, porque bueno, tenemos el aniversario del pueblo, y bueno, y algunas obras por inaugurar para esa fecha. Entonces, bueno, queremos darle un marco con la maratón, porque la verdad que viene mucha gente, y si no hubiera llovido hubiéramos tenido 300 corredores, y bueno, muchos se alojaron el día anterior, que es un poco, como decía, lo que buscamos, y mostrar turísticamente a la aldea, que es el fin de todo esto.
1: Mauro, ¿cómo se preparan o cómo visualizás vos esto? Porque la verdad, yo lo vengo diciendo hace como 3 o 4 meses, ¿no? Esto de la cuestión climática. Fue un fin de semana, por ejemplo, complicado para Entre Ríos. A mí me asusta un poquito. No hay que generar pánico ni nada que se le parezca, pero sí o sí hay que hacer todo lo que hay que hacer, ¿no? ¿Cómo visualizás esto que se anuncia, que ya se ve con respecto al clima, puntualmente como intendente de Aldea San Antonio?
0: Sí, nosotros trabajamos en un comité de emergencia que estamos por constituirlo, con bomberos, con policía, con instituciones intermedias. Si bien acá no tenemos la posibilidad de inundaciones, sí tenemos que estar preparados en el caso de que alguna otra localidad cercana también pueda padecer alguna cuestión como esta. Pero sí, lo que se visualiza o lo que hablamos por ahí con la gente de Defensa Civil es que sobre todo los meses de noviembre, diciembre, enero y febrero van a ser muy complicados con el caudal de lluvia, y también lo que va a pasar es que el río Uruguay, sobre todo, se va a crecer bastante, y bueno, y eso, por ejemplo, en Gualeguaychú va a repercutir, por lo que dicen, bastante fuerte. Ojalá que no pase, pero bueno, nosotros en la tarea de prevención lo que estamos haciendo es reforzar todo lo que es la reposición de ripio, la reposición de brosa en los caminos, cosa de que nos agarre estas lluvias con los caminos en las mejores condiciones, y que lo podamos ir manteniendo, sobre todo en verano, que seca rápido y que rápidamente se puede pasar la máquina, se puede trabajar en los caminos. Y bueno, y trabajando con los tamberos, sobre todo, que ellos son los que día a día tienen que sacar su producción. Y bueno, y eso va a ser un poco la tarea en conjunto de todos, entre productores, entre el municipio, bomberos, policía, como te digo, este comité trabajando para que podamos prever y amortiguar un poco el impacto de esta lluvia.
1: Claro, es verdad que al no tener un río que cruce el pueblo es toda una circunstancia que no es menor. Pero hay otras cuestiones. Yo por ejemplo, es decir, no se te ocurre, no han pensado mantener reuniones informativas, preguntarle cómo están de infraestructura los vecinos, no sé, me parece, buscar todas las formas de prevenir. Después, viste, un fenómeno como esos te sorprende, te supera, te pasa por arriba, pero digo, hacer todo lo que se pueda hacer, lo que esté al alcance, ¿no?
0: Sin duda, de hecho, cuando hay oportunidad charlamos con los intendentes de otras localidades para ver cómo se prepara cada uno, porque uno puede estar preparado para el peor escenario, pero si te pasa como, por ejemplo, pasó el domingo, que daban 2, 3 milímetros de lluvia y terminaron lloviendo 90 milímetros en el fin de semana, si bien hacía falta un poco de agua, pero si esto se repite durante, no sé, durante 3 meses, cada 10 días, vamos a tener un problema serio, y más con el río Uruguay crecido, con el Gualeguaychú crecido, eso repercute en los campos, repercute en muchísimas cosas. Entonces, bueno, primero estar a disposición para trabajar en eso. Nosotros prevemos con la cuestión que nos toca, que son los caminos, de tener por lo menos lo que es el ejido y un poquito más preparado para esta situación, y bueno, llegado el momento, trabajar a destajo para solucionar los problemas.
1: Claro, yo decía, no, la verdad no sé cómo está socialmente Aldea San Antonio, pero digo, por ahí, viste, las construcciones un poco más humildes, yo estaba pensando en mi casa, por ejemplo, che, capaz que me conviene llamar a alguien que labure en tema techos y qué sé yo, que suba y que mire, viste, si las chapas están bien, si hay que hacer algo. ¿Se entiende lo que digo, Mauro?
0: Trabajar a destajo para solucionar los problemas.
1: Claro, yo decía, no, la verdad no sé cómo está socialmente Aldea San Antonio, pero digo, por ahí, viste, las construcciones un poco más humildes, yo estaba pensando en mi casa, por ejemplo, che, capaz que me conviene llamar a alguien que labure en tema techos y qué sé yo, que suba y que mire, viste, si las chapas están bien, si hay que hacer algo. ¿Se entiende lo que digo, Mauro?
0: Sí, sin duda, que sí. Nosotros trabajamos, de hecho, hemos tenido esa problemática sin tener el fenómeno del Niño, y el municipio siempre sale en ayuda a esas cuestiones, sobre todo si hay gente que no tiene los recursos para hacerlo.
1: Claro.
0: Pero sí estar preparados, la información hoy es mucho más global, está todo el mundo sabe lo que se viene, solo falta que venga, digamos. Entonces, tareas de prevención y demás se charla en lo cotidiano de la sociedad.
1: Sí, por ejemplo, en Gualeguay lo están pasando recontra mal. Charlaba con un colega ayer, cayeron más de 90 milímetros, lleno de agua por todos lados, ¿no? Bueno, vos sabés que estaba, mientras charlaba con vos, abrí un otro portal, en este caso creo que es de Concordia, de Colón, por ahí este portal, y da cuenta de lo que vos contabas. Yo no sabía esto. Dice, el cabo primero Luis Flores integró la delegación de los bomberos voluntarios de Gualeguaychú, que participó de una reciente competencia atlética en Aldea San Antonio. El efectivo completó el recorrido de 10 kilómetros con la indumentaria reglamentaria de intervención, logrando un tiempo oficial de 1 hora y 13 minutos, y está el bombero ahí con el número 97. Real, bueno, me parece que tendría que recorrer el país esta información, es realmente muy muy singular.
0: Son lugares para visibilizar todas estas cuestiones, no solamente la labor, sino también, como te decía, la problemática hoy que están sufriendo los bomberos de falta de inyección de fondos por parte del Estado Nacional, que dificulta mucho la tarea. Si bien son voluntarios y demás, pero hay, por ejemplo, tenemos una ley en Entre Ríos que cubre con una obra social a aquellos voluntarios que no tengan esa cobertura, y que esos fondos tienen que venir del gobierno provincial, y me consta que se gestionan permanentemente, y que por ahí demora, que por ahí no llega, qué sé yo, en Estados Unidos los bomberos cobran $2,000 por mes y es un trabajo. Acá en la Argentina es voluntario, y me parece que falta mucho más compromiso por parte de las autoridades para esta gente, que la verdad que o el ejemplo claro de qué es lo que hacen los bomberos voluntarios son los bomberos voluntarios de Ceiba, que cada accidente que hay en la 14, ellos salen, acuden, y a esa gente no le vamos a destinar los recursos. Me parece que ahí tenemos que intervenir todos, pero no partidariamente, sino socialmente, para reclamar esos fondos que son bien invertidos.
1: Ahí entramos en otro tema. Obviamente que el Estado, esto es sinvergüenza, Milei, toda esa rumba.

0: la de delincuentes, ni hablar. Yo no le voy a sacar culpas. Pero, a ver, Ceiba, ¿dónde van? ¿A dónde asisten en el 98% de los casos? A la Ruta 14. La Ruta 14 está privatizada. Sí, antes, con Camino del Río Uruguay lo hacían. Lo mismo que con los hospitales. Ah, sí, hospital público. Tiene que salir el hospital público, el de Gualeguaychú, ponerle con ambulancia, bla, bla, la 14 por un accidente. Y resulta que los tipos están cobrando el peaje. Bueno, poné un poco de plata para el hospital, poné un poco de plata para los bomberos voluntarios de Ceiba, de Gualeguaychú, los que están a la vera de la ruta. Me parece, ¿no?
1: Sí, en el pliego anterior de la concesión de la ruta, con todas las deficiencias que puede haber tenido, estaba la contratación de dos personas del cuartel de bomberos de Ceibas, y en esta no estuvo. En esta no estuvo, hicimos algunas gestiones con el diputado Mitchell, con el propio Cartelone, que es uno de los concesionarios, y bueno, no hubo oídos para un reclamo que creo que es más que genuino, ¿no?
0: Mauro, querido, gracias como siempre.
1: A vos y a disposición cada vez que lo requiera.
0: El intendente de Aldea San Antonio, Mauro Díaz Chávez. Digo, no tenés río, no tenés esto, no tenés... Pero lo que tenés que tener un cachitito de ingenio, que si inventar algo. Bueno, ellos arman un encuentro de motorhomes, ¿no? Y ahí están. Pensé que eran menos. Habló de 50, creo. Un maratón. Digo, ¿me refiero a algo en particular? No. Bah, tómelo como te quiera. 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Te contábamos el maratón de Aldea San Antonio, 10 kilómetros, general, femenina, primer lugar para Melissa Gómez de Gualeguaychú, segundo puesto Leticia Vareiro de Urdinarrain, tercer puesto Antonella Capelo de Gualeguaychú, 10 kilómetros, general, masculina, ganó Maximiliano Ilarza de Concepción del Uruguay, segundo Gabriel González de Gualeguay, tercer puesto para Jonathan Siegler de Gualeguaychú, 5 kilómetros, general, femenina, ganó Brisa Lencina de Nogoyá, segundo lugar Tatiana Cáceres de Gualeguaychú, tercer puesto para Lima Stephens de Urdinarrain, cuarta fue Laura Fleitas de Gualeguaychú, quinta Mercedes Piaggio de Gualeguaychú. 5 kilómetros, general masculina, ganó Damián Romero de Concepción del Uruguay, segundo Luis Perrud de San Antonio de Areco, tercero Fabio Coronel de San José, cuarto Luis Emilio Velázquez de Gualeguaychú y el quinto lugar fue para el colonense Mateo Blanc. 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

parece que encontraron algo para hacer ruido, ¿no? Tenía que llamar el VAR por el empujón de Valencia Rojo en la previa. Dejate de joder. Nada para discutir, pero nada, ¿eh? Pero ahí encontraron, ¿no? Dios mío, esto de Olé y ESPN. Qué dolor habrán sentido, ¿no? Es inconmensurable. Porque estaban gozando de una manera. Bueno, los otros días les conté, los cierres se precipitan y se dan todo el tiempo, ¿no? Y la verdad es la única realidad. Los otros días les contaba el cierre de la concesionaria La Concorde, con una importante cantidad de empleados que se quedan en la calle. Bueno, resulta que ahora Lucas Lamurux, que es el secretario general de la seccional Entre Ríos de ESMATA, que es el sindicato de mecánicos y afines de transporte automotor, hizo referencia al cierre del concesionario La Concorde y habló, por supuesto, sobre las dificultades que atraviesan otras empresas del sector en un contexto en el que la cuestión idéntica que los une, el hilo conductor, es la caída de las ventas de vehículos y de qué manera esto impacta en los trabajadores. Es muy simple la ecuación, no hay que ser demasiado inteligente, ¿no? Lamurux es oriundo de Concepción del Uruguay y recordó que él integra ESMATA desde el año 2008. En sus inicios recorría toda la costa del Uruguay, incluyendo ciudades como Gualeguaychú, Concepción del Uruguay, Colón, San José, Concordia, Chajarí. La Concorde siempre tuvo altos y bajos, dijo en declaraciones formuladas a los colegas de LT15 en la ciudad de Concordia. El integrante de ESMATA dijo que el concesionario La Concorde, que cerró sus puertas recientemente, no es la única empresa del rubro con problemas. En este sentido, dijo que antes de llegar a ese epílogo, cuando advirtieron que comenzaron los retrasos en el pago de las obligaciones con sus trabajadores desde enero para acá, advertimos que no estaban pagando, por ejemplo, los aportes patronales como las retenciones a los trabajadores. Intentaron comunicarse con los responsables de la empresa, pero no les atendían los teléfonos. Hicieron innumerables asambleas dentro del local con los trabajadores explicándoles la situación, teniendo en cuenta que los trabajadores cuentan con la obra social ESMATA, que es del sindicato. Desde allí señalaban que no estaban realizando los pagos de los aportes a la obra social, a pesar de que se les efectuaban los descuentos. ¡Qué hijo de puta! No le descontaban lo que correspondía a obra social, pero no transferían la plata a la obra social. Finalmente, un mes antes del cierre, se pusieron al día, pero no así con los aportes sindicales. Antes de que bajasen las persianas, desde ESMATA intentaron mediar ante la empresa para que desmientan los rumores de cierre ante la Secretaría de Trabajo. La intención era dar una mano para que eso no suceda, lo que finalmente sucedió. Y a la primera audiencia fue un abogado por parte de la empresa, que remarcó lo que se les indicó desde la firma, que no iban a cerrar y que iban a solucionar a corto plazo las deudas que tenían. Como no obtuvieron respuestas, programaron una segunda instancia de diálogo, pero allí ya la empresa no se presentó. Antes de que el concesionario cerrase, el sindicato ofreció el abogado. Los trabajadores de Concordia no lo aceptaron y aparentemente decidieron contratar los servicios de un letrado particular de la ciudad. Esta histórica concesionaria oficial, que es de Peugeot, cerró sus puertas definitivamente el 15 de septiembre. Ahora no más. En Concordia y también en Chajarí hubo alrededor de 27 a 35 trabajadores
que perdieron su trabajo, perdieron su empleo. Algunos de ellos ya tenían más de 20 años de antigüedad en la firma. Dijo que la caída de las ventas, esto lo dijo el sindicalista, ¿no?, de enero a septiembre de un 13% es algo que no se ha visto nunca, ni siquiera en 2001. Sin embargo, mirá, me doy vuelta, miro el monitor, acá el televisor está en La Nación Más, y dice, el presidente aseguró, la entrevista es en La Nación Más, el presidente aseguró que, comillas, el consumo está en máximos históricos. Milei negó que haya recesión. ¿Qué sé yo? Si a vos te gusta que te forreen de esta manera, allá vos, ¿no? La manera que miente este hombre es una cosa... Bueno, ¿qué dijo la Murux? La caída de ventas de autos de enero a septiembre, en esto que va del año, es de un 13%. Dijo, es algo que nunca se ha visto. Ni siquiera en el 2001 se vio la caída estrepitosa que está teniendo el sector automotriz. La caída de la industria en general hoy está afectando fuertemente a un montón de familias. Son lamentables las políticas que estamos teniendo en el país. Pero claro, después vos te encontrás con un presidente que te dice, ¿ustedes lo escucharon? Te dice el tipo, porque los cucas dicen y los medios y los periodistas que son ese montón de mierda dicen que cierran las empresas. Esto yo lo escuché, búsquelo y lo va a encontrar. Dice, pero en realidad cierra, claro, yo la verdad no sé cuál es la empresa de un solo empleado. Cierra una empresa que tiene un empleado, pero abre otra empresa con 10 empleados. Yo digo, ¿pero de qué está hablando? ¿De qué habla? ¿Cuál es la descripción que hace este muchacho que es presidente de la Nación? Bueno, el viernes pasado, 4 días hábiles antes del cierre de este mes de septiembre, días hábiles, el mercado automotor argentino acumuló 33.424 patentamientos, esto es, entre autos y vehículos comerciales livianos. Esto significa una caída del 13,1% frente a septiembre del año pasado. Y si se realiza la comparación solamente con agosto, el retroceso es del 1,7. Si se toma el acumulado anual, la caída de los patentamientos es del 13% respecto del año pasado. Es por eso que ya con solo 3 meses completos por delante, se estima que el volumen de ventas totales de este año va a estar entre las 530.000 y 550.000 unidades contra las 612.000 que se vendieron en el año 2025. El sindicalista también dijo que la capacidad ociosa de los trabajadores se debe a que quienes adquieren un auto nuevo retrasan los servicios. Es preocupante, dice, cualquier trabajador que compraba un 0 kilómetro, obviamente que le costaba llevar el vehículo a las concesionarias a hacer el servicio, pero con un esfuerzo lo podía cubrir. Estamos hablando de 10 años atrás. Hoy en día, el que puede acceder a un 0 kilómetro, primero que no lo utiliza por el combustible y demás. Segundo, porque previene el tener que hacer el servicio antes de tiempo. Los servicios se hacen por kilometraje o antigüedad. Hoy están llegando al año de antigüedad 0 kilómetro. ¿Qué? Eso es muy referencial. O sea que tuvieron un año un auto sin usarlo. Más adelante dijo que hasta hace un par de meses las concesionarias que comercializan marcas tradicionales como Ford, Peugeot, Citroën y que ahora ofrecen autos de origen chino como Vid, Chery, Bike, Haval, MG, Chang'an, DFSK, Jack, Jetour, Foton, Dongfeng, Dongfeng y GAC Motor podrían sostener la estructura. Al tener más ventas de vehículos chinos, obtenían más ingresos para sostener la estructura de la empresa. A mí me sorprende, acá en Urdia hay algunos, pero a mí me sorprende mucho cuando viajo en la ruta, es impresionante en la ruta y, por supuesto, ya en la ciudad de Buenos Aires me impresiona la cantidad de autos chinos que hay. La verdad, me impresiona. A ver qué tenemos por acá.
Raro lo que pasó con el clima, ¿no? La verdad me sorprendí ayer en la transmisión, me enteré que Deportivo había jugado el sábado. Y me entero que Juventud estaba jugando por el Federal con el equipo de finalmente ganó 4-0. Che, ¿cómo puede ser? Si toda la información que me caía era que cayeron piedras acá, llovió allá, voló esto por allá. En La Paz era tremendo, es decir, veía imágenes por todos lados, piedras parecían naranjas en piedras blancas, más piedras en estacas. Pero resulta que el fútbol se jugó, entonces quiere decir que llovió en un lugar con tormentas, con pedrada, con granizo, y en otro nada. Fue realmente muy raro, ¿no? 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Un día vamos a hablar con Víctor por el tema del fútbol infantil. 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Se cayó un auto ahí entre Mantero y Basabeloazo. Dicen que quiso evitar el choque con un camión de frente y se fue, cayó al borde de un arroyo. Afortunadamente no le pasó nada al hombre. Entre Mantero y Basavilbaso. 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Bueno, se jugaron casi nada, dos partidos nomás, ¿no? Sí. Solo dos partidos. Justamente los equipos de Urdinarrain. Por la zona A, Juventud y Defensores del Oeste empataron 0-0. Escuché un rato esto. Decían que fue una cosa insufrible el partido. Fue muy, muy malo. Empataron 0-0. Los dos están punteros con un partido más, por supuesto, con 4 puntos, porque Defensores le había ganado a Sarmiento en la primera fecha. Y el sábado, por la zona B, Pueblo Nuevo, de local, cayó frente a Deportivo, que lo superó por 2-1. Volvió el goleador con todo su potencial. Creo que hacía algunos partidos que no marcaba goles Lechea. Marcó los 2 goles del equipo de Urdinarrain para la victoria frente a Pueblo Nuevo, 2-1. Gol de Piaggio para el equipo de Gualeguaychú. No se jugó por la lluvia. Central Entrerriano la vencedora. Central Arroque Camioneros. Para mañana está programado el partido entre Independiente y Juventud Unida. Y ya está, ¿no? O sea que los únicos que jugaron fueron los equipos de Urdinarrain. Frente a Defensores del Oeste, Juventud, 0-0. Frente a Pueblo Nuevo, en Gualeguaychú, Deportivo ganó por 2-1. 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Te presentó la información deportiva aquí en Desde el Alma. Bueno, decirte que nosotros con las transmisiones deportivas volvemos el viernes. Lamentablemente, la AFA, que dice la AFA bostera, mamita, a River le adelanté, es increíble. River, en vez de jugar la fecha que corresponde, que no sé cuál es la fecha, si la 11, la 12, con Sarmiento en Junín, como no tiene el jugador en la selección, como les pasa a todos aquellos equipos a los que le convocan futbolistas, entonces dice, no, mirá, ¿sabes qué? Para que no tengas tantos problemas, te vamos a adelantar el partido, y en vez de jugar con Sarmiento en Junín, ahora vas a jugar con Estudiantes de Río Cuarto en el más monumental. Y al partido de Sarmiento lo dejamos para más adelante. Bueno, en lo que tiene que ver con nosotros, Boca juega frente a Unión de Santa Fe el próximo viernes. A ver, voy a poner acá Liga, porque ahora dicen Liga también, ¿no? Primera División de la Argentina. El próximo viernes a la hora 21:30 juega Boquita frente a Unión de Santa Fe.
Fecha 17 ya. Nada. Nada, esto es viejo. A ver. 11, fecha 11, ¿o no? Sí, fecha 11. Viernes 2 de octubre, ¿es el próximo viernes? Sí. Mirá cómo será que todavía no actualizaron la información en esta página. No aparece Boca el viernes, cuando ayer o el sábado informaron el partido para el próximo viernes. Fecha 11, próximo viernes, desde las 21 a nosotros, si Dios quiere, arrancamos la transmisión para el partido frente a Unión de Santa Fe. Es 4, no, es 2 de octubre. 2 viernes, el otro es 9. Ah, tiene otro fin de semana largo Boca, otra semana larga sin enfrentamientos. Porque es el próximo viernes con Unión, entre semana no juega. ¿O sí? Después tiene que jugar con Instituto en Córdoba. Y recién el 13 de octubre juega el partido de ida de Copa Sudamericana frente a Vasco da Gama. Y después seguramente tendrán que ir buscando fecha para el partido que tendrá que jugar frente a Banfield. El próximo jueves, Estudiantes de La Plata enfrenta a Platense y de ahí surge el rival de Belgrano en el otro lado del cuadro por la Copa Argentina 2026. Bueno, miro por la ventanita de la puerta de este estudio y veo que sigue nublado, las hojas de los árboles se mueven, es decir que hay un vientito. Nos vamos con el placer de haber compartido este rato con ustedes y nos vamos a reencontrar, si Dios quiere, el próximo miércoles alrededor de las 8:20, 8:25, 8:30 de la mañana con Desde el Alma. Les mando un gran abrazo, cuídense mucho. El abrazo, por supuesto, es bien de trinchera. Chau.

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1: 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Los datos de lluvia que tenemos en la zona: 36 milímetros en Urdinarrain, Parque Industrial, nos decía el amigo Al, 40 milímetros. En Colonia Italiana tenemos en Estancia Vieja 48, Las Rosas 60, Costa San Antonio, tengo lo de ayer, no sé si será, seguirá igual. Capilla 78, Torre 46, La Flor 35. En Aldea San Antonio, esto sí es de hoy. En el sector oeste, nos dice Noemí, 65 milímetros, este 88. En Brito La Tortuga 54. En este. Buscando amor. En Brito La Tortuga 54, había otro, no lo encuentro aquí. Bueno, otro dato. En Talitas, en Damalú 27, en Santo Domingo 35, en Irasusta 43, en Rincón del Gato 60, en Escriña, El Rancho 53, en Santa Celia 35, en Aldea San Juan 62 milímetros, en El Rezonco, en lo de Diego Lun 71, en La Juanita y en Lo Tomasi. El dato es de 75, en Gilbert Las Flores 40, en Yanayé 68, en Almada 92, en Parera nos dice Rogelio 42, en Gilbert Las Flores 40, en Cuatro Bocas Escriña 100 milímetros. Mire los datos, impresionante la variedad que hay de un lugar a otro. El río Gualeguay, a pesar de la lluvia y todo eso, sigue bajando, 2,07 metros baja el río Gualeguay en Rosario del Tala. Igual que llega, pasa. 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

Bueno, en el Quinisay, sin contrarrianos, ganaron más de 9 millones de pesos en el Quinisay, ¿eh? Él quedó vacante, los pozos millonarios quedaron vacantes y hubo 5 apostadores de Concepción del Uruguay, San Gustavo, Villa Mantero, mirá vos, de Villa Mantero y Concordia, acertaron los 5 números, el siempre sale y ganaron más de 9 millones de pesos. A ver cuántos salieron del sale o salen, no sé si lo dice aquí.

0: 52 apostadores y 5 son de Entre Ríos. Mirá qué bueno, la suerte aquí para zonas como Concepción del Uruguay y Villa Mantero, San Gustavo de La Paz y bueno, el otro de Concordia, así que está bueno, 5 apostadores de esta zona entonces ganaron más de 9 millones de pesos, viene de 10,
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0: Boca protagonizó una remontada épica ante Racing y avanzó a semifinales de la Copa Argentina, 3 golazos del Tren Valén. Y veo las fotos, lo comenté hoy de mañana, el primer gol de Valencia de cabeza, impresionante, le sacó medio cuerpo. Medio cuerpo, impresionante se ver la fotografía que lo tomaron este grandote de Ecuador, que hasta aquí no había hecho mucho, pero por algo es un jugador mundialista. A pesar de ser grande, tiene 37 años, creo. Increíble. Me equivoqué, Norris se le pidió disculpas, sacó la pinta tras reclamar una suspensión por el choque. Bueno, recordamos que hoy no es el Día del Empleado Comercial de Comercio, sino que hoy se festeja, porque fue el sábado, como todos los feriados se corren, bueno, hoy lo están festejando los comercios. De cualquier manera, hay muchos negocios que abren igual, materiales de sancha, tempranito, no decía, están atendiendo normal, muchos comercios también, la mayoría de los que cierran son más que nada porque tienen empleados y por ahí lo que pasa que... bueno, tenés que pagarle por ahí el doble o tenés otro tipo de cosas, pero la mayoría de los comercios que son atendidos por sus propios dueños están abiertos, por no decir todos. 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
1: Mirá, hoy sería el cumpleaños del Alberto, me dice aquí. La verdad que no lo busqué. No vi los cumpleaños de hoy. Pero me dice Marta del Alberto Chisola, imagino. En Costa San Antonio 97, muy bien, ahí está, porque no lo tenía actualizado, gracias Nelly. Zona La Capilla, entonces 98 milímetros, el resto no lo tenemos confirmado. Ahí está, Costa San Antonio 97 milímetros. 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Cristal 89.7. Mirá qué lindo, mirá. Buscándola de nuevo. ¿Cómo estamos con la...

0: ¿Cómo estamos con la temperatura? La estación meteorológica marca 16.8, 16 grados 8 décimos tenemos en este momento. Mira, más alta la sensación térmica, es 17.1. Y el servicio meteorológico está anunciando, y todos los meteorólogos hablan de lluvias, igual que seguiría hoy. Por ahora no ha pasado más nada acá. Durante toda la jornada, lo que anuncian los pronósticos, lo que vemos a través del radar es que hay lluvias en el norte de Entre Ríos, está bajando, pero y hay otras nubecitas por acá abajo de Urdinarrain del sur que también se están acercando, pero hasta ahora nada, por aquí nada. Y hay lluvias, sí, en el centro norte, sobre todo en el norte de Entre Ríos hay lluvias. También hablan de posibilidad de lluvias para mañana, martes, por lo menos hasta la tarde. Veremos qué ocurre entonces con este tema. Hubo granizo en muchos lugares. Acá dice renovar la alerta por tormenta para Entre Ríos, lluvias intensas y posible granizo en el centro norte de la provincia.
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0: Oficializaron el feriado por la visita del Papa León XIV a la Argentina. Estamos en Cristal 89-7, ganó Deportivo 2-1 a Pueblo Nuevo en Gualeguaychú el sábado por la noche. Empató Juventud el viernes por la noche también, 0-0 sin goles ante Defensores. La gente que nos consulta, seguramente se va a reprogramar la fecha, pero estarán libres entonces tanto Juventud como Deportivo. 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

0: Nos estamos yendo 10:25, el numerito de que siempre nos piden a esta hora de este Fresh Market, el número abre 11:15, falta un rato todavía. 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Nos encontramos luego de las 11:30, ya se viene Rafa, que lo pasen genial.
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1: Hermoso.
2: Bueno.
1: Qué rico cafecito.
2: Bueno, buen día, ¿cómo les va? Mi oyentada, ¿cómo andan? ¿Todo bien? Buen día para todos, bienvenido. Acá estamos, ¿eh? Acá estamos, ¿cómo nos vamos a atar si siempre estuvimos? Claro, anoche no estuvimos porque, bueno, estaba el partido de básquet. Estamos esta noche a la hora 21, confusión, anoche nos llamamos por teléfono de todos lados. Hasta de Mansilla quiere ver la nota del intendente de Mansilla. Bueno, ya se la vamos a mandar al intendente de Mansilla, quiere ver la nota que hicimos aquí en los actos de los 136. Hablamos con Mauro Díaz Chávez, con el intendente de La Roque, bueno, con el senador, con la diputada Arroso Garay. Bueno, después hablamos con toda la gente acá de... 20.000 notas hicimos, impresionante, Vamos a ver si tenemos algunas notitas a la tarde para ir completando lo que tenemos. Hay mucho material realmente, lo del sábado a la mañana y lo del domingo. Lástima que andaba teníamos un ruido en el aire y yo dije, son los aviones, ¿no? El avispero andaba. Me salió todos los ruidos de un dron que andaba dando vueltas, no sé quién era el dron, La verdad que el intendente en un momento lo miró como para buscar a ver quién era, ¿no? La verdad... o por lo menos que le ponga un poco de aceite que no haga tanto ruido, ¿no? Mamita, bueno, estuve viendo algunas imágenes, sale todo el ruido. Bueno, lo van a ver esta noche. O lo van a escuchar, mejor dicho, esta noche. Bueno, día del director y vice de la escuela. No sé quién era realmente. Día del rector. Bueno, es el día del rector, mirá. Día del productor de seguro. Saludamos a nuestro... patrocinador Ernesto Carmelo, Día Mundial contra la Rabia y se festeja el Día del Empleado de Comercio. Bueno, empleado de comercio eran los de antes, ahora se abre, Ahora está todo abierto. Hoy en la mañana salimos por un lado, por el otro, y estaba, claro, casi el 90-80% de los comercios de la red estaba abierto, Hoy, en el día de hoy. 2:07 bajando, ¿cómo zafamos el sábado en la noche, ¡Pum! ¡Mamita, Bueno, estaba un poquito pesado. Me decían algunos para bailar, pero bueno, fue lindo, Nosotros estuvimos cubriendo a la mañana y a la tarde, Tenemos unos testimonios realmente muy interesantes. Se nos escapó un gran amigo que es de Basavilbaso, que era uno de los veteranos de Malvinas, que queríamos haberlo entrevistado, pero bueno, se tuvo que ir y quedó un ratito nada más y no pudimos charlar con él, Pero bueno. Si Dios quiere, lo van a ver esta noche, 21 horas, clave las interinas 5, yo sé por qué le digo, Nos queda toda la expo de Gualeguaychú, que hay tantos testimonios. Vamos a tener que necesitarlo otro día, me parece, Bueno, Oricle, vamos rapidito a sobre estos compromisos comerciales, Sí, los juegos que inauguraron están muy lindos, Los Plaza Blanda, eso que le dicen. Bueno, van a tener que poner plataforma ahora como si fuese en Buenos Aires. Es la misma plataforma que tiene el Jardín Gurisito acá. La vieron, la plataforma que tiene el patio de Gurisito, muy lindo ha quedado, La verdad, para que los chicos no tengan problemas si se caen o no. Bueno, todo ese piso nuevo que ha traído Gurisito lo van a tener que poner ahí en los juegos del Parque San Martín, que ha quedado realmente muy, pero muy lindo. Y a cuidarlo, muchachos, Esperemos en un futuro no muy lejano que crezca todo y haya buena sombra también, que ayer tanto se necesitaba esa agua a la mañana, ¿no? ¡Qué calor, Bueno, Rigle, vamos rapidito a hacer nuestro compromiso comercial. 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Impresionante el amigo Pedro, nos encontramos siempre, ¿viste? Salimos a... sí, sí. Ya después nos vamos a encontrar en otra casa, comí choricito seco, quedó rico, ¿qué? ¿Lo probaste, Pedrito? No, quedó rico, ¿eh? Anda bien el empresario, ¿eh? 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Bueno, muchas gracias. 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Los chicos toyoteros andan bien, ¿eh? ¡Qué semanita, qué fiestita, eh! ¡Oh, qué cumpleaños se realizaron este fin de semana en Oporto, Birrería! 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Muy atento el intendente de La Roque, ¿eh? Muy, muy, muy atento. Aparte de las felicitaciones para toda la gente de Urdiarre por el cumpleaños, por supuesto. Bueno, lo vas a ver si lo puedo traer a la tarde para que lo escuchen a través de la radio y después esta noche en la tele lo vean por imágenes, ¿eh? 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Como digo siempre, tu propiedad en muy buenas manos, ¿eh? ¡Oh! ¿Qué vamos a hacer hoy, señor? una carne picada, parece una buena albóndigas con arroz, una buena boloñesa, livianito, hemos estado este 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
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Sí, el empresario estaba ahí también, con la primera dama. Faltaba el otro nomás, ¿eh? Faltaba el empresario de campo. Y estábamos todos en el parador. ¿Qué nivel, eh? 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
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Y hay más novedades todavía que ya te voy a estar contando, ¿eh? 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
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Esta noche salimos por la tele, ¿eh? Para la mami que siempre la mira Sandra, bueno, esta noche estamos con el programa Fusiones, hora 21, salimos en vivo. 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
0: Bueno, que tengo por acá, persiste la alerta por tormenta fuerte para este lunes aquí en el departamento. Alerta amarilla por tormenta en gran parte de Entre Ríos, los cuales se mantendrá vigente durante el lunes y martes, pero no afectará a diversos puntos de la provincia con tormenta de variante intensidad, alguna de ellas localmente fuerte. Aquí en el departamento la principal alerta se da para la tarde de hoy lunes. Bueno, qué lástima, no pudimos estar ayer, tuvimos miedo con la cámara porque llovía en el día San Antonio. pero fue un acontecimiento muy lindo, ¿eh? La verdad, nos hubiésemos encantado reportear a todos los motorhomes que vinieron de todos lados, pero sabemos que fue una jornada realmente muy linda, a pesar de las condiciones climatológicas, estuvo realmente muy lindo, ¿eh? Bueno, han llegado, me dice acá Maya, unos conjuntos muy lindos, chicos, verá, un color mocamush, un color medio bordó. Muy lindas las remeras y shorts que ha traído el amigo Maya. Pasen, chicos, que está abierto, ¿eh? Y les quiero contar.

0: Que Franken Market tiene cerrado hoy, así que saluda a todos los clientes que tiene de comercio, que son clientes precisamente de Franken Market. Hoy está cerrado, saludo para todos entonces en bueno, mirá, me manda un saludo del amigo el Pitu Alfieri, que estuvo en la FIT 2026, la Rural de Palermo. Qué lindo, bueno. Torcuato Gilbert, con motivo de la celebración del Día de San Miguel Arcángel, santo patrón de la provincia de Entre Ríos, la municipalidad informa que el día de mañana va a permanecer cerrado, Bueno, mañana está cerrado, 29 de septiembre, la oficina de Torcuato Gilbert. La recolección de residuos no se realiza, se va a realizar el otro día seguramente. La actividad administrativa se retoma con normalidad el miércoles, 30 de septiembre. Así que mañana está cerrado por el día de San Miguel Arcángel, santo patrón de la provincia de Entre Ríos. La municipalidad informa que el día de mañana permanece cerrado Torcuato Gilbert. Ha sido un gusto, un placer, una enorme satisfacción estar con ustedes. A la media tarde, si os quieren, nos recontamos. Así puedo traer algunas notas que hicimos ayer con senadores, diputados, con las primeras damas, con la diputada Arzogaray. Bueno, la verdad que pasamos una jornada, a pesar del calor, muy, pero muy linda. Nos vemos. Chao, hasta luego.
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0: Y aunque tú, 36 milímetros el registro de lluvia aquí en Urdina Rain, 36, sigue empacado el tiempo con ganas de llover. 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Tiene lágrimas negras. 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
1: 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Mañana es feriado también, mañana es feriado total en Entre Ríos, mañana es feriado total en Entre Ríos, no hay actividad bancaria, no hay oficinas, no atienden las oficinas, no hay clases, pero mucha gente opta por trabajar hoy, cerrar mañana, o algunos por abrir hoy y cerrar mañana, eso cada uno decide. 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

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¿A qué le importa? 11:49 en el país. Ya vamos a ir a los numeritos de las quinielas. En el Capricho Almada 92 nos dice el amigo Alberto. Ya nos habían pasado también hoy. A ver, sí, 92 nos había pasado la gente del Capricho hoy. Acá lo repiten. Bueno, perfecto, muy bien. Si te quedan 5:20, preguntan. Sí, señor, tenemos 5:20. Tenemos 5:20. 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A ver, Luc Ra y Thalía hacen este tema. ¿A quién le importa eso? ¿A quién le importa? Si andás chinchudo, por ejemplo, ¿a quién le importa?

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1: Bueno, ya vamos a ir a Meditaciones Cristianas, los numeritos de las quinielas también, que le debemos. Hoy cumpleaños Juan Marcelo Seller, está cumpliendo años hoy. Noemí Rivolta, es el cumpleaños de Alicia Graciela Acevedo. También cumpleaños Dalila Rostán, hola Dalila. Malena Iquis, cumpleaños hoy. Malena María Iquis, también cumpleaños hoy. Juanita Moreno.
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1: Agustina de Biasi, Fantín. Ah, no, no. Nos preguntaba algo Agustina, justamente hoy no sabía que era cumpleaños. Yolanda Gómez, cumpleaños hoy. Marcelito, cumpleaños Marcelo Biondi, llegó a los 58. Saludito para Marcelito, el vecino, Marcelo Javier Biondi. Agustina Roth, también cumpleaños hoy. Es el cumpleaños de Rodrigo Martínez. Carlos Ramón se llama, Carlos Ramón como Fernández, pero este Silva. Llegó a los 68, Carlos Ramón Silva, hermano de Tito, el chacarero cantor. Es el cumpleaños de Emily Surraco Wagner. Ah, mirá vos, hoy es el aniversario del Hospital Belgrano, no me acordaba, ¿eh? Aniversario del Hospital Manuel Belgrano, podemos subir algo.
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1: También cumpleaños Yamil Rebor, hincha de Boca, ¿estará contento? Me imagino que sí, Yamil. También cumpleaños Alma Vespa, Diego Ruiz, cumpleaños hoy. Facundo Carrizo, también cumpleaños hoy. Bueno, están los cumpleañeros anotados. Hoy nos decía Graciela, no lo tengo aquí anotado, pero nos decía que hoy cumpliría años Alberto Chichisola, que falleció hace unos días. Bueno, vamos a ir a los numeritos de las quinielas y a Meditaciones Cristianas. 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
1: 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Nos acompaña otro que debe estar súper contento, pero súper contento. 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Nos vamos a los numeritos de las quinielas y meditaciones cristianas con Rosita.
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1: En Palavecino nos dice, ¿cómo anda Palavecino? ¿Todo bien por allá, Margarita? Ahí está el saludito para Margarita, entonces, que nos escribe de Palavecino. Nos dicen 60 milímetros, ¿eh? En Palavecino, 60 milímetros es el dato de lluvia. Ahí está, para la gente que siempre nos pregunta por los distintos lugares. 5:20, si te quedan, me preguntan aquí. Sí, tenemos, apurate. Apurate, porque calculo que alrededor de las 4 ya no sé si habrá, ¿eh? Bueno, si nos quedan hasta las 6, pero si no, se van antes. Así que comprate el 5:20 y te puedes ganar mucha plata.

Número de las tómboras entonces, esto tiene que ver con la modalidad La Previa. Ya le contamos los números de las agencias y estos son los números de La Previa de hoy. 4.372, 72 La Sorpresa. Buenos Aires 9.126, 9126 el 26 La Misa. Santa Fe 7.820, el 20 La Fiesta en la Santa Fecina. En la de Córdoba, 8.158, 8.158, el 58, el Ahogado. Y en la de Entre Ríos, 8.432, 8.432, la Platita apareció, 8.432. Le quiero decir que ahora en la página de la radio tienen todos los numeritos ahí, los números de las quinielas que nos, no se nos habían salido, ya están, así que puedes ver la primera.

0: La previa, la primera, ya los tenéis ahí en la página de la radio. Ahí está.
1: Por favor.
0: Volvemos en un ratito nada más. Nos vamos con Rosita, que ya la tenemos aquí en el aire de Radio Cristal. Adelante, Rosita.
2: Señor, gracias por darnos tu palabra, gracias por tu fidelidad, gracias porque nos enseñaste a amarnos como hermanos de verdad. Hola, querida comunidad, así comenzamos este momento espiritual del día lunes 28 de septiembre de 2026, a través de nuestra querida Radio Cristal, en Meditaciones Cristianas, como lo hacemos siempre. La palabra de este día es según San Lucas, capítulo 9, versículo del 46 al 50. Y vamos a ver qué nos dice el Señor en su palabra. A los discípulos de Jesús se les ocurrió preguntarse quién sería el más grande. Pero Jesús, conociendo sus pensamientos, tomó a un niño y acercándolo, les dijo: el que recibe a este niño en mi nombre, me recibe a mí. Y el que me recibe a mí, recibe aquel que me envió. Porque el más pequeño de ustedes es el más grande. Juan, dirigiéndose a Jesús, le dijo: Maestro, hemos visto a uno que expulsaba demonios en tu nombre y tratamos de impedírselo, porque no es de los nuestros. Pero Jesús les dijo: No se lo impidan, porque el que no está contra ustedes, está con ustedes. Palabra de Dios. Gloria a ti, Señor Jesús. Ahora vamos a ver el comentario de esta palabra. Jesús conocía perfectamente el interior de los corazones de sus discípulos. Conocía lo que pensaban y lo que sentían. Le era patente lo que ellos planeaban y tramaban en su interior. Para darle a conocer las verdaderas características del reino de Dios, les plantea precisamente la inquietante pregunta que a ellos los torturaba. ¿Quién es el mayor en el reino de Dios? Y como ellos no se atreven a responder, se sirve de la presencia de un niño para darle él la respuesta. Jesús, acogiendo al niño, al desamparado, al necesitado de protección, como es el niño, es decir, que no se refiere aquí a la humildad, sino al hecho de empequeñecerse en lo social y frente a los puestos de dignidad y de mando, ya que en el ambiente judío de la antigüedad el niño era considerado casi sin valor. El pensamiento, en cambio, está en la actitud que ha de tener

0: ponerse en orden a los puestos de responsabilidad. El segundo problema planteado por responder a otra cuestión suscitada por sus apóstoles, aún demasiado humanos, es tremendamente esperanzador para nuestro prójimo. El que trabaja por el bien, se encuentre donde se encuentre, pertenece al reino de Dios. No importa tanto el grupo externo, cuando la unión en el corazón de Jesucristo, en el amor a Dios. Es así que es una legítima aspiración, no precisamente por ser el mayor o el menor, el más o el menos, sino por el hecho de amar más al Señor, de ser más grato a su divina presencia. Quien dice basta en los caminos del Espíritu comienza a quedarse atrás. Quien no vive en un constante esfuerzo por mejorarse, fácilmente comienza a decaer del fervor. Quien no está, es una constante tensión hacia Dios. Pronto se verá arrastrado por las criaturas. Al fin, eso es un verdadero cristiano, un hombre en constante tensión hacia Dios. Bueno, queridos hermanos, ahora vamos a pasar a los avisos. Horarios de misas: lunes 28, o sea hoy, y mañana martes 29, las misas son a las 19 horas en el templo parroquial. Miércoles 30 y jueves 1 de octubre, en el templo parroquial a las 20 horas. Viernes 2 de octubre, a las 10:30, templo parroquial, celebración a San Francisco de Asís, y a las 19 horas en el templo también hay misa el viernes. Sábado 3 de octubre a las 19 horas en el templo parroquial. El domingo 4, 10:30, en la Capilla María Auxiliadora, a las 20 horas en el templo parroquial. Eso es el domingo 4. Bueno, así, queridos hermanos, doy por terminado este encuentro espiritual. Gracias a Radio Cristal, a Leo, a Claudia y a todas las personas que escuchan Meditaciones Cristianas, gracias. Si el Señor lo permite, hasta el próximo encuentro. Chao.
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0: Qué lindo, bueno, está lo que estamos disfrutando aquí en Cristal, ese tema, qué bonito llegar así se llama, me lo pidieron y ahí lo pusimos, ¿eh? Estamos en Cristal, le mando un saludo, un abrazo grandote para nuestra amiga Tina, que anda fuerte ahí, la mamá de Leo H, a full, ¿eh? Tina de la Cruz, el abrazo grandote, Tina, ¿eh? Gracias por acompañarnos siempre. 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Si te quedan 5:20, sí, por ahora tenemos 5:20, sí señores, hasta que se termine tenemos 5:20. 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
0: Claro, tiene razón el amigo acá, la velocidad de subida, oblad, eso es en inglés, subida, oblad, es importante cuando tenés cámara de vigilancia también, porque las cámaras mandan la información a cuando la recibís, eso para las cámaras para verla, y vos ocupas cuando la ves de tu teléfono es bajada. Y cuando suben las cámaras, el video es subida. 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Claro que sí, ¿eh? espectacular. Lo mismo de subida que de bajada en megas. Es importante. 12.38 en el país. Ya tenemos los numeritos de la primera. Ya tenemos. Ya le contamos también los cumpleaños que tenemos anotados hoy. Sí, señor. 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
0: Bueno, Andrea, que nos manda lo de la inscripción para Guricito. Ya está abierta la inscripción. Se abre la inscripción para Guricito desde el primero, no de hoy, sino del primero, que es el próximo jueves. El jueves abrimos la salita de 1 y 2, 3 años de Guricitos, lunes, miércoles y viernes de 10 a 12 por la mañana, martes y jueves de 14 a 16 por la tarde. La documentación que deben llevar para anotar los chicos de 1, 2, 3 años a Guricitos es fotocopia del DNI y quill del niño o la niña y del tutor. Fotocopia del DNI y quill, las dos cosas, del niño o la niña y del tutor. Eso lo bajan, el quill lo bajan de internet. Carnet de vacunación actualizado, partida de nacimiento, certificado de trabajo o de la madre y tutor. Certificado de trabajo de la madre o del tutor, del chiquito, o la chiquita. Ahí está, eso es lo que deben llevar a partir del 1 de octubre, entonces, hasta el 31. Todo el mes está abierto la inscripción para las salas de Guricitos 1, 2 y 3 años.
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0: Le quiero contar, a ver, que le voy a ir a los cumpleañeros, así mientras tanto los saludan. Hoy 28, cumpleaños a mi sobrinito Nico, Nicolás Atún Ríe, me está cumpliendo años hoy. 32 cumple, ¿32? ¿Estás seguro? Sí, me parece que sí. Bueno, ese cumpleaños de Juan Marcelo Seller, Noemí Rivolta, Alicia Graciela Acevedo, Andrea Dalila Rostán, Malena María Iquis, Nicolás Atún Rieme, cumpleaños hoy, Juanita Moreno. Cumpleaños Agustina De Biase, Yolanda Gómez, Marcelo Javier Biondi, el vecino, Agustina Rodrigo Martínez, Carlos Ramón Silva de Viajes Carlitos. También cumpleaños Emily Surraco Wagner, Yamil Rebore, cumpleaños hoy. También cumpleaños Alma Vespa, Diego Ruiz, Facundo Carrizo. Están los cumpleaños que tenemos anotados en el día de hoy. Y también es el cumpleaños del Hospital Belgrano, Felicitaciones, el Hospital Belgrano entonces está cumpliendo añitos hoy. Vamos a saludarlo subiendo el WhatsApp. El Hospital Belgrano, che, nosotros le mandamos, porque no sale en ningún lado eso, no sale en ningún lado, tampoco lo dice la gente del hospital. Los remedios que trae la gente y que sobran y que quedan, los mandamos al hospital. El Hospital Belgrano, hace 20 días más o menos, mandamos una caja grande, llena de remedios, del hospital, que también necesita y mucho. Bueno, primero se lo entregamos a la gente en general que necesita, porque claro, el hospital se lo entrega solamente a los pacientes que van ahí o que tienen sus médicos ahí. Después, si vos vas a buscar, aunque te mande otro, un médico particular, no te lo dan, tengas o no tengas mutual. Por eso primero a la gente que lo necesita particular, y después se lo mandamos al hospital para el uso del propio hospital, que necesita y mucho. Bueno, ahí está entonces el saludito para la gente del Hospital Manuel Belgrano, para su directora y todo el personal entonces, que lo pasen genial, alguna cena, algo irán a hacer, sí, calculo que sí, algún se juntarán ahí a comer un asadito. ¡Qué asado! ...15-478-396... nuestra vía de comunicación. Ya vamos a ir al número de las quinielas y ya casi que nos estamos yendo, ya casi que nos estamos yendo. Entonces, también el saludo acá que llega para Matías en el día de su cumpleaños, que lo pase genial, no lo tengo anotado, Matías, no sé qué apellido es. 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Mensajitos, a ver, números de las quinielas, ¿qué más nos piden? Bueno, acá le voy a mandar, al amigo que estaba pidiendo, ahí le voy a mandar. Esto no lo voy a decir al aire porque si no va a ir cualquier otra persona.

0: Bueno, nos vamos a los numeritos de las quinielas, ya estamos con otros saludos que llegan, a ver, qué dicen por aquí. 5:20, sí, a los que nos están pidiendo ya se lo vamos a dar, Número de las quinielas, la primera, 8037, 8037, el 37 es el dentista, la de Buenos Aires, 6165, 6165, el 65, el cazador, Santa Fe, 8297, 829797, la mesa, es la de Córdoba, 1104, 1104, el 04 es la cama. Y a la de Entre Ríos en 9159, 9159, 9159 es el número de la de Entre Ríos, el 59 Las Plantas. Esto lo vamos a poner ahora en un ratito, porque nos pregunta el número del que vende caballo. Escuchá que ahora venimos y ya nos despedimos.
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0: Ahí está la venta de caballo para el amigo que nos pedía. 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No sé si me habrá quedado algún saludo. Feliz aniversario, querido Hospital Belgrano. Saludos para todos y todas enfermeras del hospital. Lo dice, lo desea Isabel, que fue enfermera también, jubilada. Ahí está, 119 años cumple. El año que viene tiramos el hospital por la ventana, ¿eh?
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0: Sí, señor, el año que viene tiramos el hospital por la ventana. No tengo más, nos vamos. Ya se viene Juan con las noticias y luego tenemos previsto el Horacio Morni a partir de las hora 13. Que lo pasen genial.

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1: Córdoba.
2: Tragedia en La Rabona. Se murió un joven de 17 años tras ser atropellado por un auto que luego huyó. Un joven de 17 años murió tras un grave accidente de tránsito ocurrido en la ruta provincial 14 a la altura del kilómetro 109 en la localidad de Las Rabonas. El siniestro se registró alrededor de las 21:50 horas, que por causas que son materia de investigación, una motocicleta Motomel de 150 centímetros cúbicos en la que circulaba el adolescente y una joven de 20 años fue impactada por un automóvil. Tras el choque, el conductor del vehículo había escapado del lugar y posteriormente fue localizado y aprehendido por la policía en la localidad de Nono. Los dos ocupantes de la motocicleta fueron trasladados para recibir atención médica. El joven sufrió gravísimas lesiones y falleció horas más tarde, alrededor de las 0:45 horas, en el Hospital Regional de Villa Dolores. La joven de 20 años permanece internada con lesiones de gravedad, entre ellas fracturas y traumatismos. Las autoridades judiciales y policiales intervienen para establecer las circunstancias en las que ocurrió el accidente.
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1: Salta.
2: Alertan por un aumento del contrabando en el paso clandestino de Aguas Blancas. El interventor municipal de Aguas Blancas, Adriana Cigarra, alertó sobre un crecimiento del contrabando en la zona de fronteras de Salta, con especial preocupación en el paso clandestino conocido como Solasuti. Según indicaron, en ese sector se detectan movimientos extraños relacionados con el traslado de cigarrillos, hojas de coca y otras sustancias. Cigarán aclaró que las actividades todavía no alcanzan los niveles atribuidos a fincas Carina, una causa que llegó a juicio y, sin embargo, definió a ese lugar como el epicentro del contrabando, te diría del paso de droga más grande del norte argentino. La advertencia volvió a poner el foco sobre los controles en Aguas Blancas, una zona sensiblemente para los pasos irregulares en la frontera norte del país.
4: Finca Carina, que era el epicentro del contrabando, te diría del paso de droga más grande del norte argentino. Por ahora no se vislumbra otra finca Carina, pero hay unos movimientos extraños en un lugar que se llama el Paso Solasuti, porque me parece que se está concentrando ahí algún tipo de contrabando, o cigarrillo, hoja de coca y otras sustancias.
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Y la hora 13, un minuto en la República Argentina. Estamos comenzando con el resumen de noticias. Como siempre, abrimos la ventana del tiempo para ver cómo está en estos momentos la ciudad de Urdinarrain. Según la estación meteorológica Eduardo Vicente Auber, tenemos una temperatura actual de 21 grados, una décima. La sensación térmica 18.6, la humedad 22%, presión atmosférica 1001, decimal 3, medida en hectopascales. Son los datos que nos brinda la estación meteorológica Eduardo Vicente Auber. Veamos cómo nos tratará el tiempo, la continuidad de esta jornada, según la información que suministra ahora el Servicio Meteorológico Nacional. Se siguen aguardando la posibilidad de lluvias, de tormentas fuertes hacia la tarde-noche del día de hoy. En estos momentos, el norte de la provincia de Entre Ríos se está atravesando distintas tormentas de variada intensidad. Se espera que en la continuidad de esta jornada, de este día lunes, aquí en nuestro departamento también tengamos lluvias y tormentas. De hecho, estamos con una alerta meteorológica para la tarde de hoy. Se espera que el área sea afectada por tormentas de variada intensidad, alguna localmente fuerte, pueden estar acompañada por intensas precipitaciones en cortos periodos, ocasional caída de granizo, actividad eléctrica frecuente y ráfagas intensas. Esperan valores de precipitación acumulada de entre 20 y 50 milímetros que pueden ser superados en forma puntual. Es el alerta meteorológico para la tarde de hoy que abarca a varios departamentos: Colón, Isla del Ubicuí, Tala, Uruguay y todo nuestro departamento Gualeguaychú, en esta alerta meteorológica que fue generado hace un rato. 12:22 se ha actualizado este alerta meteorológico para la tarde del día de hoy. En la continuidad de la jornada hacia la noche se siguen aguardando tormentas y mañana martes también estamos con el alerta vigente en toda la provincia de Entre Ríos. También permanece el alerta meteorológico para mañana por la mañana por lluvias y tormentas fuertes y por todo lo que le estaba detallando que puede llegar a suceder. Por eso este alerta. Las temperaturas oscilarán entre los 15 y 11 grados la mínima, una máxima de 21 para este martes. El miércoles ya comienza a mejorar el tiempo, de hecho hacia la noche de mañana martes ya se espera la mejoría, y el miércoles confirmándose con una temperatura mínima de 11 grados y una máxima de 23 con cielo parcialmente nublado durante toda la jornada. Son los datos que suministra el Servicio Meteorológico Nacional. Es el pronóstico extendido para nuestro departamento Gualeguaychú.

Bueno, San Wenceslao es el en el santoral de la Iglesia Católica, hoy lunes 28 de septiembre, hoy es día del director y vice de escuelas, día del rector, día del productor de seguro, día mundial contra la rabia, y también se está festejando hoy lo que es el día del empleado de comercio, esta fecha que en realidad fue el día 26, se cayó sábado en esta oportunidad, por eso se está celebrando, festejando hoy el Día del Empleado de Comercio. 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En Aldea San Antonio, el turno corresponde a Farmacia Gestión Salud, de teléfono 497-045. Marca del Río Gualeguay, a la altura de Rosario del Tala, 2 metros con 7 en baja, es la marca de esta mañana. Hoy están cobrando los jubilados y pensionados nacionales el monto mayor a la mínima terminación de documento 8 y 9. Están cobrando en el día de hoy. Este jueves se acreditó ya la tarjeta Sidecreer Social y celíaco la semana pasada. Bueno, a propósito de pagos, se dio a conocer también lo que será el cronograma de pagos para la administración pública entrerriana, en este caso para los haberes correspondientes al mes de septiembre. Se dio a conocer esta mañana por parte del gobierno provincial que los haberes correspondientes al mes de septiembre para los agentes activos y pasivos de la administración pública en Entre Ríos comenzará este jueves 1 de octubre y finalizará el jueves 8. El jueves 1 de octubre para haberes desde hasta el 1.020.000 pesos. El viernes 2 de octubre, haberes desde el 1.020.000 hasta el 1.320.000 pesos. El lunes 5 de octubre, esto ya va a estar acreditado este próximo sábado, haberes desde el 1.320.001 hasta el 1.510.000 pesos. El martes 6 de octubre corresponderá a haberes desde el 1.510.001 hasta el 1.820.000 pesos. El miércoles 7 de octubre, haberes desde el 1.820.001 hasta 2.420.000 pesos. Y el jueves 8 de octubre va a culminar el cronograma con haberes desde los 2.420.001 en adelante. Son es el cronograma en realidad el que dio a conocer esta mañana el gobierno provincial. Este jueves comenzará el cronograma de pagos para activos y pasivos de la administración pública provincial.

Este martes es feriado en la provincia de Entre Ríos. Numerosos sectores no desarrollarán actividades mañana martes en la provincia de Entre Ríos por ser feriado provincial. Este martes 29 de septiembre es feriado provincial en conmemoración de San Miguel Arcángel, santo patrono de la provincia de Entre Ríos. Por lo tanto, no habrá clases ni actividades en la administración pública. Desde el año 1993, a través del decreto provincial, la provincia dispuso feriado provincial con motivo de celebrarse la festividad del santo patrono de Entre Ríos. Esto es optativo para el comercio, la industria y el privado, pero es feriado para todo lo que tiene que ver con las actividades públicas en la jornada de mañana. El decreto en su momento consideró que resulta procedente facilitar la concurrencia de los fieles a distintos actos a realizarse el día de la conmemoración de San Miguel Arcángel, santo patrono de la provincia de Entre Ríos. Por eso, mañana feriado provincial. No hubo acuerdo en la paritaria docente y la provincia abonará por decreto un incremento del 3,5%. Los gremios formalizaron el rechazo a la última oferta salarial. El Ejecutivo comunicó que no había posibilidad de mejorar la oferta y que abonarán por decreto solo incrementos para septiembre y luego convocarán a definir los salarios de los próximos meses. Este lunes se realizó el tercer encuentro paritario entre provincia y gremios docentes para definir la negociación salarial respecto a los haberes de septiembre en adelante. Tal como se esperaba, los gremios terminaron comunicando, en este caso, que el rechazo a la propuesta salarial por parte del gobierno provincial. Es así que el gobierno decidió, ante este panorama, comunicó que no había posibilidad de mejorar la oferta y que abonarán por decreto un 3,5% para los salarios de septiembre como recomposición salarial. Y respecto a los próximos meses, se comprometieron con los gremios a convocarlo para renegociar el cierre del año. Tras fracasar el acuerdo, entonces, termina sucediendo lo que viene sucediendo en las últimas paritarias, ¿no? El rechazo de los docentes y el aumento por decreto, es decir, de forma unilateral, por sobre lo que propone el gobierno. Esto terminó sucediendo otra vez en el día de hoy, tras confirmarse el viernes en el Congreso Extraordinario de ACMER que la propuesta había sido rechazada, y hoy fue comunicada formalmente entonces, y el gobierno confirmó que va a abonar por decreto ese incremento del 3,5% que había propuesto para los haberes de septiembre.

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Bueno, 13:21 minutos en la República Argentina. Hoy, 28 de septiembre, se está cumpliendo el aniversario número 19º aniversario del Hospital Manuel Belgrano de Urdinarrain. Este 28 de septiembre, hoy, se están cumpliendo 119 años luego de aquella iniciativa del presidente de la Junta de Fomento de Urdinarrain, don Esteban Podestá, y un grupo de entusiastas mujeres, las damas de beneficencia, que constituyeron esta sociedad de damas de beneficencia con la idea de crear un centro asistencial el 28 de septiembre del año 1907, luego de la iniciativa del presidente de la Junta de Fomento de Urdinarrain, se sumaron a la idea de crear un centro asistencial y se constituyó la Sociedad de Damas de Beneficencia, entidad que se encargaba de fundar el Hospital Manuel Belgrano en lo que es aquí la ciudad de Urdinarrain. Bueno, entre la Comisión de Damas de Beneficencia estuvo conformada por Clotilde Chichisola de Podestá, Victoria de Ledesma, Justina Villagra, también Mariana de Cadirola, María de Ciboldi, bueno, algunos de los nombres, ¿no?, de lo que fue las damas de beneficencia que en este caso estaban en aquel año 1907 en lo que fue la creación del Hospital Manuel Belgrano, que hoy está celebrando su aniversario. Bueno, hay que recordar que hace muy poquito tiempo atrás hubo una cena allí donde estuvo, lo organizó la Asociación Cooperadora del Hospital Manuel Belgrano y que dio a conocer también en las últimas horas el resultado de la cena show solidaria realizada el pasado 12 de septiembre y las primeras acciones que comenzarán también a desarrollarse con los recursos obtenidos. La cena show tuvo una muy buena respuesta de la comunidad, según señala el parte de prensa de la cooperadora, y dice que permitió alcanzar ingresos totales de 19.224.000 pesos, provenientes principalmente de la venta de tarjetas, de barra de bebidas, subasta solidaria, venta de tortas, publicidades y donaciones recibidas. Para la realización del evento se afrontaron gastos por un total de 11.575.000 pesos correspondiente a los distintos servicios, insumos y elementos necesarios para su organización y funcionamiento. De esta manera, la cena show dejó un resultado neto positivo de 7.649.000 pesos. Se recaudaron en la cena a favor de la Asociación Cooperadora, recursos que pasan a integrar los fondos destinados a acompañar las necesidades, obras y mejoras del Hospital Manuel Belgrano. A los fines de mantener una comunicación sencilla, informaron en el comunicado de prensa y comprensible para toda la comunidad, se presentó el resultado económico general y los principales conceptos que conformaron los ingresos y egresos y, en este caso, cada comprobante, proveedor o gasto, el detalle contable y la correspondiente documentación respaldatoria se encuentran registrados y archivados por la Asociación Cooperadora. Además, señalaron en el comunicado de prensa que con el objetivo de establecer un orden de prioridades para la utilización de los recursos, la cooperadora solicitó formalmente a la dirección del hospital que informaran cuáles eran las principales necesidades existentes en el establecimiento.

crecimiento. En esta solicitud, la dirección comunicó como prioridades la finalización de la sala de residuos biopatogénico, construcción de vereda perimetral y acceso al hospital, pintura exterior del edificio, reparaciones y mejora en la sala de clínica y baño, diferentes intervenciones y mejoras en el sector de pediatría. Y a partir de esta información, la comisión directiva de la cooperadora analizó las necesidades planteadas y comenzó a establecer el orden de las próximas intervenciones teniendo en cuenta su urgencia, utilidad y los recursos disponibles. En este sentido, durante esta semana comenzaban los trabajos de movimiento de tierra y compactación del suelo en el sector de ingreso utilizado para la descarga de oxígeno, donde actualmente las condiciones del terreno dificultan el acceso del camión proveedor, especialmente debido a la poca firmeza del suelo. Será una de las primeras acciones dentro de una nueva etapa de trabajos que la cooperadora irá desarrollando de manera progresiva. Por último, desde la Asociación Cooperadora del Hospital Manuel Belgrano, se agradeció nuevamente a cada vecino, comercio, empresa, institución y colaborador que participó de la Cena Show o realizó su aporte. El resultado obtenido fue posible gracias al acompañamiento colectivo de nuestra comunidad. Nuestro compromiso es que esos recursos vuelvan al hospital en obras, equipamiento y mejoras concretas, administrándolo responsablemente y comunicando a la comunidad los avances que se vayan realizando, informó la cooperadora a propósito de los resultados de la Cena Show que se realizó en el mes de septiembre en el Salón La Lidia el pasado 12 de septiembre. Bueno, quien estuvo de aniversario también fue la ciudad de Urdinarrain. Bueno, hemos hablado mucho de esto porque tuvimos con la transmisión en vivo de todo lo que fue el evento de los festejos del 136º aniversario de la ciudad de Urdinarrain. Gran parte de los festejos por los 136 años tuvieron como escenario la inauguración de la obra de renovación urbana que puso en valor y transformó el epicentro de Urdinarrain. El acto, que contó con la presencia de los granaderos a caballo del general San Martín, quienes participaron del desfile, del izamiento de la bandera nacional y del acompañamiento del renovado busto del padre de la patria, don José de San Martín. La banda militar del Regimiento de Concepción del Uruguay, Teniente Coronel Saturnino Filomeno Verón, acompañó la jornada con su música, poniendo emoción a distintos momentos de este encuentro tan especial para la comunidad. También participaron autoridades provinciales, regionales y de localidades vecinas, junto a autoridades municipales, instituciones y organizaciones de la ciudad que fueron parte de este momento histórico. Al pie del mástil se colocó además una nueva cápsula del tiempo que reúne documentos y recuerdos de nuestra época en distintos formatos como libros, objetos, escritos, fotografía y videos para que puedan ser descubiertos por las futuras generaciones en el año 2076. La música también tuvo lugar especial. Hugo Spiazzi, Sergio Fachelo y Héctor Schuar fueron los encargados de la música con sus interpretaciones de lo que fue la obra de inauguración de el centro de en este caso de la obra de renovación urbana. Y miles de vecinos realmente se acercaron para disfrutar de este acto, que bueno, después también tuvo toda la música, toda la parte artística también en el escenario mayor ubicado en el predio de la estación. Urdinarrain festejó los 136 años de historia.

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0: Bueno, recuerde que estamos bajo alerta meteorológico para la tarde del día de hoy. Alerta que ha sido actualizado hace minutos por el Servicio Meteorológico Nacional. Y también mañana por la mañana vamos a permanecer bajo alerta meteorológico por lluvias y tormentas, por ocasional caída de granizo. Son las advertencias de este alerta meteorológico del Servicio Meteorológico Nacional. Horizonte de Patria se viene con la conducción de Horacio Mogni aquí en el aire de Cristal. De nuestra parte, esta noche todo el deporte con Tiempo Deportivo Radio 2015 aquí en el aire de Cristal. Que tengan una linda tarde, gracias por acompañarnos. Cuídese.

Así comienza Horizonte de Patria, un encuentro con nuestras raíces culturales latinoamericanas. Hola, ¿qué tal amigos? Y aquí estamos en este 28 de septiembre para compartir un nuevo Horizonte de Patria. Mañana, si Dios quiere, estaremos celebrando al patrono de Entre Ríos, San Miguel Arcángel, también patrono de la localidad de Villa Mantero, pero con lo que nos estaba diciendo Juan, va a estar complicado, pero tenemos celebraciones durante todo el día de mañana en la localidad de Mantero. Y también hoy está cumpliendo 119 años nuestro Hospital Manuel Belgrano. Así que saludamos a todo el personal y recuerdo agradecido a todo el personal que pasó por esa institución de la salud. Bueno, a la amiga directora Natalia, muy feliz día también, y a todo el personal del hospital y a todos los que trabajan por el hospital. Hoy también es el día del director o rector y del vicedirector o vicerrector de las instituciones educativas. Así que saludamos a todos los que cumplen esa función en lo directivo, recordando nuestros directivos desde que comenzamos la escuela. Recuerdo, mi primera directora fue la hermana Lidia Leican, luego fue la señora María Rosa de Ramos y finalmente el conocido Meco Narváez, allá en la Escuela Nacional, y en el secundario Amalia Narváez y luego Dorita Espiazzi. Nuestro recuerdo, y también saludamos a quienes hoy están al frente de las instituciones educativas. Bueno, yo no soy de hablar de política y menos de economía, porque creo que por ahí no. Pero me parece que si el gobierno nacional ha tomado este rumbo del monocultivo, me parece que le erró mal. Por lo menos ayer parece que era se ha dedicado solamente al zapallo, se va a dedicar. Hubo zapallazo en Rosario, zapallazo en Luciano acá. Así que vamos mal, ¿cómo vamos a hacer un monocultivo de zapallo? ¿Qué zapallazo, Boca? Y Saninetti ni hablar. Una vez que me prendí a ver Vázquez, no. El monocultivo no va, pero parece que deja contento a algunos, ¿no? A los hinchas de Boca, que son, deben ser como la sexta, sí, más o menos por ahí, la sexta hinchada del país, ¿no? Bueno, ahora pasaron a cuarto, semi, ajá. Lo estuve viendo el partido. El problema que tenía de rato era que había un delay entre el que transmitía y el partido. Sí, entonces horrible, porque iba relatando atrasado. No sé por qué pasó eso. En algún momento pasaba eso. Estaban todos festejando el gol y este estaba con la jugada todavía. Sí. Bueno, pero es una cuestión técnica. Vamos a recordar ahora algo que quizá lo escuchamos nombrar hoy en día como un lugar, ya no existe como tal, pero sí el lugar con este nombre existe, que es Puerto Ruiz, en Gualeguay.

seguramente más de una oportunidad hemos escuchado decir en Puerto Ruiz, pero en realidad esto fue un motor productivo de la zona para la provincia de Entre Ríos y que ya hoy no cumple con la función de puerto. Dice, apenas unos kilómetros separan la ciudad de Gualeguay de Puerto Ruiz, un paraje que hoy respira la tranquilidad típica del paisaje fluvial, pero que guarda en sus raíces la historia más vibrante del origen entrerriano. La aventura de este rincón litoraleño comenzó a promediar en el siglo XVIII. Corría el año 1750, cuando dos hermanos de origen cordobés, Pedro y Domingo Ruiz, divisaron el potencial de la zona. Atraído por las bondades de la pastura y la notable abundancia de ganado cimarrón, no tardaron en asentarse e instalar un saladero que terminaría dándole nombre y destino al lugar. Si el siglo XVIII le dio a Puerto Ruiz su perfil productivo y su carácter indómito, el siglo XIX le regalaría su mayor orgullo cultural. El 11 de junio de 1896 nació allí Juan Laurentino Ortiz, quien se convertiría en uno de los poetas más excelsos y singulares de la literatura argentina. Aunque el pequeño Juan L., como lo conocemos, inició sus estudios primarios en Villaguay, el imán de su tierra fue más fuerte y a los 10 años regresó a Gualeguay para ingresar a la Escuela Normal Mixta de Maestro, las aulas donde precisamente comenzó a brotar su irrefrenable vocación por la poesía. Previo a la aparición de los frigoríficos, los saladeros cumplían la función de recibir, faenar y aprovechar cada elemento de lo vacuno para su mejor comercialización. Para transportar el charqui y los fardos de cuero secados al sol que salían por el curso del río, cuya bajante dificultaba a veces la tarea. Dicen que los Ruiz, que se daban manía para todo, mandaban coser varios cueros de vaca con tiento y usaban esas grandes planchas tiradas por yuntas de caballo para aumentar la profundidad de las aguas, como lo haría una pala de arrastre. Poco a poco se fueron alambrando otros campos y se construyeron nuevos saladeros. Hacia el año 1830 se inauguró formalmente el puerto, el tercero de cabotaje más importante de la Pampa Húmeda, donde llegaron a trabajar hasta 2.000 personas. Por esos años, en 1837, Giuseppe Garibaldi, que tuvo una breve pero intensa vida social en Gualeguay, aprendió a cabalgar en Puerto Ruiz. Y en 1866 llegó el ferrocarril al pueblo, el primer entrerriano. La estación todavía existe y entre los yuyales y en el muelle adoquinado aún se dejan entrever las vías. En ese Puerto Ruiz pujante y a la vez agreste, vivió hasta sus 3 años Juan L., décimo hijo de una lavandera y un peón rural, que quizás evocó esa primera vivencia del paisaje fluvial en verso como misterios antiguos vagan en las orillas, memorias fantásticas anudan en los claros. Sin embargo, cuando la baja profundidad del río desplazó a Puerto Ruiz y la mayoría de sus habitantes rumbearon hacia otros pagos en búsqueda de conchavo, la familia Ortiz ya llevaba varios años radicada en Gualeguay. Puerto Ruiz fue el tercero en importancia de la Argentina, después del puerto de Buenos Aires y el de Rosario, 1880, Buenos Aires, 1890, Rosario. Y cuando Entre Ríos comerciaba con el mundo de modo particular, su funcionamiento significó una época de esplendor para la ciudad de Gualeguay y las localidades aledañas. Hasta 1930 se mantuvo activo, pero la escasa profundidad del río Gualeguay, el dragado del río en la zona de Puerto Ruiz era un pedido que se repetía desde 1901 y que nunca se concretó. Sumado a la transportación ferrocarril que abarataba costos y tiempo, firmaron el certificado de defunción del Puerto Ruiz.
una pérdida que impactó profundamente en el pueblo erigido a su alrededor. Actualmente se conserva parte de la estructura original ganada por la derrumbe, con parte de los techos caídos y las paredes enredadas entre los pastizales. Las únicas embarcaciones que visitaban el viejo puerto son barcazas con ganado desde la isla que están enfrente, y el caserío ya se ha olvidado, habitado por pescadores y changarines que solo conocen por relato las viejas glorias pasadas, e incluso le dan mínima importancia al hecho de que allí haya nacido el mejor poeta que tiene la literatura argentina del siglo XX, Juan L. Los datos que pueden recabarse respecto del puerto Ruiz dan cuenta del floreciente comercio exterior que tenía la provincia en general y Gualeguay en particular. Por ejemplo, en octubre de 1890, el bergantín Secundet partió con rumbo a La Habana, cargado de 213.390 kilos de carne de tasajo proveniente de los saladeros más importantes de la zona, el San José y el San Bernardo. Los saladeros eran una industria próspera aún en la primera mitad del siglo XIX, fomentada por la Ley Provincial 1835. Tanto es así que en la zona de la desembocadura del río Gualeguay existían tres grandes saladeros. Puerto Ruiz fue el primero, creado en 1840 por un grupo de vascos recién llegados al lugar, Miura, Laurencena y Marcó, San José de Berisso y San Bernardo de Parachú. Justo José de Urquiza no solo era un general, gobernador entrerriano y luego presidente de la Confederación, sino que también era un empresario, y era un empresario saladerista, de los más importantes del siglo XIX. Si se tiene en cuenta el número de empleados con la que contaba en su establecimiento de Santa Cándida y la cantidad de reses que se faenaban diariamente, según consta en la documentación del Archivo Histórico, que preserva la documentación histórica de Urquiza y que se encuentra en el Palacio San José. Los establecimientos saladeriles transformaron la hacienda en productos transportables a los mercados de consumo, movilizando la riqueza estancada y dándole un valor que hasta entonces no tenía. Además del puerto, era vital el aporte de las vías férreas que desde los fines de la década de 1880 aumentaban a un ritmo elevado. Los ferrocarriles tenían en la provincia una gran actividad demostrada por los siguientes datos estadísticos. En 1906, en que transportaron 202.320 pasajeros, 185.797 toneladas de cereales y 115.554 cabezas de ganado, 193.846 toneladas de carga general. Hacia la década del 40, el auge de la actividad ganadera y agrícola y el esplendor del puerto fueron menguando hasta desaparecer. Situación coincidente con lo que ocurre en el escenario económico y político nacional, donde el poder de la oligarquía terrateniente se ve disminuido desde los últimos años del 20, aunque no desaparece nunca por completo, y sobre todo en la década del 40, la cual marcará el ingreso de una nueva clase en el horizonte político y social, y por ende económico del país. Hacia 1910, el centenario de la patria, la ganadería de vacunos, ovinos y equinos era la actividad más importante en Gualeguay, tanto por la cantidad de cabezas en pie como por el rédito que ésta dejaba y se mantenía en franco crecimiento. La actividad agrícola, en tanto, no le perdía pisada, y ascendían a más de 85.000 hectáreas sembradas con lino, trigo, avena, cebada, entre los cereales más comunes de la época. Del puerto Ruiz salían por año más de 160 buques cargados con productos de exportación. El valor de las exportaciones, calculadas en precio oro, fueron el año posterior al centenario de la patria,
realmente espectaculares, ya que se había dado la furia del trigo, donde todos querían sembrar trigo. Los colonos, que eran en su mayoría franceses o italianos, se dedicaban a la siembra del trigo. La actividad ganadera era la principal actividad económica en Gualeguay, y ya desde mediados del siglo XIX. A fines del siglo se sumó la agricultura promovida por los inmigrantes que llegaban. Así la ganadería, el establecimiento de colonias agrícolas y las nuevas industrias hicieron de Gualeguay un gran polo económico. Los avisos publicitarios del diario La Discusión del año 1888 reflejan el desarrollo de la actividad agraria en los campos del departamento. Además se publicitan casas comerciales de Buenos Aires, lo cual habla de una plaza sustentable. Del mismo modo, desde los primeros años del siglo XX, el diario El Debate presenta en sus pocas páginas gran cantidad de publicidad de empresas ganaderas, frigoríficos, consignatarias de hacienda, insumo para el agro en general. Durante el año 1899 trabajaron 5 saladeros que faenaron 158.086 cabezas de ganado. La estadística de la producción daban cifras alentadoras y era evidente que la provincia atravesaba por un momento próspero en esta etapa económica. La poeta y novelista Emma Barrandegui es además una narradora fundamental de los primeros años del siglo XX en Gualeguay. En 2 libros suyos aparece descripta y relatada la sociedad, la cultura, las luchas políticas, las cuestiones económicas de la época, Crónica de Medio Siglo y su novela autobiográfica Habitaciones. La escritora no dejó material suficiente para explorar el pasado gualeyo y los acontecimientos que interesan a la investigación por su íntima ligación con la conformación de un campo cultural local. Acontecimientos vinculados a las actividades agrícolas ganaderas de Gualeguay y a las comunicaciones comerciales. Los bancos unían Entre Ríos con la capital y con Rosario en un constante trueque. Libre navegación de los ríos, decían en la escuela, las colonias, como llamaban los ganaderos tradicionales a los campos cultivados por los gringos, eran extensas e importantes. El tránsito de la primera trilladora por el pueblo de mi infancia era permitida con orden municipal y sellos. Chicos grandes aplaudían el ruido de esas ruedas sobre el empedrado, dice la autora Emma Barrandegui. El saladero San José, que existió entre 1876 y 1920, estaban ubicados necesariamente sobre los puertos, pues su producto iban a ultramar. El Riachuelo, Ensenada, Berisso y otros lugares de Capital Federal eran asiento de la industria que se encontró a la puerta de Buenos Aires. En Entre Ríos y en la región de la Mesopotamia, en las márgenes del río Gualeguay, más precisamente en Puerto Ruiz, se encontraban los saladeros que exportaban tasajo, cuero, grasa y además productos derivados. Contaban con corrales, brete, manga, balanza, sesión, estaqueaderos para cuero, instalación de cocina, fábrica de conserva para enlatar al vacío. El saladero San José en Puerto Ruiz, Entre Ríos, constituía una fábrica de las más avanzadas en su género. Se movía a vapor y poseía una planta de conserva para la exportación del extracto de carne en latas. Funcionó regularmente hasta el año 1905. Era un establecimiento safrero que tomaba la producción de novillos, básicamente del litoral sur. Luego trabajó 2 o 3 temporadas más para cesar definitivamente su actividad de alrededor de 1920. Sus edificios se mantuvieron hasta los años 70, los cuales fueron desarmados en su totalidad y hoy solo queda la chimenea. Puerto Ruiz, merced a la actividad de los saladeros, llegó a ser uno de los puertos de exportación más grandes del país, funcionando allí durante varios años. Fue la segunda aduana en importancia del país,
cuando el vacuno parecía marchar al ocaso irremediablemente. Buenas

noticias socavan la opinión pública, pues se formaba una campaña francesa dispuesta a explotar el tellier, consistente en conservar las carnes frescas dentro de cámaras mantenidas a cero grado por una corriente de aire seco enfriado por vaporización de éteres. El frigorífico, el buque equipado para la prueba, llegó a Buenos Aires para la Navidad con carne fresca de reses muertas 3 meses antes. Se ofreció un banquete a bordo con esa carne, y aunque su gusto no fue muy recomendado, se habló entusiasmadamente de la misma. En el Puerto Ruiz, la industria saladeril se desarrolló entre los años 1871 y 1920. Existieron además 8 saladeros en la década del 70 del siglo XIX, donde se faenaron gran cantidad de cabeza. Los productos de los saladeros Puerto Ruiz de Laurencena, San José de Berisso, San Bernardo de Parachú, Saladero Alzúa y Saladero Santa Adelina eran trasladados en el tren primer entrerriano a vapor a distintos puertos que después llegaban a Europa este producto. Bueno, así hoy recorrimos lo que era el Puerto Ruiz, que seguramente lo escuchamos nombrar, pero hoy simplemente es un recuerdo de lo que fue este motor económico en la provincia de Entre Ríos. Nosotros nos despedimos hasta el lunes que viene, que ya estaremos transitando el mes de octubre. Estamos terminando el mes aniversario de nuestra ciudad, en la que el sábado se inauguró o reinauguró lo que es el nuevo emplazamiento en el Paseo San Martín, con toda esta renovación que hubo con la presencia de los soldados de San Martín, los granaderos a caballo, la puesta en valor de todo ese sector, digamos, de la ciudad, con motivo de el aniversario que fue el pasado miércoles 23. Será hasta el lunes que viene, si Dios así lo quiere.

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1: Mendoza.
2: Mendoza apuesta fuerte por Vaca Muerta. Cornejo anunció nuevas perforaciones. El gobernador de Mendoza, Alfredo Cornejo, afirmó que la provincia ya se ha consolidado como un distrito energético. Durante la apertura de Mendoza Energy Summit 2026, que reúne a representantes de más de 150 empresas vinculadas a la energía, al petróleo y a la minería, el mandatario provincial sostuvo que Mendoza dejó atrás la discusión sobre si quería convertirse en una provincia energética y aseguró que hoy podemos decir que somos una provincia energética ahora mismo. Durante el discurso, Cornejo repasó el avance de la actividad de hidrocarburíferas bajo el esquema de las licitaciones continuas de área y destacó que durante su segunda gestión ya fueron adjudicadas 9 áreas con compromiso de inversión de distintas empresas. Según explicó, actualmente existen más de 1.000 kilómetros cuadrados de nuevas áreas de explotación con compromisos de perforación. Entre los proyectos mencionados aparece la extensión de Cluster Malargüe a Benoil, que contempla 150 millones de dólares de inversión hasta el 2037 para perforar nuevos pozos, reactivar pozos inactivos e incorporar mecanismos de recuperación mejorada. Además, fueron publicados 2 nuevos permisos de explotación, Atuel Exploración Sur y el río Atuel. Cornejo también destacó el desarrollo del Plan Andes, que contempla más de 950 millones de dólares de inversión comprometida, mientras que las 9 áreas licitadas durante su segundo mandato suman más de 80 millones de dólares. Cornejo anticipó que en octubre comenzará una nueva campaña de perforación en la porción mendocina de la formación, con pozos de YPF y otros 2 pozos a cargo de Terceras Vías Quintana en Cañadón Amarillo. 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
1: Tucumán.
2: Le robaron la moto y decidió darle trabajo al menor que se la llevó para alejarlo de la delincuencia. Gonzalo Farías, un dueño de una verdulería en Tucumán, decidió ofrecerle trabajo a un adolescente de 15 años al que identificó como el autor del robo de la motocicleta. Después de recuperar el vehículo, se comunicó con los padres del chico para organizar un encuentro y proponerle que aprenda un oficio en su negocio.
3: Y ya sabíamos que estaba en esa zona, con un trabajo de la policía en conjunto, que en realidad, bueno, se portaron, gracias a Dios, la Virgen, muy bien y muy rápido también ellos. Bueno, pudimos dar con la persona que nos sacó la moto. Fue algo muy sorprendente. Bueno, con una criatura de 15 años, la verdad que estudia a 3 cuadras de donde tengo mi local yo. Una criatura de 15 años. Me va toda la bronca, toda la ira que tenía, porque mi intención era totalmente distinta, y lo veo como que podría ser mi hijo, o sea, automáticamente, de verdad, o sea, parece una palabra trillada ya, pero lo veo, le veo su carita ahí y digo, no, esto no puede ser posible. Y bueno, y ahí empieza una situación totalmente distinta a mí, en buscar un perdón, en obvio que también ese perdón llega también cuando encuentro mi moto estaba prácticamente desarmada ya, entonces la parte material estaba medianamente cubierta ahí, entonces como que bueno, que bajaron también un poco los decibeles míos de haberla encontrado, pero necesitaba imperiosamente canalizar la parte esa que tenía de tanta bronca por algo bueno, porque yo también soy producto de una segunda oportunidad. Yo también me mandé muchísimas macanas cuando fui chico, y la verdad que bueno, el trabajo, mi trabajo, mi nuevo oficio es como que me forjó, y hoy me siento totalmente capacitado para poder difundir eso, que con sacrificio, con trabajo, todo se consigue. Ahí pasamos al segundo paso, que hablé con los padres, como él es menor de edad, quería tener una entrevista con él, con el niño este. Obvio, primero que los padres acepten esto, porque al ser menor de edad no puedo tomarme el atrevimiento de hablar con él. Y bueno, y proponerle de que en su horario libre, que no deje de estudiar, pero en su horario libre yo le enseño un oficio, le doy trabajo en mi negocio y yo le ayudo a comprarse su moto. Yo creo que ese es el mensaje que sería completo para mí. O sea, darle una posibilidad a una persona que está totalmente equivocada y que está totalmente a tiempo con su corta edad de cambiar las cosas, o sea, que él tiene el poder en él de cambiar las cosas. Entonces creo que ese sería el final de la historia. O sea, yo estoy decidido a hablar con él. Yo hoy tengo una mañana medio complicadita, pero quedé con la madre del chico que a las 4 de la tarde iba a ir. Así que bueno, espero eso, espero poder verlo a Julián y tener la oportunidad de sentarme, no para retarlo, ni recriminarle, ni nada, solamente para brindarle la posibilidad de que se anime a cambiar el rumbo, que se anime a trabajar y que trabajando con muchísimo sacrificio los sueños se cumplen. Demoran un poquitito más, un poquitito menos, pero el final se cumple.
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2: ¿Qué tal? ¿Cómo están? Soy Julio Sertori, esto es Acción Rural y aquí les llevamos los números del campo. En este caso, viendo por gentileza de consignataria Duarte, que el próximo 9 de octubre tendrá remate en Sociedad Rural Gualeguaychú, como cerraba el mercado agroganadero de Cañuelas el pasado viernes 25, con un ingreso de 6.315 animales con los siguientes valores. El novillo liviano, 4.500 pesos, corriente máximo, 4.400 el resto de los novillos, medianos y pesados. El novillito liviano, topes de 5.200 pesos, mientras que el corriente máximo del entrepesado fue de 4.800, pesados 4.600. Vaquillona liviana 4.800, corriente máximo 5.000 el tope, 4.500 la entrepesada como corriente máximo y la pesada hasta 430 kilos, 4.300 pesos, regulares 4.200. Vaca buena especial 3.700, conserva buena 2.900 y toros buenas especiales 3.900 con topes por kilo vivo de 4.000 pesos. Se va proyectando un ingreso para este martes de unas 4.000 cabezas de acuerdo a la emisión de documentos de tránsito electrónico, dato que nos auspició con Signataria Duarte.
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2: Valores de remate que realizó Consignataria Asencam el martes 22 en Gualeguay, el 23 en Asencam y el 25 en Rosario del Tala. Por toro se llegó a pagar hasta 3.700 pesos por kilo vivo, 3.720 la vaca gorda, manufactura 3.200, novillo gordo 4.150, consumo hasta 4.800, ternero macho a la embarrada 6.400 pesos por kilo vivo, 5.700 en novillito, ternero solando hasta 4.000 pesos, ternera hasta 6.000, en el caso de la vaquilla 5.350, vaca de embarrada 3.420, vacas con cría hasta 1.350.000 y vacas preñadas hasta 1.980.000 pesos. Vamos ahora con fechas de remates de consignataria Asencam. Miércoles 30 será en Sociedad Rural de Asencam, jueves 1 en Nogoyá, Echeverre Rural. Martes 29 en Feria María Dolores, también el 6. Luego estará el miércoles 14, mientras que en el Rohan tendrá remate jueves 8 y en Federal el viernes 16. Cooperativa La Ganadera de General Ramírez estará en María Grande miércoles 30 en General Ramírez el 1 y el 8. En La Paz tendrá remate el 6, mientras que en María Grande volverá a estar el 13 de octubre. Ricardo Mendizábal, Consignaciones, programa.

0: Bajos SRL todavía no ha fijado fecha para ese mismo predio. Consignaciones con Juan José Casera al 3444-621025. Todavía no ha fijado fecha consignataria del Sur. Tuvo su último remate el pasado miércoles 23. El representante de La Roque es Matías Jaime Arena, celular 3446-578067. Habrá remate especial con destino a industria de Casa Usandizaga. Será el martes 6 de octubre en Feria El Empalme de Villa Paranacito. Vaca gorda, manufactura, conserva, toro descarte y novillos. Condiciones comerciales, pago a 15 y 25 días con bonificación especial en la comisión para el vendedor. También tendrá remate en Sociedad Rural Gualeguaychú el miércoles 14 a las 15:30 horas, reiteró Casa Usandizaga. Estamos abordando la nueva convocatoria de Daroca y Buschiazo, que tuvo remate el viernes 25 en Sociedad Rural Gualeguaychú, en tanto que consignataria Duarte está programando para el viernes 9 de octubre también remate en Sociedad Rural Gualeguaychú. Colombo y Colombo, 2 de octubre, Sociedad Rural de Asencam, consignaciones con Pablo Di Benedetto al celular 343-504-3530. Y La Raza Hermanos, sábado 2 de octubre en por Rural Chajarí, el 6 de octubre estará en Sociedad Rural de Villaguay, remate de las joyas, sábado 10, segunda edición, remate cuarto de milla, esto será en Aras El Tala, mientras que el martes 13 tendrá remate a través de Rosgan, 18 aniversario desde el Centro Cultural Universitario de Rosario. Fracaroli Ronconi, remate el 7 de octubre, instalaciones San José de Urdinarrain, el 2 de octubre tendrá allí remate con Sinataria Spiazzi, ha sido suspendido por lluvias, el saludo para Marcelo Spiazzi, reitero, tendrá remate el 2 de octubre en instalaciones San José de Urdinarrain. Sáenz Valente Bullrich y compañía convoca para el 7 de octubre. Están filmando lotes para el remate especial exportación, Unión Europea y cuota Hilton. Se podrá ver a través de Canal Rural y también del sitio web de Sáenz Valiente Bullrich. Cooperativa El Pronunciamiento de Basa del Vaso, 30 de septiembre. Remate en Feria Don Leandro de Bobril, 7 de octubre en Sociedad Rural de Rosario del Tala.
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0: El 4 de octubre se realizará en Villa Elisa Feri Jardín, una muestra que convoca a productores de viveros y a gente que aporta insumos, tanto para jardinería como para también viveros. Y vamos a escuchar a Celina Gómez, una viverista de Villa Elisa que produce árboles nativos.
3: Cada semillita tiene su historia, su momento de cosecha, el tratamiento que hay que realizarle, que puede ser ponerla previamente en heladera o raspar.

chupar la semilla para que se hidrate, es decir, lo que se llama tratamientos pregerminativos, ¿no? Luego, esas semillas las pongo a germinar y yo digo que la jardinería, la producción de plantas nos otorga mucha paciencia. Porque así como tenemos semillitas que quizás a los 2-3 días están germinando, tenemos otras que quizás pasan 6 meses. Entonces, es muy variable y muy lindo esto de que uno siembra y va todos los días a mirar si ya germinó una, si ya germinó la otra. Esa parte es muy bonita, muy linda y la disfruto mucho. Una vez que las plantitas germinaron y que tienen cierto tamaño, se las cambia de envase, de maceta vendría a ser, luego a otra maceta más grande y se las saca a la venta. Eso es resumido lo que es la producción, ¿no? Hago árboles, arbustos, enredaderas. Por ejemplo, en la provincia de Entre Ríos tengo árboles que son propios del espinal, es decir, del campo, que los vemos normalmente en el campo, que le llamamos la zona de espinal. Y ahí encontramos algarrobo, ñandubay, espinillo, tala, molle, bueno, todas estas arbolitos que son comunes encontrar en el monte. Como así también produzco todo lo que es de la llamada selva en galería, que es la vegetación que crece a lo largo de ríos y arroyos, que se le llama en galería porque en los arroyos angostos se

0: unen arriba a los árboles y forman como una especie de galería, ¿no? Esos ya son árboles que les gusta más la humedad, como pueden ser el laurel de río, el ingá, el sangre de drago, el azota caballo, los sarandí, bueno, sauce criollo, hay muchísimos. Tenemos una vegetación muy bonita en la provincia.
1: La palabra de Celina Gómez desde Villa Elisa, reitero entonces, 4 de octubre, Feri Jardín en Villa Elisa, Departamento Colón.
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1: La información del mercado de granos es presentada por Joaquín Benedetti de la Red Granar en Entre Ríos, celular y WhatsApp 3446-476198, valores de pizarra, negocios correspondientes al 25 de septiembre. El trigo se negoció en 345.762 la tonelada, con una caída de 5.338 pesos. Por maíz, arriba 1.834, cotizó en 297.234, el sorgo sin cotización, valor estimativo 288.135, arriba 1.805 pesos. Por soja 565.000, mejoró 5.000 pesos, y girasol, valor estimativo 765.830, con una suba de 4.830 pesos por tonelada. Precio de la miel que nos presenta Piarios Fanoni, fábrica de cera estampada y venta de insumos para la apicultura, celular y WhatsApp 3447-513246, indica que las mieles crear llegan hasta los 4.000 pesos por kilo por tamor, mieles oscuras hasta 3.600 pesos. Pronóstico del tiempo, que continúa con inestabilidad, inclusive hasta el día martes, mejorando hacia el miércoles con temperatura que no tendrá demasiados cambios, 23 la máxima, 20 para el jueves, viernes 21 y el sábado también algo de inestabilidad en algunas regiones de la provincia. Nos encontramos mañana, Dios mediante. Buen día de trabajo para todos.
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0: Arrancamos una nueva semana. ¿Cómo están compartiendo? Hoy, este lunes, tengo una recomendación. Así es que quédate con nosotros. Mi nombre es Eva Acebal y esto es Compartiendo. Y quiero empezar con algo que hacemos todo el tiempo sin darle demasiada importancia. Las recomendaciones entre amigos. Las series que tenés que ver sí o sí. El bar que descubrió uno y arrastró a todos. El disco que te pasó alguien y que te cambió la semana. Y vamos a hablar de esos temas y otras cosas. Así es que quédate con nosotros. Buena compañía, buena música en Compartiendo.
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Pensá en la última serie que te enganchó. Lo más probable es que no la hayas encontrado solo. Alguien te la recomendó. Un amigo que te escribió que tenés que verla. Haceme caso, sí o sí, está buena. Bueno, las mejores cosas que consumimos casi siempre llegan por boca de otros. Y ese otro nos conoce bastante. Porque un amigo sabe lo que te gusta. Te acierta mejor que cualquier algoritmo. Cuando alguien te recomienda algo con ganas, no te está pasando solamente un dato, te está regalando un pedazo de lo que a él lo hizo feliz. Así es que pensá en esa serie, pensá en esa situación, mientras nosotros disfrutamos de buenas canciones acá en Compartiendo.

Sí, estamos charlando, estamos compartiendo cosas. El programa donde nos juntamos a hablar un poquito de todo y disfrutamos de este lunes que viene con buenas recomendaciones.

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Y hay algo lindo en el que recomienda. El que te pasa ese dato lo hace con una emoción especial. ¿Te diste cuenta que habla acelerado? No te quiere spoilear nada, pero a la vez te quiere contar todo. Y después te dice, y después me contás. Es como si compartiera un tesoro y a la vez te pone una tarea. Y después viene la mejor parte, cuando le haces caso y te encanta. Esa cosa que pasa solamente entre dos, que ya tienen algo en común para comentar, para reírse, para seguir una charla. Una recomendación que pega no es solo un buen dato, sino que también es un puente para dos personas.

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0: y este rato que pasamos juntos para compartir música. Así es que lo que viene está bueno, no te lo pierdas. Quédate acá con nosotros hasta el final.
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están también las recomendaciones que no pegan, y son un capítulo aparte. Tu amigo jura que esa serie es la mejor del mundo, la ves y no encontrás la gracia. Te manda a un lugar carísimo, el que a él le encanta, pero a vos no te cierra. Y ahí aparece el dilema. ¿Le decís la verdad o seguís la corriente? Pero hasta eso es lindo, porque habla de la confianza. Recomendar también es exponerse un poco, mostrar un gusto que tal vez no es coincidente con el de la otra persona y bancarse que el otro venga y te diga, no, la verdad que no, ahí no me siento bien, no me gustó, no es mi onda. Pero mientras lo pensás, ¿qué haces? Yo iría por la sinceridad, pero con amor. Seguimos con buenas canciones y compartiendo.

0: Me gusta imaginarte del otro lado haciendo lo tuyo. No sé, por ahí estás estudiando, por ahí venís viajando en el colectivo, apoyando la cabeza contra el vidrio, disfrutando de las canciones que tenemos para vos y haciéndote algunas preguntas mientras la radio viene en compañía. Cada uno en lo suyo, pero juntos.
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Y hay una recomendación que vale más que todas. En cuanto a este amigo que te recomienda a otra persona, tenés que conocer a fulano porque se van a llevar bárbaro. Y en esa presentación pueden hacer una amistad nueva, un trabajo o algo que no esperabas. Los mejores vínculos muchas veces llegan así, por rebote, porque alguien que nos quiere pensó que teníamos que cruzarnos con esa persona. Presentar a dos personas que van a congeniar es uno de los regalos más lindos que podés hacer. Podemos charlar en otro capítulo de los amigos celosos, pero en esta oportunidad, ese amigo que te presenta a otro para compartir es lo mejor. No cuesta nada y aparte podés cambiarle la vida a alguien.

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0: Y estamos llegando al final de este Compartiendo de Lunes. Así es que quédate un ratito más, que te quiero dejar algo antes de irme.
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Y me quedo con esto. Las recomendaciones entre amigos son una forma silenciosa de querernos. Cada vez que alguien te pasa un buen dato, te está diciendo, pensé en vos, esto te va a gustar. Y eso, aunque parezca chiquito, es un gesto de cariño. Así es que este lunes te dejo una tarea. Pensá en ese amigo que siempre te pasa las mejores recomendaciones y devolvele el favor. Mandale vos algo que sepas que le puede llegar a gustar. Esto te lo mando porque estaba pensando en vos. Y a ver qué pasa, ¿sí? Otras canciones que también te pueden gustar a vos, acá, en Compartiendo.

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Bueno, y nos estamos yendo, pero por ahora lo mejor. Sabemos qué hacer, compartimos música, y esto de acompañarnos el resto del día me gusta. Compartir con vos la música que nos pasa.

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0: Hola, hola, hola, hola, hola, hola. ¿Qué tal? ¿Cómo andás? ¿Cómo estás? Bienvenidos al aire de la radio, bienvenidos al aire del 89.7 del dial, bienvenidos a una nueva edición, a un nuevo programa, a una nueva tarde de vibraciones. A partir de este momento y hasta la hora 18 en el aire del 89.7, a través de la tarde vamos a estar compartiendo la edición de este día lunes, ya transitando el 89.7 del dial. ¿Cómo va la vida? ¿Cómo va todo por ahí? ¿Todo bien? ¿Todo tranqui? ¿Pipi, cucú, chiche, la mona? Bueno, si así es, me alegro un montón, che. ¡Pero qué lindo! Bueno, llegamos a la tarde de este lunes. ¡Sí! Ya lunes para compartir vibraciones en una nueva edición, en una nueva tarde, como siempre, ya invitándote a formar parte del aire del 89.7 del dial, como en cada día, invitándote a formar parte de nuestro querido Vibraciones de cada día, para que te comuniques con nosotros, como siempre, vas marcando por allí en el día de hoy, tuki tuki tuki tuki tuki, como siempre al 3446 478396, mensajitos y WhatsApp en la tarde, 3446 478396, mensajitos y WhatsApp, 480473, la conexión directa en el día de hoy. Aquí en los estudios, como siempre, nos encontrás en Seguí 151, además andamos como siempre en el cristalurdi.com.ar, en el sitio digital, en cualquier parte del terráqueo donde te encuentres, te acompañamos. Allí justamente va pasando el satélite de cristal, pero qué divino, qué divino. Muy bien, ya en el día de hoy, como siempre, con vibraciones hasta las 18 en la tarde de la radio, estamos iniciando el lunes, comenzando la semanita, cariño. Ya en el día de hoy, como siempre, hasta las 18 con vos. Saludamos, le damos la bienvenida también a la gente de los comerciales, la gente que comparte con nosotros la tarde en cristal, el saludito, la bienvenida en el día de hoy, así. Muy bien, la bienvenida, saluditos enormes como siempre a la gente del Pollito Peloteros, Forrajería Schwarz, Mercería Corujo, Agencia de Tómbola 1171, El Desquite, Danca, Panadería Paz, Telería, Un Sabor Único, Un Lugar Diferente, Compraventa de Metales, El Bona, ya saluditos y bienvenidos en el día de hoy, como siempre también en la tarde, el saludito, la bienvenida a la gente amiga de la feria. Hola, Ferna, mi amigo el Fer. ¿Cómo anda, Fer? 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Ya la bienvenida, como siempre. 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Bueno, como siempre, le agradecimiento y la bienvenida a cada uno de ellos por estar con nosotros en el día de hoy en esta nueva propuesta de vibraciones. Muy bien, así comenzamos en el aire del 89.7 del dial, como en cada tarde estamos con vos. ¡Comenzamos! ¡Comenzamos! Así en la tarde de este lunes, transitando este 28 de septiembre, en el aire del 89.7 del dial, a través del cristalurdi.com.ar, haciéndote compañía ya en una nueva edición, dándole la bienvenida a las amas de casa, a la gente que anda laburando ya full en sus respectivos trabajos, a quienes nos acompañan en los distintos sectores de nuestra linda Urdina Rain. ¿Cómo anda la gente de nuestra linda Urdina Rain? ¡Hola, hola! Ya la bienvenida, como siempre, también en el día de hoy, a la gente que nos acompaña en cada edición, en cada tarde, desde colonias y aldea. Saluditos enormes por ahí. ¡Olis! La bienvenida ya como siempre en la tarde de la radio. A la gente que nos está acompañando en una edición más. Desde también el cristalurdi.com.ar, en el sitio digital, en cualquier parte del terráqueo donde te encuentres, ya te acompaño. ¡Hola! La bienvenida ya como siempre en el día de hoy también en el aire del 89.7 a la gente que nos hace compañía en esta edición desde las localidades vecinas y todo el sector rural. ¡Hola la gente del campo! Así comenzamos en una nueva edición hasta la hora 18 en este lunes, comenzando la semana. Matías, Mati, Matute, como más te guste.
1: Bueno, y lo mandamos, gracias.
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Muy bien, así vamos en el aire de la radio, compartiendo el 89.7 del dial, como en cada jornada, ya comenzando la semanita, en este lunes, haciendo y compartiendo vibraciones. Ya me cansé, la música de Valentino Merlo, junto a Euge Quevedo y Emanero. Ya me cansé. Cosa tremenda. Muy bien, hasta las 18 estamos con vos y compartiendo el aire del 89.7. La música, la información y el entretenimiento, como en cada día, en un formato distinto. ¡Divi! Pero claro, así estamos con vibraciones. Está lloviendo, ¿no? Como que empezaron a caer unas gotitas, che. Bueno, se iba... Iba a estar inestable, ¿no? La jornada de hoy se estimaba poquita probabilidad, pero bueno, algunas gotitas van llegando. 41 minutos de la hora 16 en la República Argentina, si estamos con vos para vibraciones y como siempre hasta las 18. Para mí nada más. Qué lindo. Bueno, muy bien, sigamos con vibraciones. Hasta la hora 18 podés adquirir el 5 en 20 aquí en Cristal. 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Pero claro, algo queriendo. 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Bueno, en la matutina de Entre Ríos, el primer premio, la primera ubicación es este lunes 28 de coso, dijo. Lunes 28 de septiembre, el primer premio de la matutina de Entre Ríos para el numerito 1760-1760. 1760, la primera ubicación para la Virgen. La Virgen, el primer premio de la matutina de Entre Ríos. La Virgen, la primera ubicación entonces en el sorteo en la modalidad matutina de Entre Ríos 1760. Bueno, en tanto, la segunda ubicación, 8.080, el tercer premio, 3.673, el cuarto lugar, 3.034, la quinta ubicación para el número 9.078, el sexto premio de la de Entre Ríos Matutina, 6.277, el séptimo lugar, 190, la octava ubicación 3.293, el noveno lugar 2.328 y décimo premio 3.858 en la de Entre Ríos Matutina. Para la tómbola de la ciudad, el primer premio en tanto, la primera ubicación 2.949, 2.949, el 49, la carne, la carniza. En tanto, en la bonaerense, el primer premio del día de hoy, el numerito 4.319-4319, en la bonaerense matutina, el primer premio para el pescado, el pez. Quisiera ser un pez. Bueno, en tanto, en la de Santa Fe, el primer premio para el numerito 8.262, 8262, el 62 se
según el libro de los sueños, corresponde a la inundación. La inundación, el primer premio de la matutina de Santa Fe. En tanto, el primer premio de la matutina de Córdoba, el primer premio del día de hoy para el numerito 6107, el primer premio para el revólver, según el libro de los sueños, el 07 corresponde a el revólver. En tanto, en la tómbola uruguaya, en la tómbola de Montevideo, el primer premio del día de hoy, la primera ubicación para el 315, la niña bonita. La niña bonita, el primer premio de la tómbola uruguaya, 315. Bueno, reiterando, en la matutina de Entre Ríos, el primer premio en el día de hoy, la primera ubicación para el numerito 1760-1760, el 60, según el libro de los sueños, corresponde a la Virgen. 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

Muy bien, así compartimos vibraciones, 47 minutos de la hora 16 en la República Argentina. 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

Muy bien, así vamos avanzando. 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

0: Lo que muevo las caderas sentado. Bueno, así en el día sentado, hermano, viste, después parado, duro como una tabla y un roble. Lo hago, viste.
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0: Bueno, muy bien, así vamos avanzando en el día de hoy, como siempre también en el aire del 89.7 del dial, en este día de vibraciones, junto al amigo Claudio Tolosa Viajes. ¿Querés disfrutar de un paseito de compras? ¡Qué lindo! 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Hola, Dani. Eso.
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0: Latiña de cerveza. 2 minutitos de la hora 17 en la República Argentina. 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

0: 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Muy bien, así estamos en este 28, sí, en este 28 de septiembre y hoy es el día del hincha de River, el día del hincha del equipo más grande del fútbol argentino y mundial también.
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0: vamos todavía,
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0: Hoy es el día del hincha de River,
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0: Impresionante hoy, los hinchas de River
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0: Estamos festejando hoy, Hoy es el día del hincha de River. No lo vi acá en la cartilla, Vamos a tener que agregarlo para allá para el año que viene. Bueno, hoy es el día del hincha de River también, Vamos, carajo.

0: Así que muy bien a todos los hinchas de River en este día, muy feliz día. Les pasen lindo día también. Pero claro. A mi amigo el negro le mando un saludito allá en el barrio, ¿eh?
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0: estrellas. Impresionante.
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0: Así que bueno, muy bien. A mi amigo el negro, a Pablito, al amigo Pablito allí del cable. A Lemi también. ¿A quién más tengo que mandar saludos? Al Ferna. Allá los chicos también de Fierro Automotores. ¡Feliz día! Impresionante.
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0: Es el día del hincha de River para Leandro Taubas también, ¿eh? Le mandó un feliz día. Sigue amigo Leandro. Bueno, muy bien, ¿eh? Para toda la muchachada hincha de River, feliz día. Para el amigo Pablo también allí de la de Danca, ¿eh? Pablito, un saludo grande para Pablito, para Emi, muchacho de la ADF también, algunos hinchas de River, Carlito, que cumplió año ayer también, impresionante. Bueno, muy bien, ¿eh? Para todos los hinchas de River, para el Meco, un gran abrazo al Meco. Hoy es el día del hincha de River, 28 de septiembre, en conmemoración del nacimiento de Angelito Labruna. Ángel Amadeo Labruna. Muy bien, feliz día a los hinchas de River. Se viene River. Se viene la alegría.
1: 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El más grande sigue siendo River.
0: Bueno, muy bien, 13 minutitos.

0: La hora 17 en la República Argentina. 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Bueno, muy bien, te recuerdo que hasta las 18 tenés tiempo de apostar el 5 en 20 aquí en Cristal hasta la hora 18. 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El río Gualeguay en Rosario del Tala, 2,07 metros. Bajando el río Gualeguay. Por otra parte, cobran jubilados y pensionados nacionales, monto mayor a la mínima, terminación de DNI 8 y 9. Está acreditada ya también la tarjeta Sidecreer Social y Celíaco. 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

0: Muchísimas gracias.
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0: Muy bien, así vamos en el aire del 89.7 compartiendo vibraciones, ya entrando los minutos finales. Bueno, te voy contando por aquí que luego de unos días está retornando a la actividad el amigo Carlitos allí, con Radiadores San Cayetano. Así que, bueno, muy bien, Radiadores San Cayetano de Carlos Fernández está retornando a la actividad el amigo Carlitos, andaba con unos... con unos problemitas de salud, me estaba contando. Así que bueno, ahora ya anda un poco mejor. Nos alegramos mucho por él. Y bueno, así que... un gran abrazo para Carlitos. Saludamos a la gente que se acerca acá a la radio. Estábamos viendo ahí.
1: Siento.
0: Bueno, Radiadores en Cayetano, entonces retornando nuevamente a la actividad en el día de hoy. Así que para comunicarte con el amigo Carlitos, al 3446-1541-3304, 1541-3304, responsabilidad y eficiencia en sus trabajos. Radiadores San Cayetano en Güemes 79, allí con el amigo Carlitos. Mi amigo Carlito, un abrazo grande. Al negrito. Bueno, muy bien, retornando a las actividades entonces en el día de hoy, en esta tarde, el amigo Carlitos en Radiadores San Cayetano. 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Bueno, te recuerdo entonces, volviendo a la actividad, el amigo Carlitos, allí en Radiadores San Cayetano, en Güemes 79, en esta semana retornando a la actividad ya en la tarde de este lunes. 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Bueno, nos estamos yendo. Muchísimas gracias por estar de ese lado, por estar en un día más, en un nuevo comienzo de semana. Continúa Leo en la programación, luego Rafa, y hoy tenemos también Tiempo Deportivo Radio. Nosotros retornamos mañana a las 16. Buena semana, pasala lindo, será hasta mañana. Como siempre, nosotros nos refuimos. Cuídate mucho. Hasta mañana. Adiósito.
2: Mm-hmm.
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0: Ella es la flor más bella, ella sí, ella es la flor más bella. Estamos en Cristal.
1: Ella.
0: Con ganas de llover, pero hasta ahora naranja, apenas una, por ahí unas gotitas nada más, pero nada más que eso lo que ha pasado. Bueno, ya cerramos el 5 en 20. Ella.

0: Le voy a contarle un ratito nada más los numeritos de las quinielas, pero ahora les cuento que nos acompaña Remy Cefeda. Atención, que mañana hacemos sorteos, ¿eh? Mañana se sorteó la gente de en el programa de la mañana, ese gente, esto por el evento que se llevó a cabo el sábado ahí en la estación. El sábado, y bueno, no pudimos llevar a cabo el sorteo porque la verdad nos desbordaron. ¿Cuántas horas? Desde las 3 de la tarde hasta las 10 de la noche estuvimos allí clavaditos, con peces, sonido espectacular, sonido del pato, un lujo, da gusto trabajar así, Bueno, así que mañana vamos a hacer el sorteo, o van a hacer en realidad los chicos de la mañana y su gente, el sorteo de Remy Cefeda, que está a las 24 horas de servicio, 24 horas de servicio, 22-22-86, Remy Cefeda. 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
0: 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Te lo dicen los médicos, te lo dicen todos, la inteligencia artificial también te lo dice, así que dale, consumí pescado. 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

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Con Silvia al 52-74-46. ¿Qué dice el tiempo para mañana? Me dice Diego por acá. Sigue anunciando mal tiempo, ¿eh? Para mañana sigue anunciando posibilidad de lluvias. A ver, ¿a qué hora se? A las 17:28 la última actualización. Para mañana martes habla de una mínima de 15 y la máxima de 21 con 100% de posibilidad de lluvias a la madrugada, si estás escuchando Diego, y 70% durante la mañana. Así que va a seguir entonces el mal tiempo mañana, sobre todo la mañana.

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Bueno, muy bien, no, lo de Car Wash está cerrado, ¿eh? 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

Bueno, este, a ver qué me dicen por aquí. ...1827, promoción 1976, 50 años... esto de Joselito, mi hermano, fallecido, pobre José... bueno, no va a poder asistir, obviamente... la invitación a la promoción 1976 de la escuela 103... 103 General Guardina Rain, en aquellos entonces era la 152... A José Luis Rieme, de la escuela 103... tiene el agrado de invitarlos al reencuentro de la promoción 1976... deseando... que sea una noche de recuerdos y anécdotas y momentos felices. Los esperamos 6 de noviembre a la hora 20:30 en la escuela 103 General Urdina Rain, firma la directora Zulma Remoli. Bueno, en nombre de José y de la familia, el agradecimiento por acordarse y bueno, por la invitación. Está muy bonita la invitación de Joselito, que bueno, lamentablemente falleció. Y su familia no va a poder asistir porque está en Paraguay. Ellos viven en Capital Miranda, en departamento Encarnación de Paraguay. Así que seguramente alguno de nosotros vamos a estar así, ¿eh? Seguramente que sí. 18:28 la hora en el país, nos vamos hasta los rusitos. 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

0: La picada este domingo, lluvioso, ¿no? 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Nosotros nos vamos para el lado de allá de, ya cerrando este espacio, 1829, de Frutería Verdulería La Familia. 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Gracias por acompañarnos. Los números de las quinielas: Nacional 1086, Buenos Aires 281, Santa Fe 2517, Córdoba 5508 y Entre Ríos 7949. Ya se viene Rafa. Nosotros nos encontramos, si Dios quiere, mañana a partir de las 7 mañana. Es feriado, mañana arrancamos a las 7 de la mañana. Que lo pasen genial, chao.
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0: Bueno, se viene nomás, ¿eh? Alerta amarilla por tormenta en Entre Ríos, dicen los titulares. Oh, bueno. Alerta amarilla por tormenta en Entre Ríos regirá mañana martes, ¿eh? En todo el territorio provincial, vayan preparándose. Se esperan lluvias intensas, granizo, actividad eléctrica y ráfaga. 50 milímetros aproximadamente. Abarcará durante mañana martes el territorio provincial, ¿eh? Según informó el Servicio Meteorológico, a ver qué pasa. Bueno, durante la madrugada arranca todo y podría incluir abundante caída de agua en periodo previo. Así que a tenerlo muy en cuenta esto. La provincia será alcanzada por tormentas de diferente intensidad. Algunas podrían ser adquirir características localmente fuertes, dice los periodistas. Bueno, actividad eléctrica frecuente, ocasional que haya granizo y las ráfagas. Así que a tenerlo muy en cuenta esto. No quiero asustarlo, pero hay que estar prevenido. Según indicó el organismo, se espera valor entre 20 y 50, pudiendo ser superado de manera puntual. A tenerlo muy, pero muy en cuenta, marca todo amarillo la provincia de Entre Ríos, Corrientes, Misiones, el sur de Buenos Aires, sur de Córdoba, Santiago del Estero, parte de Santa Fe, bueno, Formosa, Chaco, Misiones, toda esa parte está como nosotros.
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0: Bueno, así que a estar prevenido para esta noche o madrugada, como ustedes quieran, ¿eh? Pero bueno, vamos a ponerle un poco de power a la media tarde, fea, gris, alguna que otra llovinita se viene, colores feos, ¿eh? Allá en el sur de la provincia de Entre Ríos, para al lado del Aeroclub, para esa zona está bastante feo, ¿eh? Bueno, no se asusten, ¿eh? No se asusten, siempre lo vamos a estar acompañando nosotros aquí a través de la radio, ¿eh? Así que ahorita vamos rapidito a hacer estos compromisos comerciales.
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0: Noche a noche, esta noche a la hora 21 arrancamos con el multimedio en televisión, ¿eh? ¡Oh, mamita! Se van a sorprender lo que tenemos para mostrarle, ¿eh? Impresionante. Bueno, vamos con esta guía de profesionales. Raúl Ronconi atiende de lunes a viernes de 8 a 12 por orden de llegada. 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Matías Antici, especialista en diagnóstico por imagen, ecografía y ecolope, estuvo hoy lunes. Freddy Smith, ginecólogo, mañana martes va a estar, ¿eh? Mañana martes, Freddy Smith, ginecólogo. Horacio Falla, traumatólogo, también mañana martes. Rubén Carroso, traumatólogo, ya estuvo, va a estar seguramente la semana que viene, conjuntamente con Federico Gini Campos, él es neumonólogo. Bueno, también atiende la doctora María Florencia Fracaroli, que está atendiendo este sábado 3 de octubre, la está atendiendo, ¿eh? Y María Belén Parodi, licenciada en nutrición, también te acompaña a mejorar tu alimentación de manera personalizada. 380640, muy buena guía de profesionales, están trabajando realmente muy, pero muy bien. Así que reitero, la doctora Florencia Fracaroli, oftalmóloga, va a estar atendiendo este sábado 3 de octubre aquí en el Centro Médico Ontológico Miguel Fracaroli. 380640 es el teléfono, ¿eh? Bueno, mañana y el pasado, esperemos que las condiciones climatológicas lo dejen llegar. 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Mañana andamos por acá, Mañana andamos por acá, sí señor, claro. Linda noche para mirar el multimedia esta noche con una rica picadita de mi amiga, Ya a las 4 de la tarde ya estaba el Tano ahí cortando picadita para esta noche. Está rico. 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
0: 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Qué muy buenos los bailarines, Bueno, esta noche si nos da el tiempo vamos a pasar los bailarines de este gran baile que se hizo aquí en el playón, Bueno, entre ellos está gente de Gualeguay bailando también, Bueno, muy lindo. 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Andamos bien, claro. 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Anduvieron bien los muchachos en el Real, ya lo vamos a tener, y quieren ir al piso de Sanda a charlar en algún momento, ya lo vamos a estar invitando, Bueno, para mamá, un buen par de anteojos. 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Bueno, ¿cómo estamos? ¿Estamos de pasta esta noche o no? Está lindo, ¿no? Unos ricos tallarines con las salsitas ya preparadas por mi amiga Graciela. Unos canelones, unos ravioncitos, unos sorrentinos. Dijo Arturo, lavó una pasta al dos o no. 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Bueno, felicitaciones. Está contento Arturo lo que ganó Boquita ayer. ¡Qué grande, qué grande! ¡Qué zapayazo el colombiano, ¡Qué grande! 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Anda por Puigali. ¿Hay novedades? 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
0: Bueno, 19:25 minutos en todo el país. Este jueves se acredita la tarjeta Sidecler social y celíaco, ¿eh? Jubilados y pensionados, monto mayor a la mínima, documento 8-9, están cobrando en el día de hoy. En un ratito, a ver si podemos compartir algo que traje para compartirlo con todos ustedes. Vamos con la música, Level 42. Lesiones de amor, qué lindo. Escucha, ochentoso, ¿eh?

0: Qué lindo, bueno. Bueno, muchas gracias. Bueno, con el intendente de La Roque, a ver qué nos contaba el intendente de La Roque en el en los 136 años.
1: Esperando la banda que ya comienza el desfile y la gente se va acercando. Están las autoridades presentes y entre ellos el intendente de la ciudad de La Roque.
0: En exclusiva, ¿eh?
1: Buenas tardes, ¿cómo le va? ¿Cómo anda?
2: Buenas tardes. ¿Cómo les va? Muy contentos de estar participando en el aniversario de Urdi.
1: Bueno, ¿verdadero? ¿Cómo ha vivido hasta el momento lo que ha sido todo este acontecimiento? Ahora falta el desfile.
2: La verdad que hermoso, una fiesta impresionante, tener la posibilidad de ver los granaderos es algo que no se ve todos los días, así que muy contento de estar acompañando la ciudad de Urdinarrain en un nuevo año de vida.
1: Bueno, nuestros vecinos estamos muy cerquita, hay mucha gente de aquí que trabaja allá y gente de allá que trabaja aquí, así que bueno, somos hermanos y vecinos y con gusto tenerlo aquí en la ciudad.
2: El gusto es nuestro y ahora estamos contentísimos porque se ha avanzado con el arreglo de la 51, así que vamos a tener más muy posibilidades de intercambio a La Roque Urdi.
1: Muchísimas gracias.
2: Gracias a ustedes.
1: Gracias por estar aquí con el intendente Sosa. Aquí tenemos a la banda, como verán. Vamos a apreciar de este momento especial que nos están acompañando aquí en la ciudad de Urdinarrain y la gente que se está acercando.
0: Hablamos con Mauro Díaz Chávez, a ver.
1: Bienvenido a Urdinarrain, señor intendente de San Antonio, Mauro Díaz Chávez. ¿Cómo te va? Qué lindo tenerte hoy acá.
3: Bueno, siempre es un gusto venir a Urdinarrain, ahora invitado por el intendente, y bueno, compartiendo los festejos por el aniversario y también de esta obra, que la verdad quedó muy linda, y le dije que algunas cosas le íbamos a copiar para hacer en la aldea, así que próximamente vamos a estar trabajando en eso.
1: Bien. Bueno, me parece perfecto que hagas copia, porque la aldea está muy bonita, siempre te lo decimos, y bueno, siempre pensando en cosas lindas, así que bueno, y un fin de semana muy especial para la aldea San Antonio, Mauro, este,
3: sí,
1: contame.
3: Mira, estaba en el polideportivo con los motorhome, me cambié, me vine y ahora me vuelvo para allá porque tenemos ahora esta noche la entrega de premios y demás, y ya pronto para recibir a la maratón mañana, que son más de 300 corredores los que tenemos, y bueno, la verdad que muy muy contento por la convocatoria porque se revolucionó la aldea en dos días.
1: Bueno, pero qué lindo que te hayas tomado un tiempo, Mauro, a pesar de que sabemos que en la aldea obviamente se está desarrollando estos tres días allí con este hermoso encuentro y mañana el maratón, pero bueno, agradecidísimo de que nos acompañe más que nada al intendente de la ciudad, ¿no? Y a todas las autoridades.
3: Esta obra la trabajamos en conjunto con el Tiki cuando yo estaba en Buenos Aires, en Enosa, que él fue a plantear la necesidad de hacer esta renovación, y bueno, nos movimos rápido y conseguimos los fondos para traer todos los materiales, así que bueno, después con mano de obra municipal, por supuesto, quedó muy bien, y bueno, la verdad que muy muy contento y muy sorprendido porque esta obra quedó muy linda.
1: Muy bien, bueno, lo dijo el intendente, agradeció un público, te agradecemos también, muchas gracias, y como siempre es un gusto reencontrarnos y tenerte hoy aquí en la ciudad.
3: No, gracias a ustedes, como siempre, gracias por cubrir.
1: Gracias, Mauro, bueno, un gusto, por supuesto, hay muchas autoridades presentes que están aquí, también como lo tenemos a Tilio aquí también, así que bueno, un poco terminó lo que es la parte protocolar.
0: El senador Benedetti y la diputada Arroso Garay. A ver qué nos cuentan.
1: Este momento para reencontrarse, pero les voy a interrumpir la charla, puede ser. Buenas tardes, ¿cómo les va?
4: Hola.
1: Voy a empezar por la dama primero. Buenas tardes, bienvenida.
4: ¿Qué tal? Un gusto.
1: Hola. Bueno, un gusto tenerlos aquí en Urdinarrain en este día tan especial.

0: Nacional.
1: Sí, sí, bueno, en representación de la Cámara de Diputados declaramos de interés, bueno, el aniversario de la querida Urdina Rain. Recién hablaba con Tiki, con el querido intendente, y le decía que Urdina Rain siempre es una de las ciudades en la que siempre da ganas de volver por la tranquilidad, por el cuidado de los espacios públicos, así que bueno, celebramos este tipo de obras y bueno, vamos por más, y sobre todo también lo que significa para el turismo cuando busca a una distancia tan corta de Buenos Aires, lugares con la cultura y con la sociedad como es Urdina Rain.
0: Bueno, es un gusto tenerlos aquí, así que sean bienvenidos y preguntarles cómo han vivido este momento tan especial. Por supuesto, nosotros orgullosos de la ciudad que tenemos, pero también es un honor recibir autoridades tan importantes que nos estén acompañando y más que nada para el señor intendente. ¿Cómo le va? ¿Cómo anda?
2: ¿Cómo están?
0: Muy bien, nosotros muy contentos.
2: Nosotros, bueno, yo también comparto lo que decía la diputada Rosso Garay respecto de las características de Urdina Rain. Como lo vivimos, con una emoción muy grande, además, digamos, el desfile de los granaderos y la banda son realmente, creo que no hay nadie que quede ajeno a la emoción que provoca, ¿no? Así que veo esta inauguración con mucha admiración. Reitero, emocionados por todo este espectáculo y el espectáculo artístico, y siempre con la admiración que provoca Urdina Rain. Yo pertenezco al departamento, al interior del departamento, y miramos Urdina Rain, son los faros que hay en la provincia, como es Crespo en el departamento Diamante, como esto. Nosotros tenemos estas características de provincias que han tenido una inmigración, supongo que la explicación viene por ahí, donde el desarrollo, el trabajo, la dedicación son los que marcan a la comunidad y vemos los resultados de esta lindísima ciudad, ¿no?
0: Muy bien, bueno, muchísimas gracias por estar presente en esta tarde tan especial y también en este acto que para nosotros, como decía, es un momento muy especial y esta obra que realmente ha quedado muy linda. Así que bueno, esperemos que ustedes también lo hayan disfrutado.
1: Sí, admiramos la identidad de la ciudadanía de Urdina Rain, porque en este tipo de celebraciones se ve esto, ¿no? El encuentro, los abrazos, y por eso creo que estas fechas de aniversario son tan significativas, porque son el punto de encuentro anual quizás donde se junta toda la ciudad para celebrar. Muchísimas gracias y un cariño a toda la audiencia.
0: Muy bien, bueno, doble festejo porque es el cumpleaños, por supuesto, pero también la inauguración de esta gran obra, así que bueno, como dije nuevamente, un gusto tenerlos aquí en la ciudad y esperemos que, bueno, que sigan pasando un lindo momento. ¿Se quedan para el próximo? Sí, porque después viene la torta, el cumpleaños, mucho más.
2: Hay que seguir con los festejos.
0: Ajá, y claro. Me gusta, pero
2: fundamental.
0: Bueno, qué lindo que podamos disfrutar de este momento, ¿no?
2: Realmente, muchas gracias y gracias a como dijo, al intendente en representación de todo el pueblo de Urdina Rain y de todos los organizadores y todo. La pasamos bárbaro y esperamos seguir pasando de igual.
0: Bien, muchas gracias, que sigan disfrutando. Muchas gracias a ustedes, muchísimas gracias. Por supuesto, autoridades tan importantes que nos están acompañando en este momento tan especial. Por supuesto, gracias. Tenemos, a ver, intendentes cercanos, también que estuvimos charlando ya con Mauro, tan cerca, como también a Betina, que la tenemos aquí, y qué lindo que hayan podido venir a acompañarnos. ¿Cómo te va, Betina? ¿Cómo estás? Buenas tardes.
3: Buenas tardes.
0: Bueno.
3: La verdad que un placer estar acá, acompañando, bueno, a Sergio, acompañando a la ciudad en su aniversario. Hermoso todo.
0: Bien, ¿cómo viviste el momento? Viste que por primera vez los granaderos visitaron aquí Urdina Rain, estuvieron desfilando la banda de Concierto Uruguay, bueno, como un momento, viste, muy especial y muy emotivo, que es diferente a otros que tal vez hemos vivido.
3: Todo fue emotivo, desde que llegamos a ver el himno nacional, la marcha Entre Ríos, entonada y acompañando nosotros a los granaderos y demás. Después, la cápsula del tiempo, acá al pie de nuestra bandera, es una cosa, o sea, en 50 años cuando vengan los nietos de, quien viva en ese entonces, es algo muy, muy importante y de mucha significación, que tiene un sentido emotivo muy fuerte.
0: Bueno, qué lindo que haya podido venir, Betina, a estar presente y acompañar. Somos vecinos, como decía, también tuvimos hoy con el intendente de La Roque, así que nos encanta que hayan podido estar y que sigas disfrutando de esta gran fiesta. Gracias.
3: Para mí un placer estar acá, como siempre vengo todos los años, la verdad.
0: Bien, siempre nos acompañan.
3: Sí.
0: Muy bien. Bueno. Un gusto, Betina, suerte. Tenerte como siempre. Bueno, qué lindo que puedan venir a acompañarnos, ¿eh? Así que bueno, por supuesto, nosotros seguimos haciendo nota, le vamos a hacer acá al señor también, que lo están conversando. Nosotros venimos como a interrumpir la conversación que tienen las autoridades, porque justo están con nuestro señor intendente, señor Mauro Díaz Chávez. ¿Cómo le va? ¿Cómo anda? Bienvenido.
2: Bien usted.
0: Intendente Mansilla, ¿cómo le va, señor intendente?
2: Pero muy bien, acá estamos acompañando al amigo.
0: Bien acompañado, señor intendente, el resto de las autoridades, y para nosotros una fecha tan especial como hoy y con esta inauguración de esta hermosa obra.
2: Sí, la verdad que bueno, agradecerle al intendente, a Sergio Martínez, un amigo conocido mucho antes de que estuviéramos en política.
0: Bien, ¿de cuándo se conocen? ¿De hace mucho con Sergio?
2: Sí,
0: ¿de cuándo? ¿Se puede contar?
2: Sí, hace muchos años, de cuando él, bueno, trabajaba en PCE y bueno, yo soy productor agropecuario también. Ay, así que, lindo. Bueno, tengo mi pasado, ¿no?, en el campo.
0: Bien, qué lindo, que, se bueno, conocen de hace mucho y todavía siguen, sí. Y hoy están los dos como intendente, qué lindo.
2: Sí, también. La verdad que sí, es un gusto, es un placer poder disfrutar esto también, esta hermosa fiesta y bueno, y este lugar que nos ha conferido la ciudadanía, ¿no?, porque es así, donde ha depositado su confianza para que, bueno, tanto Sergio, acá en Urdinarrain, bueno, en mi lugar en Gobernador Mansilla, podamos llevar las cosas adelante, contribuir con estas obras, ¿no?, estas cosas que hacen bien a la comunidad.
0: Bueno, vamos a ir a Mansilla, a ver, podemos ir a visitarlo. En la... no, vos, ¿usted conoce Mansilla? Bueno, yo no conozco Mansilla, estamos muy lejos, cuénteme un poquito Mansilla, ¿cómo es? Para la gente como yo que no conocemos.
2: Bueno.
0: ¿Cómo acá, hacemos para llegar?
2: Acá estamos por ruta 19, o sea, el ripio que le llaman, sobre el río Gualeguay. Estamos a 50 kilómetros de Gobernador Mansilla.
0: Bien. Estamos cerquita.
2: ¿No? Estamos cerca, sí, estamos cerca. Nos divide el río únicamente.
0: ¿Y cuántos habitantes tiene Mansilla?
2: 3.500.
0: Ah, y es chico.
2: Sí, es chico. Y bueno, ahora el 10 de octubre tenemos la fiesta de la torta frita.
0: Ah, pero ahí podríamos ir, por ejemplo, ¿es domingo?
2: No, es no, sábado a la tarde, noche.
0: Anote, agente camarógrafo, podemos ir 10 de octubre, queda muy poquito.
2: Sí, queda poquito, así que los estoy invitando a ustedes, a quienes vean la
0: nota. Invita a toda la gente que llega tonto.
2: Exacto, por eso, sí, por eso mismo.
0: Bien, ¿a qué hora empieza? ¿Cómo es? Cuéntame.
2: Empieza a las 16 horas, donde hay artesanos, emprendedores, ferias gastronómicas. Bien. Y bueno, después tenemos shows musicales, a las 19 horas tenemos el acto oficial, la apertura de la fiesta. Bien. Y bueno, para después dar paso a los grupos musicales, ¿no es cierto?, que nos van a estar acompañando.
0: Muy bien, bueno, acá está.
2: La entrada es gratis.
0: Eso es muy importante, intendente, gratis para todo el mundo.
2: Sí.
0: ¿Se hace que en un predio? Cuénteme.
2: Se hace en la plaza, en la plaza San Martín. Bien. Bueno, es la 12ª edición. Así que, ya es una fiesta provincial. Así que es muy importante.
0: Bueno, vamos a mirar nuestra agenda, que esperemos no tener nada, y nos encantaría, señor intendente, acompañarlo e ir a visitarlo, en mi caso conocer y bueno, compartir con nuestra audiencia después de la fiesta.
2: Bueno, cómo no, sería un gusto que estén, que puedan ir con el equipo, transmitir también, hacer el trabajo.
0: Van a ser bienvenidos. Un gusto tenerlo hoy acá en Urdinarrain, la verdad que es un honor para nosotros y que siga disfrutando esta fiesta, que hay muchísimo más todavía, queda mucho todavía, así que muchas gracias por estar.
2: Bueno, muchas gracias a ustedes. Bueno. Y gracias por el espacio también.
4: Bueno, lindo, ¿eh? Qué cobertura, ¿eh? A ver qué tengo por acá. Hablamos con, a ver si me da, José Luis Gómez Borelli. Él tuvo contacto con... A ver si lo puedo abrir. Bueno, después lo vamos a... ahora vamos a charlar con unos, con un militar que estaba, que vino con los granaderos, y después con autoridades locales. A ver qué nos contaba Sandra. A ver, dale.
0: Los soldados, que los chicos se pueden seguir sacando fotos. Y encontramos dos señores acá conversando. No, qué señor ya. Pero quédese, por favor, quédese. Ya charlamos con el señor más temprano, ahora vamos a presentar acá quién nos acompaña. Buenos días, ¿cómo le va?
5: Muy bien, muchas gracias.
0: Bien, ¿cómo es su nombre y apellido?
5: Su oficial principal Dos Santos.
0: Bien, ¿de dónde es? ¿Dónde ha venido?
5: Nosotros venimos del regimiento de granaderos a caballo.
0: Bien, acompañando a los granaderos.
5: Acompañando a los granaderos.
0: Bueno, cuéntenme, ¿qué se siente? ¿Qué se ve ver todo este despliegue? Los niños con sus pecheras, todos quieren sacando fotos.
5: Venimos a, gracias al intendente que nos invitó. Muchas gracias.
0: ¿Cómo la están pasando? ¿Bien?
5: Muy bien, muy bien.
0: ¿Están pasando bien? Sí. ¿Van a desfilar esta tarde, es así?
5: Sí.
0: ¿Van a desfilar?
5: Esta tarde, sí, a las 3 de la tarde.
0: Bueno, nos encanta. Para nosotros es un honor, es un orgullo tenerlos en nuestra ciudad, inaugurando este lugar tan bonito que

0: tenemos a partir de ahora. Tenerlos aquí es un orgullo y un honor, así que le agradecemos un montón.
1: Muchas gracias.
0: Muy bien, bueno, ya con el señor hablamos hoy. Lindo, ¿no? ¿Cómo vivió este momento? Bueno, cuénteme.
2: Lindo, ¿no? Y sobre todo ver a los chicos, inolvidable para ellos. Sí, sí. Así que bueno, muy buena gestión de Sergio en poder traer los granaderos, que se concretó.
0: Muy bien, bueno, para nosotros es un honor nuevamente, sean bienvenidos. Gracias. Que la pasen muy bien en nuestra ciudad, es un orgullo tenerlos. Muchas gracias. Muchas gracias a ustedes. Bueno, porque con el señor charlamos hoy temprano, que él hizo la gestión. Así que bueno, para nosotros es un orgullo, por supuesto, que hayan venido, que estén presentes aquí en este marco tan lindo. Así que bueno. Y el granaderito este con sable, con todo. Bueno, vamos a ver si podemos charlar con Alicia. Está Karina. Buen día, Alicia. ¿Cómo andás?
3: ¿Qué tal, Sandra? ¿Cómo le va? Buenos días.
0: Ya charlamos muy tempranito con el señor intendente, que se iba a preparar para venir con los granaderos caminando y con el secretario de gobierno. Estamos con la viceintendenta. ¿Cómo viviste, Alicia, este momento? ¿Cómo se está viviendo todavía? Mirá cómo saca foto la gente. Sí.
3: Recién comenzamos, Sandra, y ya tenemos una emoción. Ver desfilar los granaderos por nuestra libertad, la verdad que una satisfacción, un orgullo, una alegría, y recién comenzamos porque los granaderos van a estar a disposición de la población hasta las 19 horas, o sea que va a haber muchas oportunidades de sacarse fotos con ellos. Para nosotros es un día histórico, y sobre todo el acompañamiento que tenemos de las escuelas, de los vecinos, que sabemos que es de localidades vecinas, Gilbert, San Antonio, escuelas rurales. La verdad, feliz, Sandro, feliz.
0: Qué emoción, Alicia, vivir ese momento de verlo llegar con el pabellón que ahora está flameando a nuestro mástil inaugurado de esta manera, ¿no? Qué emoción también ese momento, ¿no?
3: Qué emoción, y sobre todo que quedará la historia que por primera vez este pabellón nacional fue izado en esta explanada cívica que inauguramos esta tarde por los granaderos a caballo del asentamiento de Yapeyú Corriente. Es hermoso, es una emoción terrible.
0: Como vos decías, Alicia, esto recién comienza porque esto es solo por la mañana. A partir de las 15 tenemos todo lo que va a ser la inauguración ya de este lugar que estamos, por supuesto, de alguna manera inaugurándolo, y todo lo que se viene, todo lo que va a haber esta tarde y demás hasta la noche. Así que bueno, un momento muy lindo y feliz de compartirlo también y de estar presente en este momento y poder disfrutarlo.
3: Sí, por supuesto, así que esperamos también a todos los vecinos para las 15 horas que va a ser la inauguración oficial de la explanada cívica, y después pasaremos al predio donde está el festejo con bandas del festejo de Ruñarre. Así que esperamos a toda la comunidad. Gracias, Sandra, por acompañarnos.
0: La viceintendenta, me voy a acercar, voy a pasar por detrás porque no voy a pasar por delante de la viceintendenta. Hola, Karina, ¿cómo te va?
4: Hola,
0: día. No nos hemos visto todavía, ¿cómo estás?
4: No, muy bien.
0: ¿Cómo estás? Acá estás mirando a los niños cómo se sacan. Qué emoción, le decía Alicia, primero vivir el momento de verlos llegar con la bandera, este pabellón hermoso que flamea hoy. Es un día de viento y especialmente. Y bueno, y ahora mirá, con el granadero me muero con el bebé alzado.
4: Sí.
0: Me muero, pensé que no podían, mirá. Ah, no, mirá qué emoción. Esa foto queda para la historia.
4: Sí.
0: Cuando ese niño, esa niña sean grandes y vean esa foto con el granadero.
4: Sí, es la primera vez que viene a la ciudad, así que había que aprovechar.
0: Por eso te digo, imagínate cuando pase el tiempo y ellos crezcan y vean esa foto, ¿no?
4: Sí, una hermosura, bueno, un recuerdo inolvidable.
0: Bueno, nos acompaña el tiempo, Karina. Esto recién empieza, tenemos todo el día de fiesta y de festejo, así que seguramente nos vamos a ir reencontrando a lo largo del día.
4: Sí, toda la tarde y hasta que las velas no ardan.
0: Bueno, Karina, un gusto como siempre encontrarnos en estos eventos. Estás muy bonita, que disfrutes del día.
4: Muchas gracias. Gracias, vos también, siempre.
0: Gracias, Karina, un gusto. Karina aquí que está, por supuesto, acompañando al señor intendente. Y bueno, Carlos tuvo también el honor, el orgullo, ¿cómo decirlo? Le vamos a preguntar a Carlos, ¿no? De venir caminando desde Avenida Libertad, Urquiza, la esquina que estaba allí, el pabellón nacional que hoy está acá flameando. Bueno, Carlos, ¿cómo te va? Buen día, hoy es un buenos días para todos. ¿Cómo te va?
5: Hola, Sandra, buen día. La verdad que una emoción muy fuerte, algo muy esperado también para nosotros, para el pueblo de Hurlingham. Creo que vivir esta experiencia de tener a los granaderos aquí en nuestra ciudad significa muchísimo para nuestro pueblo. Uno se encuentra con gente grande, que con una emoción, pero también con los

0: alegría inmensa. Y bueno, esto es un poquitito de todo lo que va a haber en este gran día, en este festejo de los 136 años de nuestra ciudad, la cual amamos tremendamente, profundamente. Y además de eso, hoy vamos a tener ya la fiesta de cumpleaños, vamos a tener la inauguración de la explanada, de la semipeatonal, con todo lo que significa, con toda esta obra maravillosa que se pudo realizar. Así que bueno, ¿qué más que decir que feliz, ¿no? Por este día.
1: ¿Qué sentiste ese momento en el que venía a acompañar a los ganaderos trayendo la bandera, ustedes caminando por esta semipeatonal que ha quedado preciosa, y llegar y ver tanta gente y tantos niños, ¿no? Me encantó esa idea de que estuvieran todos con su pecherita de granaderitos.
0: Sí, la verdad que era... Es muy difícil de explicarlo porque corren emociones internas muy fuertes hacia las cuestiones personales de uno, de lo que uno vive o de lo que uno imagina de los familiares que podrían haber estado acá y que ya no están. Además de eso, también el disfrute de lo que uno ve en la gente y cómo lo vive, o en estos niños que vos decís, Sandra, con su pecherita esperando acá a los granaderos, viéndolo caminar con la bandera en brazo, con nuestra bandera, es muy, muy emocionante, muy lindo, la verdad que muy lindo. Así que bueno, muy contento, mucha gente acompañándonos en esta mañana, un ambiente de alegría, de festejo, ¿qué más decir que es?
1: Bueno, Carlos, muchas gracias, estamos viviendo un momento muy especial. Como le decía un poco a Alicia, un poco a Karina, un poco a ti, que bueno, esto recién empieza, tenemos todo el día hasta la noche a lo largo para disfrutar y festejar, así que feliz cumpleaños, Ordina Rey, y que puedas disfrutar vos también.
0: Bueno, muchísimas gracias, gracias por acompañarnos como siempre ustedes, invitar a la gente a que pueda venir a la tarde. Gracias a Dios tenemos un día muy lindo para disfrutarlo, así que bueno, hoy es un día de festejo para nuestra ciudad, que la amamos con todo nuestro
2: corazón. Bueno, ahí hicimos un poco de cobertura de lo que fue este fin de semana en estos 136 años. ¿Qué hora es? Ah, 19:47. Bueno, perdón, tengo que hacer la pausa. Ya vuelvo,
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0: Dios. Amigos, amigas del deporte, muy pero muy buenas noches. Aquí estamos iniciando con Tiempo Deportivo Radio. Estamos comenzando con nuestra edición del día lunes, ¿eh? El viernes no estuvimos con Tiempo Deportivo porque, bueno, teníamos el relato del partido que Juventud Urdinarrain disputaba frente a Defensores del Oeste, que se jugó el viernes por la noche, así que directamente estuvimos con el deporte, pero directamente desde la cancha. Y bueno, tenemos mucho para hablar en esta jornada de Tiempo Deportivo Radio, con una fecha del fútbol departamental que, bueno, se ha jugado a medias, ¿no? Que no se ha podido completar y que, bueno, ya tuvo el triunfo de Deportivo también, importantísimo triunfo de Deportivo Urdinarrain en lo que es la segunda fecha del torneo clausura. Pero bueno, hubo muchas actividades del deporte y aquí estamos junto a Jonathan Sartori para contárselas. ¿Cómo va, Johnny? Qué gusto de saludarlo.
1: Muy buenas noches, Juan. Todo muy bien, por suerte. Sí, hubo más actividades también con el deporte, obviamente, porque bueno, tuvimos fútbol infanto-juvenil que se estuvo dando el día sábado, en realidad Deportivo nomás estuvo jugando porque Juventud tenía sus compromisos para el día domingo y quedó suspendido por el clima. Bueno, además de lo que se realizó con el deporte, también hubo suspensiones, ¿no? También en este fin de semana. También tuvimos la actividad del rally, que estuvo a medias, también la actividad, pero segundo puesto para el binomio de nuestra ciudad, que en este caso fueron Dante Lanterna y Martín Librelato, que estuvieron en la ciudad de Galarza, con lo que fue una nueva fecha del rally entrerriano, que se estuvo dando en este fin de semana, donde la actividad del día domingo sí no se pudo disputar. También lo que tuvimos en este fin de semana, como decías, el fútbol departamental, donde jugaron los equipos de nuestra ciudad. Uh-huh. Y luego ha quedado postergado lo que es lo demás de la fecha también, así que bueno, estamos esperando lo que es la programación. Igualmente tuvimos fútbol con lo que es el torneo regional federal amateur, donde Juventud Unida ganó y obtuvo su pase a la siguiente etapa, lo que es este torneo también, así que bueno, igualmente hubo actividades en las cuales vamos a estar contándoles en esta jornada.
0: Muy bien, bueno, comenzó el fútbol departamental, la segunda fecha, entre el empate entre Juventud Urdinarrain y Defensores del Oeste, un pobre partido que se disputó aquí en el Boulevard Rivadavia, ¿no?
1: Exactamente, sí, la verdad que sí, que fue mejor el equipo de Defensores, quien tuvo las chances en el partido. La verdad, no recuerdo una chance clara de Juventud. En lo que fue el partido aquí en Urdinarrain, sí, de Defensores, que tuvo por ahí, sobre todo con Andrés Cuillán, ¿no? Con esa que quiere iludir a Miguel Lemos y se le termina yendo largo el balón, pero fue muy clara realmente esa situación para Defensores, donde parecía que lo definía el número 9 del equipo de Defensor al Oeste, pero después muy poco realmente en el partido. La verdad que pobre lo que fue el partido el viernes por la noche aquí en Urdinarrain, donde, el punto para Defensores es importantísimo, ¿no? Uh-huh. Sumó Defensores, está con 4 puntos en el grupo, donde también se ubica bien en el grupo, y claro, Juventud obviamente al ser el partido de

0: local tendrá que ir en los partidos que le toquen a ir de visitante y poder sacar algún punto de visitante, también algún triunfo de visitante, porque no pudo ganar en el fin de semana, día viernes por la noche.
1: Exactamente, bueno, gran triunfo deportivo,
0: sí,
1: ¿no? En calidad de visitante, cancha de Pueblo Nuevo, y fundamental porque Pueblo Nuevo venía de perder.
0: No, venía de perder Pueblo Nuevo, que es uno de los equipos que uno obviamente lo daba como candidato, ¿no? A clasificar en el grupo. Lo da como candidato igual todavía.

0: ganó Deportivo Urdinarrain.
1: Por eso, ¿no?, lo importante, porque uno lo sigue dando, ¿no?, como candidato a Pueblo Nuevo. Y haberle ganado de visitante, realmente es un resultado muy importante para Deportivo. Muy, muy, muy importante. Aparte que Deportivo también viene de venía de ganar en el fin de semana. Y también, Juan, ¿qué partido se nos viene por ese grupo?
0: Exactamente. Bueno, ya vamos a estar metiéndonos y, bueno, también seguramente vamos a tener la programación antes de que finalice, pero bueno, vamos a comenzar un poquito el análisis de Juventud Urdinarrain, que no tuvo una actuación muy diferente a lo que fue con Independiente. Lo que cambió fue el resultado.
1: El resultado fue lo que cambió, exactamente, donde, bueno, no pudo convertir tampoco en este partido. Pero, a ver, Juan, también yendo un poquito más atrás, obviamente que estamos hablando de lo que es este campeonato, ¿no?, del torneo clausura, pero los partidos de Juventud vienen siendo así. No, con Deportivo no tuvo un buen partido tampoco en el clásico en la última fecha. Con Camioneros no había tenido un buen partido, es más, no le pudo ganar a Camioneros, y no venían siendo buenos partidos de Juventud. Tal vez con Juventud Unida fue el punto más alto de esos últimos 5 partidos que ha jugado Juventud, ¿no? Que bueno, que fue un partido muy complicado porque a los 6 minutos perdía 2-0, pero tal vez en ese partido hasta lo pudo haber empatado Juventud contra Juventud Unida. Es el único partido de los, y lo perdió también, ¿no?, de lo que uno ve de los últimos 5 de Juventud, donde realmente no encuentra el camino, no encuentra el rumbo. Es verdad, hay un detalle principal en esos 5 partidos, que son esos 5 partidos donde no estuvo Gabriel Tea, ¿no?, donde no ha podido estar el goleador. Pero bueno, también en situaciones anteriores, Gabriel Tea no ha estado en algunos partidos y Juventud había jugado de igual manera o había ganado también los partidos. Y realmente se le está complicando en lo que es el último tiempo, pero sobre todo desde lo futbolístico, donde parece no encontrar todavía el rumbo al equipo de Juventud, ¿verdad? Técnico nuevo, faltan entrenamientos obviamente para encontrar tal vez el equipo, un equipo que ha cambiado un poco también, ¿no? Sobre todo en la parte defensiva, donde uno ya no lo encuentra a Luciano Paredes, por ejemplo, como titular, y sí a Carlos Peralta como lateral por derecha. Esto ha cambiado un poco también la defensa de Juventud, y bueno, uno piensa que por ahí el trabajo que quiere hacer el técnico le está costando todavía un poco. Pero la verdad es que le costó muchísimo este partido, le costó el anterior con Independiente, que lo termina ganando, que fue importante, pero en este partido hasta lo pudo haber perdido Juventud, porque las chances estuvieron del lado de Defensores.
0: Bueno, hubo dos polémicas en este partido, ¿no?
1: Sí.
0: Que podrían haber torcido la historia.
1: Sí, también, sí, para agregar, ¿no?
0: Bueno, yo vi las imágenes, Rodo ya nos compartió las imágenes de lo que vamos a compartir mañana. A mí el de Defensores me sigue pareciendo penal, ¿no?
1: Sí.
0: Está bien que se cae el jugador, pero es como que trae la pelota.
1: Sí.
0: Yo digo, viste, cuando vos te agarrás...
1: Yo me juzgo mucho en la intención.
0: Sí.
1: Porque después se dicen, no, bueno, pero abrió el brazo, le pegó en la mano. Bueno, pero ¿qué intención tuvo también de ir? Y me parece que acá se cae el jugador, pero la intención es tocar la pelota.
0: Sí, para mí el instinto es cuando vos te caes, viste, cuando lo decíamos en la transmisión, cuando vos caes... que te hacen una falta, que agarrás la pelota, que te la querés cobrar, sí, solo, ¿no? Y fue esa la sensación que dio, digamos, cuando cayó el jugador, como que se trajo la pelota para que no se la lleven otro. Y claramente con la mano izquierda se la, sí, trae. Después queda en el piso y le pega también a la derecha, pero bueno, ahí ya está en el piso, ¿no?
1: Claro, esa sí se lo hace.
0: La pelota ahí, parada, digamos, al lado del brazo derecho.
1: Sí, uno habla de la primera.
0: A mí me pareció penal.
1: Y aparte la intención del jugador, sobre todo la intención. La intención es clara. Sí. Del jugador de traerse la pelota con la mano.
0: Bueno, y después no sancionó el árbitro del partido. Podría haber colaborado en línea también, que está mejor posicionado.
1: Mucho
0: también
1: mejor, sí.
0: Que el árbitro, porque bueno, el árbitro puede tapar el mismo cuerpo del jugador. Pero para mí en línea debió haber sancionado. A mí en la cancha me dio la sensación de penal, claro. Y bueno, no sé qué argumentos tendrá el árbitro si vio ese movimiento con la mano izquierda, ¿no?
1: Claro.
0: Esa es la duda que me queda a mí, ¿no?
1: Sí.
0: Porque Rodo, que nos entrega imágenes de enfrente ahora, no se alcanza a ver tanto lo, claro, que es, ¿no? Y ahí se ve el árbitro, pero cómo la trae con mano izquierda, ¿no?
1: Sí, sí, pero a ver, como decís, tal vez el árbitro pudo haber estado un poco tapado, hasta un propio jugador de los que están, que no están,
0: sí,
1: en la...
0: Sí, pero
1: lo pudo haber tapado, pero en línea, claramente.
0: Debió haber colaborado y decir no.
1: Sí, porque no hay nadie aparte de ningún jugador ahí en ese sector.
0: La agarró con la mano. Así que bueno, sí. Para mí era penal, no sancionado para Juventud Urdinarrain.

0: Pues pidió un penal también Defensores del Oeste. Por un centro, la verdad que yo la miro y la recontra miro, a mí me cuesta encontrar hasta la mano de Bogliacino,
1: sí.
0: ¿No?
1: Sí, y más allá de que tal vez le haya pegado, para a mí me da la sensación, porque vi también porque el video, porque lo han viralizado también, me da la sensación como que le pega en la parte de acá, en el brazo, ¿no? Y pero no hay para nada intención del jugador, porque va corriendo hacia adelante. No, va hacia adelante y está muy cerca el jugador de Defensores y termina tirando la pelota hacia ahí y como que le pega nomás, pero ni siquiera hay instinto del jugador de Juventud de ir a tocar la pelota con la mano. Me da esa sensación a mí. Tal vez le termina pegando en el estómago o por ahí no le pegó en la mano, pero si le pega en la mano, vamos a suponer que sí, para mí no hay para nada intención tampoco, porque no hay ningún movimiento del jugador de querer tocar la pelota con la mano.
0: Sí, no, la estoy viendo, la veo y la recontraveo y la verdad que no me parece a mí para nada, ¿eh?
1: No.
0: Si le pega, le pega a la izquierda.
1: Sí.
0: Que está pegada al cuerpo.
1: Sí.
0: Porque desde el lado que estábamos nosotros nos da la sensación de que es la derecha, que está extendido, uh-huh. Que ahí podría haber cosas. Pero para mí la imagen acá... Si le roza la mano izquierda, pero de nada, no estaba ampliando espacio ni nada por el estilo, para mí, ni de ninguna manera. Se enloqueció la gente Defensor en esa jugada, pero para mí no era nada. Pero bueno, terminó 0-0 aquí en el Boulevard Rivadavia. Como vos decías, tal vez algunas situaciones más de Defensores del Oeste. Por lo menos el que más generó situaciones... Tampoco es que tuvo, viste, clarísimas de gol. Pero bueno, si tendría que haber un ganador, creo que Defensores del Oeste no le hubiese sentado mal, digamos, y creo que está bien que terminó en empate, porque la verdad es que fue un partido flojo, ¿no?
1: Flojísimo. Sí. Un partido muy flojo realmente, muy flojo. Así que bueno, fue de lo único que hubo, ¿no? En polémicas también. Que fue muy poco, pero bueno, sí me sigue dando la sensación de lo que es la jugada de Canti, era el jugador, ¿no? El que termina, para mí, trayéndose la pelota con la mano, y bueno, la verdad que no me da la sensación, la misma sensación, lo que es la jugada que reclama Defensor del Oeste contra Alexis Bogliacino, ¿no? Que es el jugador que supuestamente toca la pelota con la mano.
0: Bueno, así que fue empate para Juventud de Arranque, tiene los mismos puntos que Defensores ahora.
1: Sí, exactamente, 4 puntos los dos equipos, esperando a ver qué sucede con los otros equipos. También porque, bueno, falta...
0: No se jugaron los otros partidos, ¿no?
1: No se jugó ninguno de los partidos.
0: Pues yo cuando vi que llovió 20, 20 y pico, dije, bueno, llovió como aquella vez que se jugó, así que se ha jugado un nuevo hecho, imagino.
1: No se jugó ninguno de los partidos. No se jugó ninguno de los partidos. Así que bueno, que la verdad que también ya había un partido que se iba a jugar entre semana, ¿no? Uh-huh. Que es el de Juventud Unida. Y ahora hay que sumarle estos partidos. No sé si van a ir entre semana o van a ir directamente al fin de semana. Pero bueno, Juventud Unida va a jugar entre semana seguro. Yo creo que lo más lógico sería que los partidos estos también se jueguen entre semana, ¿no?
0: Yo creo que los van a mandar a jugar a las 72 horas, ¿no?
1: Sí,
0: no,
1: sí, sí.
0: No creo que... Uh-huh. No creo que no se pueda jugar, además. Uh-huh. Central La Roque se puede jugar tranquilamente... Independiente Juventud Unida ya estaba para entre semana.
1: Sí.
0: En el estadio municipal. Central Entrerriano tiene cancha, tiene luz. Central Entrerriano.
1: Uh-huh.
0: ¿Sí?
1: Sí, sí, sí.
0: ¿Puede jugar de noche?
1: Sí, sí, sí.
0: Central Entrerriano la vencedora. Sí. Y Unión también se puede jugar de noche.
1: Sí, también.
0: También tiene iluminación la cancha.
1: Sí. Así que... O bueno, se puede cambiar algún partido al estadio igual.
0: Claro, es difícil que se juegue Unión de Seguro y Sarmiento igual, ¿no? En cancha Unión.
1: Por eso, se puede cambiar el estadio.
0: Ese es un partido candidatazo a cambiarse entre a la noche, ¿no? Al estadio municipal, digo. Entre semana. Me parece que se va a programar así, Jonathan. Uh-huh. Vamos a ver si ya tenemos programación. Sí, ya la tenemos. La programación de cómo se completa la fecha. Mañana van a jugar Central La Roque Camioneros, 21:15. El miércoles... Independiente Juventud Unida en el Estadio Municipal. El miércoles también en cancha Central Entrerriano, Central Entrerriano la vencedora, 21:15, el horario de todos los partidos. Y el jueves en el Estadio Municipal de Gualeguaychú. Unión de Suburbios Sarmiento. Así ha quedado programado entonces para que se complete la fecha entre semana.
1: Ahí está.
0: Mañana, uh-huh, el miércoles y el jueves se va a estar completando, y como decíamos, no va a ir en cancha Unión, uh-huh, seguramente. Exacto. Va a ir al Estadio Municipal, bueno, ahí nos confirman, uh-huh, de que está programado de esta manera que se complete la fecha. Así que bueno, estamos a la espera de el próximo fin de semana que se juegue la fecha completa, ¿no?
1: Sí, sí, sí, uh-huh, exacto, que se juegue la fecha completa el próximo fin de semana, donde hay partidos que tienen los equipos de nuestra ciudad tremendo, que seguramente Juventud no juegue el fin de semana que viene, porque le toca contra Juventud Unida. Uh-huh. Bueno. No sé, calculo que no va a ser entre semana. Va a depender mucho de Juventud Unida, pero Juventud Unida igualmente le queda todavía un partido por lo que es el torneo regional. Más allá de que ya clasificó, le queda un partido todavía, así que uno estima de que Juventud Unida no va a jugar el fin de semana, sino que lo hará entre semana, y le toca contra Juventud Unida Rain.
0: Sí, hay que ver igualmente qué pasa con el tiempo. Hay alerta meteorológico para mañana por la mañana, uh-huh, así que el partido de mañana lo ponemos ahí entre comillas. Ya después mejora. Hay que ver cuánto llueve también, para ver si se puede jugar los partidos entre semana. Pero bueno, la programación se va a quedar programado, imagino, uh-huh, ya imagino también para el fin de semana. Y el fin de semana también están dando algo de posibilidad de precipitaciones y demás. Así que bueno, comienza lo que decíamos, ¿no? Septiembre, octubre, noviembre, diciembre. Se sí. esperaba de que comience la lluvia, sobre todo en octubre, con mayor intensidad. Así que bueno, veremos qué pasa, si se puede completar. Pero bueno, una fecha que se ha jugado entonces viernes, sábado, que jugó Deportivo, sí. Se va a jugar martes, miércoles y jueves, ahora la segunda fecha del fútbol departamental del torneo clausura Claudio Lalo Romani. No pudimos estar el sábado por la noche, uh-huh, en de lo comenzó ganando Deportivo. Sí. Los dos goles de David Telechea, ¿cuánto tenemos que sumarle a David?
1: Dos más, serían 2:44.
0: Dos cuarenta y cuatro.
1: Bueno. 244, a 6 de los 250.
0: Camino a los 250, David uh-huh. Telechea, que fue el goleador de Deportivo, un partido con siempre en una cancha complicada, digamos. Además, Deportivo venía de jugar hace muy poquito en esa cancha, uh-huh, que habíamos estado relatando, creo que fue la anteúltima fecha, que jugó de la apertura, ¿no? Uh-huh. Y en el clausura le termina tocando el mismo grupo, vuelve a cancha de Pueblo Nuevo, pero esta vez le gana, había perdido 2-0 aquel partido que relatamos nosotros ante última fecha del sí. fútbol departamental, y ahora le gana Deportivo. Comenzó ganando Deportivo, lo empató Pueblo Nuevo y David Telechea le dio las cifras definitivas al partido. La verdad que un arranque inmejorable de Deportivo de campeonato. Le ganó Central en terreno acá, le gana Pueblo Nuevo de visitante, tiene puntaje ideal el equipo de Beto Acosta, así que un torneo clausura que comienza de la mejor manera para el equipo de Urdinarrain.
1: Sí, sí, exactamente, donde, bueno, también jugaron Sergio Cano y fue titular Valentín Corbalán, uh-huh, en el equipo de Deportivo. Ah, bueno, así que son las novedades también el equipo de Deportivo, que ya Sergio Cano volvió entonces a jugar con Deportivo Urdinarrain, y Valentín Corbalán fue titular en el equipo en un partido realmente son tres puntos importantísimos para Deportivo, como lo hablábamos al principio del programa también, porque termina ganando un partido que en la Ciudadela siempre es difícil, como decía también, había perdido 2-0 en la última visita que había tenido a cancha de Pueblo Nuevo, y termina ahora ganando este partido, segunda fecha del torneo, obteniendo 6-6 para Deportivo, afianzándose como segundo también en la tabla general del fútbol departamental. Así que realmente es un buen inicio, ¿no?, de este torneo clausura para Deportivo, que en la semana había tenido un amistoso también frente a Gimnasia de uh-huh. Concepción del Uruguay, que lo que era en la primera de uno y de otro equipo habían empatado 0-0 en ese amistoso. Había sido empate, luego cuando jugó la sub-23 de Deportivo fue derrota 3-0 de la sub-23, pero la primera empató 0-0. Así que realmente fue un buen amistoso para Deportivo también. Y aparte ahora también con este gran triunfo, realmente es un muy buen triunfo que obtiene de visitante. Uh-huh.

0: Exactamente, bueno, así que un gran arranque de Deportivo Urdinarrain entonces en lo que es el torneo clausura, que bueno, esto igualmente recién arranca, ¿no? Uh-huh. Después ahí están las revanchas y demás, pero qué mejor que comenzar así.
1: Exactamente, además, no, sí, ni hablar.
0: Además, Deportivo tiene un grupo dificilísimo, ahora le toca a la Roque, uh-huh. lo que viene para Deportivo.
1: Sí, Central a Roque aquí. Partidazo.
0: Pues entre Riano acá, uh-huh. Un partido de mucho riesgo, el del barrio del viejo frigorífico, frente a Pueblo Nuevo, y ahora se entra a La Roque. La verdad que si Deportivo le gana a La Roque, se encamina, Johnny. Uh-huh. Esto sí. Es corto.
1: Sí. Sí, sí, porque aparte, uh-huh. bueno, Central tiene su partido que tiene que jugar, pero aparte también, Juan, estamos hablando de hoy el equipo que le ganó también a Pueblo Nuevo. La primera fecha, Central, ¿no? Uno estima que va a ganar su partido, ¿no? Más allá que la última vez no le ganó a Camioneros, ¿no? Pero bueno, uno estima que va a ganar. Y va a venir aquí Urdinarrain, va a ser un partido tremendo. Y si, como decís, si gana, Deportivo le va a obtener esos tres puntos. No va a poder sumar el equipo de Central Roque, o sea, le descuenta directamente. Y la verdad que ese... realmente un compromiso muy importante, y que en tres fechas tal vez Deportivo le pueda ganar a dos de los que son candidatos al grupo que van a pelear por la clasificación. Entonces es un partidazo realmente aquí en Urdinarrain, es un partidazo para el próximo fin de semana.
0: Exactamente, porque además las primeras tres fechas, si vos mirás el calendario Deportivo, le tocaron los más difíciles de la zona, ¿no?
1: Sí. Sí, sí, sí, sí, sí. Equipos que van a estar peleando también por la clasificación. Y ya le ha ganado Central, le ganó ahora a Pueblo Nuevo y puede en el fin de semana ganar la Central a Roque. La verdad que se posiciona, si llega a ganar el partido el fin de semana, se posiciona muy bien en el grupo, y aparte ganándole a equipos que candidatos a clasificar, ¿no? Como son, para mí Central va a ser un equipo que va a pelear por la clasificación, Pueblo Nuevo obviamente que también, más allá de que ha perdido en estas primeras dos fechas, pero va a ser un equipo que va a terminar para mí peleando, ¿no? Porque más allá de que, como decís, es corto, también al ser corto el torneo vos ganás dos partidos y te prendes de toda la segunda ronda, ¿no? Contó directamente Pueblo Nuevo y le puedes contar el fin de semana directamente a Central La Roque.
0: Exactamente, bueno, y para Juventud se viene un rival también dificilísimo, ¿no?
1: Sí. Sí, sí, sí, muy difícil realmente. Juventud que necesita ahora.
0: Que está jugando con bastante jugadores, digamos.
1: Sí, está haciendo un mix, ¿no? Pero están jugando igual. Pero aparte, y otra.
0: Pero es que está jugando la sub-23, digamos.
1: Claro, pero también Juventud Unida ya clasificó ahora.
0: Claro.
1: Por el torneo regional. Va a jugar esta última fecha en el fin de semana, yo creo, un poco más holgado. Y puede ser de que para no quedarse atrás en el torneo, para seguir dando un poco de rodaje, puede ser de que utilice también más jugadores en el torneo local para poder obtener esos puntos ahora que puede. Juventud Unida para este miércoles y seguramente el otro miércoles cuando juegue con Juventud. Y también ubicarse bien en el grupo. Y el partido con Juventud es un partido donde le tiene que descontar puntos también, o se van a jugar puntos entre ellos, equipos que van a ser candidatos a clasificar en el grupo. Entonces también es muy importante para Juventud Unida el partido con Juventud Urdinarrain, pensando obviamente en el futuro del torneo. Entonces uno piensa de que Juventud tendrá que ir a rescatar algo a Gualeguaychú, si es un triunfo mejor, pero a no perder tampoco con Juventud Unida, porque Juventud Unida es un equipo candidato, y sobre todo cuando es de visitante, lo bueno es no perder. Y bueno, y lo hará Juventud, que jugará su primer partido de visitante en este torneo de clausura. Los dos partidos lo ha jugado local.
0: Claro.
1: El equipo librero tendrá su primer paso de visitante en el partido con Juventud Unida.
0: Bueno, qué importante se pasó a hacer para Juventud después de pasado el partido frente a Defensores, ese gol sobre la hora de Quintero, ¿no?
1: Sí, sí, Quintero. Sí, sí, sí, sí.
0: ¿No?
1: Sí, sí.
0: Pues si no eran dos empates de local en el arranque, te queda el torneo.
1: Uh-huh. ¿Eh? Sí, no. Ni hablar que termina siendo muy importante ese.
0: Digo, porque era la última pelota del partido,
1: sí,
0: ¿no?
1: Sí, era un partido que iba a terminar en empate, ¿no? Si no hubiese pasado eso de que le termina rebotando a Báez la pelota y termina quedándole a Gastón, ¿no?
0: El tren Quintero lo vamos a decir ahora.
1: Sí. ¿Eh? Más o menos, ¿eh? Así que bueno.

0: la verdad que sí, que es realmente un triunfo muy importante para Juventud, y tres puntos que terminan siendo importantísimos por el momento para el grupo también, porque Juventud, más allá de todo, está arriba, ¿no? También en el grupo junto a Defensores.
1: Bueno, decime, Johnny, ¿cierra el libro de pase mañana o se espera que termine la fecha ahora?
0: No, cierra mañana. Sí, cierra mañana, así que bueno, veremos si hay alguna novedad en las últimas horas.
1: No hay
0: mañana
1: otras.
0: Inclusive, ojo. Mañana inclusive. O sea, no es que mañana... O sea, mañana todavía se puede.
1: Uh-huh. Bueno, Juventud confirmado lo de Músico.
0: Sí, exactamente.
1: ¿Músico o Músico?
0: Músico.
1: Músico.
0: Uh-huh. Músico. Nicolás Músico. Uh-huh. Es el jugador que no estuvo en el fin de semana, pero es la incorporación de Juventud. Hasta el momento veremos si hay más novedades en las últimas horas. Si Juventud incorpora algo más.
1: Uh-huh. Bueno, ¿hay algún rumor o algo o no?
0: No, por ahora muy tranquilo. Puede haber novedades, pero la verdad que por el momento no.
1: Bueno, pero Cristian Godoy, vos habías dicho que ya había entrenado, ¿no?
0: Cristian Godoy entrenó con Juventud, pero bueno, se llegó a un arreglo con Peñarol de que hasta que Peñarol tenga chances en el torneo de la liga regional.
1: ¿Pero cómo es en este caso? Si el libro pase y cierra mañana.
0: No, porque se rescinde. Ahí. ¿Entendés? Vos lo anotás igual y el préstamo se rescinde. Pasó acá. Por ejemplo, ¿te acuerdas con Leonetti en Deportivo?
1: Sí.
0: Que fue anotado. Y después cuando finalizó allá, vino para acá.
1: Pero te anotan primero acá.
0: Claro, exacto.
1: Podés jugar allá mientras.
0: Sí, exacto.
1: Después rescindí allá y ya no estaba anotado,
0: sí,
1: acá.
0: Uh-huh, exacto. Uh-huh.
1: ¿Y eso sí, va aparte, a pasar, decís vos?
0: Sí, por lo que tengo entendido, sí, eso va a pasar.
1: Bueno, depende, ¿no? Igual.
0: Sí, depende cuándo igual. No, o sea, no sé cuándo va a ser, porque si Peñarol continúa con chances, seguirá allá, y si no, bueno...
1: ¿En qué fecha está ya la liga?
0: Fecha número 6, son 11.
1: Si Peñarol tiene chance... Uh-huh. Quiere retener el jugador hasta que
0: termine,
1: hasta que pelee el campeonato. Sí. O sea, si llega a la final.
0: Ah, sí, si llega a la última fecha con chances, es un mes y un poquito más.
1: Y acá ya vamos a estar sabiendo
0: y sí.
1: Si clasifica o no clasifica.
0: Uh-huh. Sí, sí, exacto, sí, porque ya vamos dos fechas. Van a ir. Sí, todo transcurre con normalidad, ¿no? Ya van a ir 7 fechas.
1: Uh-huh. Uh-huh. Bueno, le falta un compañero a Ramiro ese, ¿eh?
0: Sí, sí.
1: Se notó el viernes. Uh-huh. Bruno Ramírez para mí es el mejor jugador de Juventud, sigue siéndolo. Ya no es el Bruno Ramírez que nosotros vimos, ¿no? En Copa Entre Ríos, uh-huh, donde brilló realmente, fue figura, sí, extraordinaria de Juventud en Arraigne y protagonista, digamos, para darles al partido allá en que fuiste vos bajo la lluvia, ¿cómo es? Uh-huh.
0: La Florida.
1: Me sale, no.
0: ¿La Florida?
1: La Florida.
0: Uh-huh.
1: ¿La Florida era?
0: Bajo la lluvia, sí.
1: La Colonia, sí.
0: Sí, sí.
1: Sí, sí. Ahí Bruno Ramírez el, uh-huh, le deja con vida a Juventud, digamos. Le cometen el penal a él, ¿no? En ese partido.
0: Es cuando erra el penal.
1: Sí.
0: Uh-huh.
1: Le cometen el penal. Erra el penal, pero después define.
0: Después define, hace el tercer gol
1: y después, sí, si tenemos en cuenta el global.
0: Exactamente.
1: Era importante que fue Bruno Ramírez.
0: Sí, sí, porque acá fue 2-1.
1: Y fue recontra importante en el partido en Concepción, Uruguay.
0: También, ¿eh? Sí, en contra Parque Sur.
1: Bueno, Ramírez sigue teniendo eso, sí. Lo que, uh-huh, pasa es que el otro día para entrar con contacto con la pelota tenía que bajar a posición del 3.
0: Sí, sí, mucho realmente.
1: Y arranca desde ahí, arranca a gambetear. No encuentra socio, no encuentra...
0: Uh-huh. No, no encuentra. Hoy por el momento no puede encontrar el socio que... A ver, que sí le pasaba en Copa Entre Ríos, porque recuerdo que hablando del partido con Parque Sur, no puede estar Tea cuando se reanuda ese partido.
1: Ajá.
0: En Parque Sur. Y jugó en Nahuel Imas.
1: Jugó Imas y encontró el socio Nimas.
0: Encontró el socio Nimas. Uh-huh. Que hizo un gol también a Nahuel Imas. Y ahora como que no puede encontrar ese socio. No lo puede encontrar, le está costando muchísimo y la verdad que sí, que no puede encontrar ese socio ideal que tal vez en algún momento yo pensé que podía llegar a ser Román Arenas, pero la verdad es que no se están encontrando tampoco. De mitad de cancha hacia adelante le está costando a Juventud encontrarse igual. No solo Bruno Ramírez con algún otro jugador, sino...
1: ¿Pero de qué juega Ramírez al final?
0: Y acá, ahora, porque viste que vos decís, la pregunta que nos hacemos todos, ¿no?
1: Claro, porque vos me decís, sí. Ramírez es uno de los delanteros, uh-huh. ¿no? Y después lo ves en la mitad de la cancha, lo ves en el sector sí. defensivo, lo ves sí. por adentro, sí. lo ves por sí. afuera, lo ves.
0: Sí, sí.
1: Es difícil resistir uh-huh. de lo físico también, ¿no? Porque los otros días hablábamos...
0: Le queda muy grande la cancha después.
1: Claro, los otros días hablábamos también de que... No se lo ve bien físicamente como estaba también, es cierto, uh-huh. ¿no? Vino una lesión, tuvo una pubialgia uh-huh. y después tenés que volver al ritmo y demás. Pero es un muchacho joven,
0: sí.
1: jugador joven. El tema es que, como vos decís, le queda grande la cancha. Uh-huh. ¿Eh?
0: Uh-huh. Le queda muy lejos el arco. Arco rival, ¿no? Y no está pudiendo encontrarse Juventud tampoco, porque también, Juan, el viernes pasado no fue un buen partido de Rodrigo Báez, por ejemplo. Que no se encontró nunca tampoco en el partido. Y le está costando conectar a Juventud. Le está costando mucho conectar. Y eso se termina después como desordenando, entre comillas, el equipo. Con esto, por ejemplo, Bruno Ramírez. Y ahí cuesta mucho más, obviamente. Uh-huh. Cuesta mucho más para Juventud.
1: Bueno, pero se viene realmente un partidazo también en Gualeguaychú, lo que tiene que ver con... La tercera fecha del fútbol clausura de la zona de Juventud Urdinarrain, en este caso que es la zona A, donde Juventud Urdinarrain está disputando este torneo clausura que lleva el nombre de Claudio Lalo Romani. Así que sin mayores novedades en el libro de pase, entonces.
0: Por el momento no.
1: Falta un día.
0: Uh-huh. ¿Mm? Exactamente, sí. Un día inclusive, ¿no?
1: ¿Y Concepción del Uruguay se jugó la fecha?
0: No, quedó postergada también.
1: Quedó postergada también uh-huh. porque Juan sí. González está en la misma situación.
0: Uh-huh. ¿Mm? Exactamente.
1: Queda una fecha ya para cumplir con el engranaje.
0: Sí, le quedaba la última fecha, fecha número 11 que se va a jugar en Concepción uh-huh. también. Uh-huh. Así que queda la última también en Concepción.
1: Incluso yo estuve hablando con Juan y Juan me dijo, como diciendo, viste, respetando el... Yo tengo que jugar con el engranaje la última fecha.
0: Claro, ¿no? sí.
1: Después ahí se verá, pero bueno, se verá, se verá mañana. Uh-huh. Mañana ya vamos a tener confirmado quiénes son
0: los sí, sí, sí, no. sí, sí, mañana sí. ¿Eh? Sí, sí. Mañana o el miércoles, ¿no? Porque mañana inclusive. Y tal vez hasta última hora puede entrar algún pase, ¿no?
1: Uh-huh. Bueno, estamos a la espera de la programación del fútbol departamental para el fin de semana, Johnny, pero bueno, hablando de fútbol, también... Se dio este evento que organizó la federación, ya ni sé cuántos años festejan o qué festejan, uh-huh. pero bueno, un almuerzo hubo, ¿no?
0: Exactamente, sí, sí, sí.
1: Pero hubo novedades deportivas más allá de la comidita.
0: Ah.
1: ¿No?
0: No, era más que nada la...
1: En la, realidad, la, ver, reun... la idea era... original.
0: Sí.
1: De,
0: ya era, digamos...
1: De esa... reunión, de ese almuerzo, ese encuentro de dirigentes en Concepción del Uruguay, era la presentación de la Supercopa Entre Ríos y la ficturación.
0: Uh-huh. Sí, exactamente. Ese que lo que pasa es que por eso, esa era la idea original y no sucedió nada de eso. Lo que sí, bueno, se presentó un video y demás, y bueno, con los clubes campeones y todo eso, que bueno, que fue compartido también en la... en el grupo de la federación y bueno, un montón de otras cuestiones donde bueno, mañana vamos a estar compartiendo el video también en nuestro programa.
1: Bueno, a ver qué dice la Liga. El Auditorio Municipal Carlos, la Liga, la Federación Carlos Celsi fue escenario del primer encuentro dirigente del fútbol de Entre Ríos, una jornada que reunió autoridades, referente del fútbol nacional y provincial, presidente de las ligas que integra la Federación Entrerriana de Fútbol y representante de los clubes campeones de las 40 ediciones de la Copa Entre Ríos. La ciudad de Concepción del Uruguay fue sede durante la mañana del sábado de esta iniciativa que permitió compartir experiencia, intercambiar ideas y abordar diferentes aspectos vinculados al presente y el crecimiento del fútbol interior. El encuentro contó con la presencia del presidente municipal de Concepción del Uruguay, José Eduardo Laurito, el presidente de la Federación Entrerriana de Fútbol, Nelson Casís, el diputado nacional Guillermo Michel, el senador provincial Martín Oliva, el concejal Lisandro Pinilla, pero en una reunión política o deportiva, el intendente de San Gustavo César Alejandro Cimino, el director de Deporte Federado de la Secretaría del Deporte de Entre Ríos en representación de Sebastián Uranga. Dice, también participaron Nicolás Russo, presidente del Club Atlético de Lanús. Mirá, Russo estuvo. Bueno, Javier Trueque, vicepresidente de AFA, ¿no? De la AFA. No, vicepresidente de la Argentina sería un...
0: No, sería
1: que Javier Trueque sea el vicepresidente de la Argentina sería por lo menos preocupante, ¿no? El secretario del Consejo Federal, César Orieta, el jefe del Consejo Federal, Sergio Pesota. Ahí anda Pesota. Secretario General de la UADA, Alejandro Schneider. Delegado de Entre Ríos ante el Consejo Federal, Andrés Pelusi. Director Deportivo de CAB y Hugo Grassi, presidente de la Federación Entrerriana de Clubes. La convocatoria tuvo además un componente especialmente significativo con la presencia de los presidentes de las ligas que forman parte de la Federación Entrerriana de Fútbol, acompañado por representantes de los clubes campeones de la 40 ediciones de la Copa de Entre Ríos. Che, ¿no lo invitaron a Troncoso? Le voy a preguntar a Ricardo.
0: Parece que no,
1: porque fue el ideólogo de la Copa Entre Ríos.
0: Pero parecía que no. O por lo menos no lo nombraron.
1: No lo nombraron, por lo menos.
0: No, por lo menos no lo nombraron.
1: Le voy a preguntar a Ricardo, le voy a mandar un mensaje a ver si no estuvo invitado a la... a lo que fue el evento, digamos, de festejaban Copa Entre Ríos. Yo digo, tenés que invitar a quien la ideó.
0: Y imagino que sí. Bueno. Por lo menos poder, obviamente, invitarlo.
1: Es como que el 16 de octubre ahora no lo invitemos a Leo a...
0: a la radio, sí.
1: Bueno, dice, la apertura estuvo marcada por la presentación de un emotivo video institucional. ¿Esto vamos a compartir mañana?
0: Sí,
1: vamos a compartir. Nelson Casí brindó la bienvenida a los presentes. Destacó además la importancia de generar este tipo de espacio para intercambiar ideas y experiencias con grandes protagonistas del fútbol nacional. Posteriormente habló Laurito, intendente de Concepción del Uruguay, quien realizó un repaso histórico por la Federación Entrerriana de Fútbol. Compartió su visión acerca del fútbol provincial y resaltó la importancia de la llegada del Consejo Federal al interior, señalando lo que representa para todos los actores involucrados. Laurito, que se habla de que puede llegar a ser uno de los candidatos a gobernadores
0: sí.
1: de la provincia de Entre Ríos. Igual Laurito es un hombre muy relacionado con el fútbol, puntualmente. Así que bueno, más allá de la carrera política de Laurito también, y como educador también. Bueno, en la continuidad de la jornada, Javier Trueque hizo entrega a Nelson Casí de una placa recordatoria por los 40 años de la Copa de Entre Ríos, en nombre del presidente del Consejo Federal, Pablo Tobillino. Bueno, durante su intervención, Trueque explicó la manera en que el organismo de AFA trabaja para acompañar el crecimiento del fútbol interior, que cuenta con 236 ligas y 1.700.000 jugadores. Otro de los momentos destacados tuvo como protagonista Sergio Pesota, quien disertó sobre reglamento, capacitaciones, designaciones y cuestiones arbitrales. En su exposición destacó especialmente la importancia de los contratos existentes con árbitros del interior del país, como otra muestra de apertura de la casa madre del fútbol argentino. Me hubiese gustado estar ahí para charlar con Pesota, ¿no? Le hubiese preguntado a Pesota a ver qué facultades tienen los árbitros y qué no. ¿Hasta dónde pueden avanzar con los comunicadores y por qué algunos nos dejan estar con un micrófono, por ejemplo, en costado y otros no? Entonces, esa cuestión es estado interesante, ¿no? Bueno, después dice, el broche de oro estuvo a cargo de Nicolás Russo, presidente de una institución considerada modelo a nivel nacional como es el Atlético, Club Atlético Lanús. Durante su charla, esto es la comunicación de la federación, el experimentado dirigente narró diferentes vivencias, tanto positivas como adversas, atravesadas a lo largo de su recorrido en el club. Entre ellas, recordó experiencias compartidas con don Julio Grondona, a quien definió como un gran dirigente que siempre estaba dos jugadas más adelantado que el resto, como Merentiel. Bueno, desde su experiencia dirigencial, Russo remarcó la importancia de abrir los clubes, o como Guanchope, ¿no? La importancia de abrir los clubes a toda la disciplina y priorizar el trabajo con las categorías infantil e informativa, entendiendo que se trata de una tarea que no resulta sencilla, pero que fortalece a la institución. La enriquecedora exposición concluyó con preguntas de los presentes y respuestas para que aportaron nuevas experiencias. Y después dice, finalizando,